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1: Buenos días, señoras y señores. Permanezco incrédulo. Un fiscal de Lanzarote investiga una causa para dirimir si la secretaría del PSOE en la isla se aprovechó de un tránfuga para conformar su poder en el Cabildo en sus 3 últimos años de mandato. Es decir, ocupó la presidencia de forma ilegal, porque el tránfuga fue dopado por el gobierno de Canarias, Pacto de las Flores, Torre, presidente, en la apreciable cantidad de 300.000 euros. Los pájaros contra las escopetas. En otros tiempos, los señores del PSOE se iban a la fiscalía a tomar unas cañas y a poner denuncias contra su amplio abanico de enemigos políticos. Y por allí siempre había algún estampado dispuesto a favorecer la causa. Que Zapatero deje de ser la referencia moral socialista y que entre sus socios venezolanos aparezca Manuel Arón Fajardo, hijo del todopoderoso abogado Manuel Fajardo, me deja ojiplático y con ganas de perreo. Comprendo lo que dice el investigado en el Senado. No voy a contestar, no voy a contestar, repite constantemente. No contestar es una forma de contestar. Es ocultar ahora en el plano político porque saben que a la vuelta le viene una investigación judicial donde te llamarán a declarar y ahí sí tendrás que contestar por narices. ¿En qué momento las escopetas dejaron de disparar? Lo de Dolores Corujo es grave. Capta a un médico que se presentó en las listas de Coalición Canaria. Al captarlo, logra la mayoría suficiente para gobernar en el Cabildo de Lanzarote y le paga los servicios con un dinero que no sale de la institución, porque el interventor sostiene que si el tal Sosa es un tránfuga de Manuel, entonces es una ilegalidad concederle un sueldo. Ante la dificultad, ¿qué hace la señora Corujo? Acude al presidente Torres, que colabora y ordena una transferencia mensual a las cuentas de Sosa desde el gobierno. Un disparate de tal magnitud que si un juez se lo propone, arrasa por gente frívola y obscena sin demasiados obstáculos. Hay una sentencia que dice que Sosa cobró 300.000 euros por la vía citada y que tiene que devolverlos. Es el propio Sosa el que se escandaliza. ¿Por qué tengo que pagarlo yo si ese fue el acuerdo que adopté con Corujo? Es Corujo quien tiene que pagarlos. Este es el escenario, ¿eh? Todo se complica. Los pájaros contra las escopetas. Antes eran ellos los que disparaban a matar, los que ponían las condiciones, los que implicaban a la justicia en sus conspiraciones. Cuando contemplo a la UCO escudriñar los milagros económicos de Zapatero, esas joyas que no se saben cómo llegaron al poder, sus movimientos en Venezuela y con un lugarteniente nacido en Lanzarote, la operación Rescate Plus Ultra y sus 45 millones de euros y lo del petróleo y lo del consejero áulico de toda la izquierda radical de Sudamérica y lo de un intermediario insigne con China. Me imagino a mí mismo, quien a hierro mata, a hierro muere. Y pienso en quién dio la orden para iniciar un caso sin pruebas que se llevó por delante decenas de personas.
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7: Son las 8 y 13 minutos de la mañana en Canarias. Hoy es viernes 3 de julio del 2026. Comenzamos el Espejo en tono regional hasta las 11 y media de la mañana. España pasa a octavos del Mundial al imponerse por 3-0 a una pobre selección austríaca, que lo único que hizo, que destacó, fue el portero de Austria, que no pudo parar tampoco a los jugadores de Luis de la Fuente. La Fiscalía traslada a la justicia de Telde la investigación sobre el caso de las Lubinas. Han pasado 10 meses y continuamos sin saber nada del informe del Seprona. Pues Pedrás imputa a la directora de la Guardia Civil, Mercedes González, y el DAO, Manuel Llamas. Las causas de lo acusa de prevaricación y obstrucción de la justicia. Además, hoy hablaremos con la consejera Nieves Lady Barreto para conocer el por qué el gobierno no ofrece el listado de beneficios, de beneficiados, de las ayudas de la erupción de La Palma. Y el gobierno de España reconoce que serán 1.200.000 personas las regularizadas, el doble de lo que se previó. El PP dice que esto es un efecto llamada.
8: Dios no libre del dinero, queriéndolo. Dios no libre del dinero.
7: Otras noticias económicas, Marruecos, Turquía y Singapur activaron la venta de diésel a España a partir del veto de la Unión Europea a Rusia. Estudios independientes y fuentes del sector denuncian que estos países actúan como meros intermediarios desde el 2023 para triangular el gasóleo y sortear las sanciones impuestas por Bruselas. El gobierno no detecta irregularidades. Es el gobierno de España el que ha endurecido las condiciones para conservar los permisos de acceso y conexión a la red eléctrica con el objetivo de acelerar la liberación de la capacidad que permanece bloqueada. Y el sector primario, Canarias, presentó ayer una movilización conjunta sin precedentes de organizaciones agrarias, empresariales y pesqueras para defender el programa POSEI, el que consideran uno de los pilares que ha permitido que Canarias siga produciendo alimentos, mantenga vivo su paisaje agrario y conserve miles de empleos vinculados al sector primario.
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9: 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En el caso de Canarias, Endesa dispone de 427 cargadores dados de alta, otros 124 en desarrollo y casi 70 más instalados, a la espera de concluir los trámites para su entrada en funcionamiento.
7: 8 y 18 minutos de la mañana en Canarias. Es tiempo para escuchar lo que ustedes nos mandan a través de correos, WhatsApp. Para eso está Faina Fraile. Buenos días.
10: Buenos días, WhatsApp. ¿Usted me puede confirmar si el concejal de Servicios Sociales del Ayuntamiento de Santa María de Guía, Alejandro Rivero, ha dimitido de su cargo público por incompetente, no cumplir con su trabajo con los vecinos expulsados de su ciudad que no tienen vivienda digna, no cumple su función en una empresa privada? Ya estaría en la calle. El alcalde, Alfredo González, ¿qué tiene que decir? Pero esta gente tiene vergüenza. Se puede jugar con el dinero público, pero ¿y el resto de ciudadanos qué tienen que decir? Váyase, señor Rivero, váyase. WhatsApp, la selección española de fútbol hace un partido de Óscar goleando a la selección de Austria 3-0. Qué partidazo de Pedri. Pero usted, para usted es el mejor jugador del Mundial. ¿Tiene Luis de la Fuente una flor?
7: Tiene varias flores, pero Pedri, vamos, es un rosal completo. Tremendo.
10: WhatsApp, después de la entrevista a Josefa Luzardo, por su manera de desenvolverse ante el micrófono, declaró su amor a la política. Le encanta, dijo, conoce perfectamente la ciudad de Las Palmas de Gran Canaria. ¿No sería mejor candidata para la alcaldía que Poli Suárez? WhatsApp, Marlaska dimite, vete a un centro de retiro y posteriormente entra en prisión, empieza a ser decente. WhatsApp, buenos días equipo. Los que vieron ayer el partido, el previo del partido de la selección, observaron cómo la guagua de la selección circulaba por un carril específico. Eso es un carril de alta ocupación. Es la solución para los atascos de las autopistas y más barato y rápido que el tren. Saludos. WhatsApp, ¿de dónde saca Marlaska 1 millón de euros para comprarse al contado una casa de 400 metros cuadrados? No es un funcionario. Marlaska, institución.
7: Es un juez, ¿eh? El juez.
10: Estoy con el señor Moreno y la cantidad de hoteles que se han hecho en la isleta. El ayuntamiento sigue dando permiso para hoteles en Juan Rejón y sigue la invasión del extranjero. Se repite lo de Juan Arteme y el pueblo callado y la alcaldesa que no da la cara y el canario dentro de poco fuera de su tierra. Saludos a todo el equipo del Espejo. WhatsApp, sobre la entrevista a Carmen Hernández, vicepresidenta de Nueva Canaria, bloque canarista. Dice más de lo mismo que el resto reconoce, que la zona Juan Arteme Canteras es ahora mismo el negocio más grande jamás visto, de especulación de empresas extranjeras que compran a saldo vivienda y las multiplican por 3 los beneficios. No interesa poner freno, no hacen nada. Estoy de acuerdo con ella en movilizar vivienda vacía o fracturada. Sí, pero luego se lleva al Parlamento y no se hace nada. Cuando habla de Juan Antonio Peña, lo hace con Irán. No reconoce que en este tiempo hace más que los 8 años que estuvo ella en el cargo y nunca asume errores. WhatsApp, ahí en qué te has convertido, Marlaska, qué penitencia está pagado. ¿Dónde quedó aquel juez? Qué pena. Y un WhatsApp, buenos días, Espejo. Esta vez solo 2 cosas por si pueden servir. Padres, madres, un bebé o niño pequeño, se ahogan 20 segundos en una piscina o playa. Por favor, muy atentos. Y los más jóvenes, nunca te tires de la cabeza a una piscina o una playa si no sabes muy bien qué profundidad tiene y los brazos siempre por delante. Saludos y buen verano. Y de momento es todo, Elito.
7: Faina. Bueno, son las 8:21. Vamos allá.

0: Ahora sí, les presento a los falsos autónomos y a los bolcheviques.
1: Arriba los pobres del mundo.
0: Bolchevique hasta la médula. Faina Fraile, buenos días de nuevo.
2: Buenos días.
0: Bien, Enrique Rey Piti, hasta la médula y más allá, ¿no?
3: Sí, señor. Buenos días. Buenos días.
0: Nos vamos a Lanzarote, Valentino Llanet, también bolchevique, de pura sangre. Buenos días.
4: Buenos días.
0: Y a Iván García, que es bolchevique y más, y más, y más. Buenos días.
5: Buenos días. Buenos días.
0: Ya estamos en el estadio. ¿Va a ser verdad esto de que cuando gana la selección y juega bien, oye, todos tenemos, nos ha cambiado el ánimo, vemos el día de otra forma? ¿Va a ser verdad esto, no? ¿O no?
3: Lo que hubiera sido una tragedia es el haber sido eliminado ayer. De luego la alegría, gente tirando voladores, o sea, fue tremendo, sí.
4: Hombre, esto te levanta el ánimo. Te levanta el ánimo, sí, y ya piensas, coño, podemos ganar el Mundial otra vez. Pero claro, esto acaba de...
0: Yo creo que Pedro Sánchez
4: empezar.
0: está poniendo velita a todos los santos para que gane el Mundial, ¿eh? Sería fantástico.
3: Así estamos entretenidos hasta finales de julio, ¿no?
2: Ayer en el enfrente de mi casa, que había mucha gente en una casa, un montón de gente viendo el fútbol, que gritando un montón, cuando marcó el gol, yo escuché hasta un Viva Franco. Sí, salió algún... Me da que era el... Pues tenía voz de jovencillo, el típico gracioso, ¿no? De que gritando Viva Franco ahí en todo el barrio. Digo, madre mía.
4: Hombre, la verdad es que...
3: Lo que sé es que en Santa Cruz no había un alma en las calles. Estaba totalmente desierta toda la circulación, las calles, todo, estaba todo el mundo en su casa.
0: Son los únicos
3: bares,
0: sitios que estaban llenos. Los que estaban llenos eran los que tenían una televisión. El resto estaba todo vacío, ¿eh? Para ver el partido. Pero fue bien, ¿eh? Fue un partidazo ayer. Pedri ha sido, vamos, lo mejor del partido con diferencia. Aparte que le dieron por todos lados. Lamine Yamal también demostró lo suyo, ¿eh? Y bueno, y después los laterales, pues, madre mía, qué partidazo se pegaron, ¿no?
4: Cucurella, que ya fichó por el Madrid, se está destapando, vamos. Y lo bueno de ayer es que de alguna forma ha sido el mejor partido de España, ¿no? Y te das cuenta de que es un equipo al que le cuesta a los otros equipos quitarle el balón con el medio del campo que tenemos, tío.
0: No, ayer no lo vieron, los austriacos ayer eran imposibles, claro. no podían hacer nada.
3: Era un bloque 4-4-2 y no había manera de entrar. Pero no, fue un partido de verdad para recordar, porque pues nos devolvió a la mejor España.
4: Sí, sí.
0: A la mejor España. Y ahora nos queda ver otra mejor España, porque nos enfrentamos a Portugal, ¿eh? Que ayer sufrió también para ganar con un gol que se marcó al final casi del partido, ¿no?
3: O sea, el minuto 98 creo que fue, sí.
0: Sí, sí, sí, fíjese usted, 98. Madre de Dios. Bueno, podían ir a la prórroga y ahí... Bueno, pues esto es lo que nos espera a partir de ahora, el 6 de julio, me parece que es el partido.
3: Sí,
0: el lunes España-Portugal, a las 8, como siempre, ¿no? Aquí en Canarias.
3: Sí, bueno, sí, pues, sí.
0: Esto nos lleva a otra polémica. ¿Cómo va lo del Club Deportivo Tenerife? ¿El alcalde Bermúdez se marcha o no se marcha de Coalición Canaria? ¿Siguen adelante ese tema de poner el estadio fuera de Santa Cruz de Tenerife? Para que los oyentes se hagan una idea, el presidente Clavijo ha dicho que Santa Cruz necesita un estadio, bueno, a través del ofrecimiento que hizo Luis Geray en La Laguna sobre terrenos que estaban pues ahí al lado del hospital universitario, o sea que prácticamente está en la mitad entre la Santa Cruz y La Laguna, y eso ha ofendido a Bermúdez y ha dicho que si el estadio se mueve de Santa Cruz, él se marcha de Coalición Canaria. Así que, ¿cómo va esto, Enrique? ¿Sabes algo?
3: No, lo único que el Cabildo insiste en que su plan de reforma del Heliodoro llega a 2040 y que se van a gastar 33 millones y que de momento siguen apostando por el Heliodoro, pero no se ha querido meter en esta polémica porque la considera ella propia. Claro. Como esto lo lleva López Afonso del PP, no quiere meterse en líos de...

0: Selección Canaria.
1: Pero de todas maneras, invertir 40 millones en el estadio que tenemos ahora mismo hasta el 2040.
0: Millones hasta el 2040. Sí. O sea, me imagino que con eso conseguirán que haya agua en los urinarios. Que todavía no hay.
1: Es increíble que los baños, del Heliodoro no tengan agua.
0: No tengan agua. Esa pasa. Porque tienen un problema de bombeo, pero dice. No, pero oye, en los restos.
1: Pero no es de ahora. ¿No?
0: De 20... No, no, de toda la vida, pero que este año de sigue. Todo. Dice que es un problema de la bomba del agua. Digo, y entonces los rascacielos de 20 o 30 pisos. ¿No saben subir dos pisos el agua en el Heliodoro?
1: No tiene excusa, eso no tiene excusa.
2: ¿Y no ha tenido agua nunca?
1: Bueno, pues, No, no.
2: No ha tenido...
1: Que yo recuerde, no ha tenido agua nunca. Que yo recuerde.
0: No, yo llevo años yendo a tribuna y cuando vas a hacer pie, después, en los grifos, nada, seco.
1: Ese es el estadio que tenemos. En fin. Bueno, vamos con Tubular Bells.

0: Sintonía siniestra, esta de Mike Oldfield, que recuerda al Exorcista. Es una sintonía que le viene estupenda a Iván García, amante del drama, del psicodrama y de la drama y de la dama de y el vagabundo también. Iván tiene los datos de los muchos ahogados, esto es muy serio, que hay en Canarias. Y nos va a ir desgranando. Iván, venga.
1: Que son unos datos que nos ofrece la asociación 1500 kilómetros de costa, y son unos datos realmente preocupantes, porque hablamos de un total de 27 fallecidos, ojo, de 31 fallecidos, un 15% más con respecto al año pasado en los seis primeros meses del año. Son se desglosa luego por sexo, por edad, en fin.
0: Hay meses que muere más gente ahogada que en accidentes de tráfico.
1: Sí, exacto. Es curioso porque por nacionalidades, por ejemplo, hay tan solo tres españoles que han fallecido, el resto son
0: extranjeros.
1: Son extranjeros, eso dice bastante del nivel de turismo que tenemos aquí en Canarias, ¿no? Y por islas, Tenerife pues se lleva la palma, sí. De todos los fallecidos, hasta 13 son los que han fallecido por ahogamiento en esta isla. Le sigue Fuerteventura, y luego Gran Canaria con 5 ambas, etcétera, ¿no? Es decir,
0: oye, qué manía tienen los turistas.
2: No hacen caso a la bandera roja.
0: Exacto.
3: Sí, es que hay
0: las instrucciones.
3: Claro, hay un dato importante, creo que es el 60% de esos fallecidos lo hicieron cuando había avisos o alertas de fenómenos meteorológicos o bandera roja, es decir, que la gente no hace caso a las advertencias, ¿no?
0: Hay que después, si le llamas la atención y le dices que no pasen, hombre, si meten contigo, y dices, yo soy libre de meterme donde quiera, mi vida es mía, en fin, pues venga.
1: Sí, y bueno, pues fíjense que estamos hablando tan solo de los seis primeros meses del año. Bueno, hasta aquí.
0: Vale, son las 8:30 de la mañana en Canarias. Quiero un beso.
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0: ¿Cómo explicamos esto? Al fin, la fiscalía ha trasladado a un juez de Telde la investigación sobre el caso de las Lubinas. Pero es exactamente la denuncia de que en su día efectuó la empresa Acuanaria contra el Ayuntamiento de Telde, contra el Ayuntamiento de Telde, sobre el funcionamiento de la depuradora de Silva y a la que consideran culpable de los vertidos que originaron la muerte de las Lubinas. Aquí no se habla del informe de Seprona, sino de una investigación pedida por una de las partes del conflicto que reclama 30 millones de euros, indemnización al consistorio. O sea, esto la verdad que canta por todos lados, ¿no? Es decir, no hemos sabido nada del informe del Seprona, han pasado ya 10 meses, y tampoco sabemos nada de por qué se contaminaron esas aguas. Esto es una denuncia que hace la empresa, repito, al ayuntamiento por el vertido de aguas de ese emisario.
3: Sí, vale.
0: Vamos a escuchar.
2: Sí, pero que.
0: Sí, vamos a escuchar. Dime, Enrique.
2: No, que digo que teóricamente le echa la culpa a la edad del municipio, ¿no? Ellos se lavan las manos.
0: Sí. Vamos a escuchar a Juan Antonio Peña sobre los vertidos que defiende la limpieza de la depuradora, con informes efectuados por Canaragua y Aguas de Telde. Escucha.
5: Me sigo manteniendo porque los resultados no dicen lo contrario. Yo no digo que sea imposible. Yo digo que las analíticas, que los resultados, que las pruebas, y que son varias. Hemos estudiado hasta las corrientes marinas durante esos días, y lo ha hecho Aguas de Telde, no lo ha hecho este ayuntamiento ni cualquier otro gobierno. Es decir, somos los únicos que estamos haciendo analíticas y buscando pruebas. Vuelvo y repito, yo no digo que sea imposible, pero hasta el momento no tenemos ninguna prueba. Y lo curioso es cómo desde el principio se señala y se ponen los ojos en el emisario municipal, y algunos, es la teoría o la hipótesis que le han comprado desde el principio. Nosotros seguimos investigando, eso sí, cuando nos dejan investigar.
0: Este era el alcalde de Telde, diciendo lo que garantiza la limpieza en cualquier momento, y imaginamos que se abre ahora el sumario, a partir de ahora, y podremos enterarnos al fin de lo que dice en el procedimiento. Esto sucede 10 meses después, repito.
2: Sí, ahí deben estar todas las actuaciones, no solo la fiscalía, sino eso, como bien dices, el Seprona y las denuncias, todo el expediente completo.
3: Sí, sobre todo el informe del SEPROMA, que es el de, del que no sabemos absolutamente nada. Y con el tiempo que pasó, es que mira, que para hacer un informe de este tipo, porque si se supone que es la edad de Silva, la edad está antes de, imagino, ¿no? Está antes de la de que se instale
2: de la jaula, sí.
3: la jaula y una sí. Estación depuradora de aguas residuales tiene lo que se llama el emisario submarino, que es una tubería, claro. Digamos, que llega al agua, y ahí pues el agua que no puede reciclar de alguna forma, reutilizar, pues, como nos contaban ayer desde Marsa, por ejemplo, para el tema de los jardines y lo que sea, pues hay una cantidad de agua que se va directamente al mar. Entonces, a mí lo que me extraña es que claro, la edad está antes que la granja, con lo cual
0: sí.
3: o se han equivocado al establecer zonas para poner este tipo de, si efectivamente fue por el emisario submarino y por aguas residuales, porque eso habrá que verlo también, ¿no? Pero me extraña que se coloque una granja pues cerca de un emisario submarino, ¿no? Eso es lo que no termino de entender.
0: Ahí está. O sea, pero aquí como no da la impresión de que esto es tan oscuro que al final es como una especie de protección a esa empresa que tiene las jaulas marinas, porque nadie apunta a que ellos fueron responsables de esa, ya sea porque no los cuidaron bien, porque no tenían previsto esto del emisario, en fin, todo este tipo de cosas. Entonces, al final lo que tienes ahí es un problemón y una cuestión de decir, oye, ¿qué pasa? Da la impresión aquí de que esto está en contubernio para tener a la empresa protegida.
6: Sí, pues todo como siempre ha sido como muy turbio, ¿no? Muy oscuro, muy... No sé, hay algo ahí siempre que no nos ha cuadrado, ¿no? Porque no hay... Nunca ha habido una respuesta clara por parte de ninguna parte, salvo las explicaciones que ha dado el alcalde de Telde, que al final... yo no sé quién fue el responsable, pero el único que ha dado la cara en esta cuestión constantemente ha sido el alcalde de Telde.
3: Sí, porque la empresa...
2: En teoría es un tema sencillo, análisis de las aguas, de dónde vienen los vertidos, si vienen de la depuradora o vienen de la estación, y comprobar en dónde estaban las lubinas, qué es lo que les pasó desde el punto de vista biológico. O sea, no es tampoco una cosa tan complicada de informar.
0: Y nos hemos vuelto locos. Nos hemos vuelto locos en Canarias. Ahora en ADG también quieren poner 26 jaulas marinas para criar lubinas.
6: Sí, sí, sí.
0: O sea, es que ¿qué estamos haciendo aquí? O sea, es que está pegada a las zonas turísticas donde se baña la gente. En fin, yo es que no entiendo qué política se sigue en esta cuestión. Son lugares idóneos para poner 26 jaulas marinas, ¿eh?
6: Sí,
0: estamos hablando de 26.
6: El lunes hablaremos precisamente con Atán, que ha sido quien ha denunciado la intención de... Porque el ministerio dice que ellos no han autorizado nada. Y entonces Atán le reclama al gobierno de Canarias, la Dirección General de Pesca, lo que ha dicho es que no, que eso todavía no está, pero la sombra de eso sí está. Entonces es un poco... Mira,
3: no, pero es que las autorizaciones las da el gobierno, claro, de Canarias, y tiene un PROA que se llama, que es el plan el plan de ordenación de la granja de lubinas, etcétera, y en ese plan pues tiene las zonas donde se pueden instalar. Entonces, una empresa, si tú me dices que la puedes instalar en determinado sitio, yo te pido las autorizaciones y tú me la das, pues perfecto.
0: Es que esta zona está protegida por Europa. En la zona que van a poner las 26 jaulas marinas en la ADG, ¿vale? Está protegida por Europa. Es un santuario de delfines y de ballena. O sea, ¿qué coño estamos haciendo en esta región?
2: Sí, ¿qué queremos? Uy, también, claro, en la aldea.
0: Y yo, es que...
2: En Lanzarote tuvieron experiencia también de esto.
0: Claro, pero es que hay cosas que no entiendo en este tema, ¿eh?
3: Oye, y en Lanzarote, las zonas previstas, entre ellas, pues entre Arrecife y Puerto del Carmen. Y en Puerto del Carmen, ahí, delante de Playa Grande, están los turistas ahí en las hamacas, y tienes tú a la lubina dando saltos al lado. Es una cosa impresionante.
0: Sí, ¿no? También pueden meter en jaulas como el Loro Parque, pueden meter ahí a ballenas para que den saltitos y entretengan a los turistas. Es lo único que nos falta ya también. O sea que, en fin, esto sí es verdad que sigo sin entenderlo. Son las 8:38. Vamos con las noticias más chispeantes del día. saben cómo va esto. Un buchito de agua de Firga y las noticias impactantes.
7: Aguas de Firgas, el agua de Canarias. Firgas, cómo no te voy a querer.
0: Por ejemplo, esto que viene a continuación. ¿Dónde están?
8: ¿Dónde están los ladrones? ¿Dónde está el asesino?
0: Bueno, compañeros, esto es todos los días, día sí, uh-huh. Una imputación, un rollo, una denuncia. Bueno, no la voy a cesar porque no tengo las pruebas necesarias para cesarla, pero oiga, la directora de la Guardia Civil no puede estar imputada, sea por lo que sea.
2: Pero la nueva doctrina
0: y el CEO de la Guardia Civil.
2: El que es nada menos que un teniente general, el CEO.
0: El DAO. Dice, pero por favor.
2: El DAO, no CEO, DAO. Pero Sánchez ha dicho de que ya no va a dar ninguna cabeza más hasta que no sea sentencia firme. Que esto es un aluvión de imputaciones, que es un ametrallamiento de toda la clase política y de socialistas, y que no está dispuesto a seguir el juego.
3: Yo he oído a Jepito Torres haciendo una declaración tras la imputación de la directora general y del DAO, y la verdad es que no doy crédito, porque de alguna forma ya están intentando normalizar el hecho de las imputaciones. Es decir, no, es que el juez, para garantizar los derechos de la directora general, en lugar de llamarla como testigo, pues le dice que vaya con un abogado. O sea, quitándole cualquier tipo de importancia al hecho de que la han imputado por prevaricación y por obstrucción a la justicia, ¿sabes? Como que es que nada, que lo que ha hecho el juez simplemente es para que darle mayores garantías a ella procesales, ¿no? A la propia directora general.
0: Para eso sí imputa la gente, ¿no?
3: Y en cambio sobre el contenido no se dice nada, al margen de que efectivamente estamos viendo imputaciones todos los días, pero vamos, la reacción del gobierno es ya normalizar lo que es absolutamente anormal, ¿no? La situación que estamos viviendo, ¿no? Y que siga de directora general de la Guardia Civil, es que me parece todavía más alucinante.
0: Es increíble. No, pues es que además debería dimitir ella. Ella debería dimitir, marcharse.
2: Sí, porque cuando eres coherente, yo digo que eso no es verdad y lo mantengo hasta el final si no tengo pruebas en contra, pero es que esta señora primero dijo que ella se había reunido nunca con Leire, después que fue un par de cafés, después que ella no tomó café ni come. Que sí que le hablaron, pero no de cosas de intervenir contra...
0: Pero Enrique, porque te voy a poner esa parte que estás hablando tú. Vamos a poner a Mercedes González. Escuche.
9: No he participado jamás, nunca. No he adoptado jamás, nunca. No me he reunido jamás, nunca. Yo no me he reunido jamás, nunca, jamás, nunca. Jamás, nunca, nunca, ese contacto nunca fue presencial. Jamás volví a verla. Y en los que nunca, repito, nunca, no he participado jamás, jamás.
0: Yo es que...
2: Ahí está.
0: Escuchando estas cosas, ustedes no recuerdan cuando el Partido Socialista decía, y además lo dice en sus estatutos, ¿no?, que la persona que está imputada, aparte de entrar a juicio, ¿debería irse el partido o algo así?
2: Bueno, eso ha ido cambiando con el tiempo. Primero era cualquier tipo de imputación, inmediatamente se le suspendía de militancia.
0: Exacto, eso es lo que...
2: Después pasó a que fuera cuando se abriera juicio oral. Y ahora ya, ahora en estos tiempos, ya es cuando haya condena.
3: Pero se supone que están los estatutos del partido, ¿no? Eso escrito. O sea,
0: que ha ido cambiando, como dice Enrique, ¿no? Lo primero que decían era, oye, cualquier indicio ya te tienes que marchar. Pero ahora ya no, ahora hay que esperar la condena.
3: Es que fíjate que además la directora general de la Guardia Civil dice que no, que simplemente me he tomado dos cafés, y para mí todavía es más grave, porque que te tomes un café con una persona que se supone que no conoces de nada, igual a ver qué me cuenta, ¿no? Que te tomes un café, es como el grado de confianza que le das a alguien con quien te tomas un café, incluso mayor que si le diga, bueno, pase usted por mi despacho y me cuenta lo que quiera decir, creo yo, ¿no? El hecho de que ya te tomes el café, y después lo que escribió ahí en la libretita Leire, ¿no? Que decía que, bueno, que prácticamente que tenía a la directora de la Guardia Civil con ella, ¿no? O sea, que era de... Era una de los nuestros, ¿no?
2: La conocía desde que era delegada del gobierno antes de ser directora de la Guardia Civil. y ella se aferra. Cuando dice nunca, jamás, no, jamás, nunca y tal, es que no la recibió en su despacho, sino que fue por fuera en una cafetería de al lado. Pero ella al principio dijo que nunca se había reunido con Leire y después ahora admite dos veces mínimo.
6: Claro,
2: dos,
6: es que lo que crea desconfianza es eso, que el cambio de tantas versiones y el negar la mayor de entrada, es que a veces se empeñan en negar cosas que sí, después van a salir.
2: Que es lo que me hace desconfiar.
6: Claro,
2: por eso.
6: Exactamente, porque si tú el primer día dices, pues oiga, sí, me senté con esta señora a tomar un café. Además le quita hierro al asunto, ¿no? Pero como Senegal, salió ella, salió él. Después, lo que dice Priti, primero dijeron que no, después sacaron un comunicado que sí, después que no otra vez. Entonces, claro, ya tú dices, este cuento, ¿quién se lo traga?
0: Nadie. Vamos a escuchar a su jefe, al ministro Marlaska, defendiendo a la directora de la Guardia Civil.
10: No he conocido, evidentemente, ninguna actuación que pudiera ir dirigida a menoscabar el trabajo de las fuerzas y cuerpos de seguridad del Estado y, en este caso, de la UCO, simplemente porque si lo hubiera conocido no la hubiera tolerado. Y a mí lo que me consta de la directora de la Guardia Civil es absolutamente su actuación ejemplar en todo momento y su plena honestidad. La directora de la Guardia Civil no ha tenido ninguna reunión con ninguna persona, la que ha sindicado Leire o cualquier otra.
0: Estamos en un enfrentamiento que cada día es más peligroso, ¿eh?, entre los que ostentan el poder político y los jueces. Esto es peligroso, ¿eh? Porque no sé
2: hasta dónde va a llegar esto. Y en este caso concreto de la Guardia Civil, me recordabas en el editorial hoy lo del pájaro contra las escopetas, es que son los propios guardias civiles los que están denunciando a su jefe.
0: Efectivamente. Sí, sí. Cosa que no se había visto nunca en la Guardia Civil.
2: Yo por lo menos no me acuerdo nunca de un cuerpo militar.
0: No. Como no, pues, un cuerpo militar, sí, pero...
3: No sé si lo vieron, creo que fue ayer o antes de ayer, que hubo un acto de una nueva promoción de la Guardia Civil en el que estaba el rey y estaba Marlaska, etcétera, etcétera. Y bueno, se gritó lo de ¡viva la Guardia Civil! Y después se oyó por detrás, ¡viva la UCO!
6: Sí.
0: La UCO.
6: Sí.
3: La UCO, sí.
6: Ahí vale. Se pone de manifiesto la división que hay dentro del cuerpo, entre unos y otros, ¿no? Eso tiene que ser.
0: Bueno, pues esto... La verdad que llega un momento en que no sabemos muy bien hasta dónde puede llegar esto. Por eso Pedro Sánchez dice que ya no admite, no va a cortarle la cabeza a nadie, porque cree que es la forma de enfrentarse a los jueces que están imputando a gente que no tiene nada que ver. Pero yo, en este caso, cuando tú, un juez, te hace una imputación, oye, yo me lo tomaría en serio, ¿eh?
2: Como hay una ráfaga de imputaciones, Sánchez lo dice que no va a estar cesando todos los días a que le impute un juez hasta ver dónde acaba la historia.
0: Pero tiene que limpiar el gobierno, Enrique, tiene que...
2: No lo estoy justificando, estoy diciendo lo que él dice. Sí.
0: Ah, pero si hay una crisis que puede producirse en cualquier momento, porque es que no quiere quitar a nadie, pero oye, tío, a lo mejor te hace falta cambiar a los ministros o cambiar a la gente que tienes por debajo de los ministros. Porque al final la corrupción estaba metida dentro de esa cuestión. ¿Quién los nombró? Cerdán y compañía. Estaban ahí.
2: No, lo nombró él. Lo nombró Sánchez, nombró Ábalos. A Cerdán lo nombró como secretario de organización.
0: Hay mucha gente. Claro, pero hay mucha gente que estaba nombrado por esta gente que ya no están.
2: Sí, sí.
0: Que están pendientes de juicio. Así que, ojo con esto porque... Es muy importante esto, ¿eh? Hay que tener mucho cuidado. Son las 8:47 minutos. ¿Tenemos algún correo, Faina?
6: Sí. WhatsApp, música para escuchar a las 5 de la mañana. Los inhumanos cantan a los herederos de Félix Santiago y al concejal de Servicios Sociales de Guía, Alejandro Rivero. Me duele la cara de ser tan guapo. Ahí lo dejo. Un WhatsApp, España ayer sí que jugó bien. Un WhatsApp, señor Lito Mesa. A usted le gusta mucho el político Spínola. Se lo cambio por Bermúdez, que a usted no le gusta. Las Palmas de Gran Canaria necesita un canarión que limpie la capital de Canarias de tanto godo canario. Y un WhatsApp, Lito, ahora que...
0: Se lo cambio ya, sin pedirle nada. O sea, cuando usted quiera, se lo lleva y me deja Spínola aquí.
2: Spínola es de Lanzarote, además, no es que sea extranjero.
0: Por eso.
6: Lito, ahora que no nos escucha nadie, felicitar a Chabaner por la editorial en el día de ayer. Es cierto todo lo que dijo, con Félix Santiago en vida no hubiera ocurrido el espectáculo que vimos en Guía con el desahucio de estas personas. Una más para el libro del Espejo Canario. Y de momento estamos al día, Lito.
0: Gracias, Faina. Son las 8:48 minutos. Pero.
11: Yo no soy racista, pero en realidad recibe más ayudas que todos los demás. Yo no soy racista, pero la verdad...
0: El gobierno reconoce que serán 1.200.000 personas las que serán regularizadas. El doble de las que se prevé. El PP dice que esto es un efecto llamada, siempre tiene que llevar la contraria al gobierno. Y el PSOE responde que están a punto de deslegitimar las próximas elecciones como hizo Trump en el 2020. Lo que estamos viviendo en este país debe preocuparnos mucho, ¿eh? Porque
2: es de locos lo que estamos viviendo. Sí, es de locos porque se están ya poniendo ya desde ahora, antes de la venda de vida, de sí, que va a haber fraude, que va a haber pucherazo. Porque van a incorporar a toda esta gente, que además a mí me hace gracia, porque es presuponer de que 10 millones van a votar todos al PSOE.
6: Exactamente. Después, hablar de efecto llamada, no perdone, es que esa gente ya vive aquí. Esa gente es la que le limpia sus casas porque usted no la quiere limpiar. Esa gente es la que cuida, a sus mayores, a sus críos, la que los lleva a los colegios. Esa gente es la que usted tiene interna en sus casas de ricos para que se ocupen de las tareas, las que trabajan en el campo. Nadie, o sea, son gente que ya vive aquí y que ya gastan, que van al supermercado, que van a tomarse un café, que pagan el transporte. O sea, ya contribuyen de manera indirecta al crecimiento de este país.
3: Y fíjate... Y fíjate el dato, o sea, 1.200.000 personas que están viviendo en la economía sumergida.
6: Exacto.
0: En la economía sumergida.
3: Esta gente tiene donde quedarse, lógicamente, está viviendo ya aquí, tiene que estar pagando alquiler, claro. Y están cobrando un dinero en B, en negro, están cobrando un dinero.
6: Dicen, nos van a quitar las casas. No, señores, casas no hay. Esa gente ya vive aquí, como bien apunta Valentín, ya tienen sus pisos y sus casas o sus apartamentos.
2: Sí, aunque sea compartido. Sí,
6: exacto, ya pagan sus alquileres, claro, como no millones de alquileres que ninguno. Se hacen sin contrato. O sea, yo misma he tenido alquileres y los que no me han hecho contrato. O sea, que no hace falta ser ilegal para que te hagan chanchullos en alquileres. Entonces, hablar de efecto llamada y después la mayoría de la gente que se ha acogido a este proceso son latinoamericanos. Para que después también, ¿sabes? Invasión de moros que se oye por ahí, ¿no? De que Marruecos, etcétera.
0: Ese es el mensaje de la ultraderecha.
6: Exactamente. O sea,
3: la mayoría son colombianos,
2: venezolanos. El PP se quedó solo con la mano de Vox, porque tanto la patronal como los sindicatos, como la iglesia,
0: ¿están encantados?
2: Como el gobierno, están todos de acuerdo.
6: Sí.
2: Entonces, el PP, que en principio decía de que sí, que efectivamente falta mano de obra, ahora se ha puesto en posición radical Vox y ha dicho no solo eso, sino lo mezcla con la ley de Nieto, con la manipulación de las elecciones. Sí. Se han metido en un jardín que no sé por qué necesidad tenía de meterse en eso.
6: Tal cual.
3: Y después el efecto llamada, tampoco, porque para la regularización necesitabas una serie de requisitos, ¿no? Creo recordar que uno de los requisitos era que tenías que estar antes de diciembre, me parece que era del 2025, por ejemplo, ¿no? Entonces, claro.
2: No tenías antecedentes penales, una serie de requisitos.
0: Pero mira, yo al final creo que lo que le jode a esta gente, perdón, es que van a estar regularizados.
6: Claro,
0: o sea, es decir,
6: que ya
0: no
6: le van
0: a
6: poder
0: cobrar en negro.
6: Exacto. A muchos ya no le van a poder pagar por debajo de la mesa o menos, o sin derecho. Claro, ahora cómo vas a pagar a la que te limpia la casa si la tienes que asegurar. Es que es que es verdad, porque mucha de la gente que se queja es después gente que tiene empleada a gente de fuera sin papeles. Claro, no les interesa que tengan papeles, por supuesto. Miren en el campo lo que pasa en las fresas en Huelva, ¿no? Es que todas las migrantes que hay ahí sin regularizar, cada dos por tres sale algún escándalo de patrones que tienen ahí a gente semi-esclavizada. Es que...
0: Ahí está. Yo creo que ese es el problema que tiene la ultraderecha y la derecha en este país, porque al final, ¿quién saca todo este rollo? Al final, ¿quién enreda con lo que... Al final, ¿quién miente con toda esta cuestión? Son los partidos de derecha y ultraderecha, los dos juntitos de la mano, que van a gobernar este país. Y como van a gobernar este país, no sabemos lo que va a pasar a partir de ahora. Porque es que, repito, hay una cuestión que me llama mucho la atención, que me sigue llamando la atención, es que con toda la mierda que tiene el PSOE y el gobierno en este país, no ha, todavía el PP no tiene mayoría absoluta según las encuestas. Tiene que contar con Vox, su hermano de sangre, y que ya están aceptando muchos de los mensajes que lanza la ultraderecha fascista.
2: Mira, o sea, mira, ayer en Andalucía, los 150 puntos han tenido que tragar el moderado Juanma Moreno de que iba a tener un lío si entraba el Vox en el gobierno, pues ya lo tiene.
0: También hay una responsabilidad de los otros partidos, porque le faltaban nada más que tres. Podía habérselo prestado cualquier partido para...
2: Claro, sí, pero en esta España radicalizada, también, que la izquierda le dé un voto a la de, o se abstenga con la derecha, eso es Alemania, esto no...
3: No entendí bien lo de lo de Andalucía, que la, bueno, le han dado la vicepresidencia a Vox, ¿no? Que es una macro vicepresidencia que entre otras cosas tiene turismo, pero después tiene también desregularización,
6: sí.
3: Que no sé exactamente.
6: Desregularización se refiere a deshacer muchas leyes que no le gustan, leyes autonómicas que ellos puedan deshacer, y después se supone que es, que dicen en plan que simplificar cosas de la administración. Pero después solo hay que ver los gobiernos que han montado, no sé si era el de Castilla-León, que han multiplicado el número de asesores. Hay como 170 más.
0: Todos son iguales.
2: Y básicamente se trata de quitar subvenciones a todo lo que sea...
3: A todos los chiringuitos que llaman.
2: Los grupos LGTBI, sindicatos, temas de igualdad. Todos esos temas es lo que quiere zanjar todo y de un plumazo eliminar todas esas subvenciones. Eso es la desregularización, eso es rara.
0: Qué peligro.
2: Y después prohibir, por supuesto, los inmigrantes mayores y menores de edad. Eso está muy bien. Ellos hasta ayer todavía no habían explicado el pacto, pero eso en este país es como cuando el secreto sumario, eso en dos días se sabrá todo lo que pactaron.
6: Sí. Bueno, curioso, pues en Andalucía precisamente, que es tierra de inmigrantes, de muchos inmigrantes, que en el campo tiene un montón de gente inmigrante trabajando y sacando adelante su campo. Y llegan estos pretendiendo expulsar a todo Quisqui, que no se puede, pero bueno, con la prioridad.
0: Acuérdense
6: nacional.
0: Que estos entran en el gobierno para destruir el sistema. Otra cosa. Está la destrucción del sistema. Que a pesar de todo lo que está apuntalado, pues ellos intentarán derribar todas las barreras para desestabilizar el Estado y destruirlo. Esa es la cuestión. Bueno, pues son las 8:56. Hasta aquí las noticias más chispeantes del día.
12: Aguas de Firgas, el agua de Canarias. Firgas, ¿cómo no te voy a querer?
0: Hombre, don Javier Moreno, buenos días.
13: Buenos días, don Lito. ¿Qué tal, don Lito?
0: ¿Cómo estás?
13: Aquí con el efecto llamada. Pues me llaman todas las mañanas y escuchando yo en la radio el efecto llamada, pues digo, coño, el efecto llamada es el mío, que me llaman todas las mañanas, colega. Me hacen saltar de la cama.
0: Pero oye, yo me quedé pensando en lo que dijiste ayer sobre la comida. ¿Habrá suficiente comida para todos?
13: No la habrá, Lito, no la habrá, ya te lo digo yo que no la habrá. Porque además lo que la audiencia no sabe del Espejo Canario es que la mesa de redacción es que son unas pirañas, colega, unas pirañas. Es que saca un pincho ahí, que pone un pincho para compartir. Yo siempre le digo al del restaurante, no saque nada para compartir. O sea, que para mí, coño, y esto les pone, les lanza cosas.
0: Oye, pero tú también eres medio piraña, ¿eh?
13: No, yo soy una piraña completa, no medio, compañero. Yo soy una piraña completa. Yo soy una persona que siempre he sido consciente de mis limitaciones y de mis virtudes. Mira, ¿me dejas ponerte una canción?
0: Hombre, claro.
13: ¿Para despertarse a las 5 de la mañana? Venga. Te voy a poner la canción que es la que yo me voy a despertar el lunes a las 5 de la mañana. ¿Te la pongo? Venga, a ver si la...
0: Vamos.
13: A ver si la escucha, espérate, que empiece. Tardo un poquito en empezar. Ya empieza.
0: No oigo nada.
2: El himno a Portugal, seguro.
13: ¿La escucha?
6: Casi no.
0: No, vale. No la oigo.
13: ¿Tienes? Vale, pues yo te la canto. ¿Vale?
0: Vale.
13: Vale, espérate un momentito, que yo te voy a cantar la canción. 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

0: de Portugal.
1: Oye, ¿estás preparándote para el partido? De...
0: No, hombre, ya tengo la bandera colgada en mi balcón. Vente ese amor, dos teus egregios.
1: Mira que ayer pasaron de milagro, ¿eh?
0: ¿Qué de milagro sí. Le vamos a meter cinco el lunes, de milagro.
1: Sí, sí,
0: de
1: sí.
0: Milagro.
1: Sí, sí, espérate.
0: Con Cristiano Ronaldo, sus 62 años.
1: Sí, Cristiano ya no marca, tío.
0: Cristiano Ronaldo sentadito en una silla que se parece al de Tenerife. ¿Cómo se llama José Ana?
1: A Tenerife.
0: A Tarife, se parece a Tarife. Cristiano Ronaldo juega como Tarife. Se coge una sillita, se pone al borde del área y si ve lo mismo, si ve llega un balón lo mete, y si ve a alguien tirando la basura por fuera del contenedor, pimba, multaca. Es el jugador más versátil que tenemos en Portugal.
1: Ya, ya. Y es más viejo.
0: Vamos a rajar, y además que va a jugar en un campo, no sé yo si será en California. Pero acabo de llamar a Estados Unidos.
2: En
0: Dallas, Texas. Acabo de llamar yo a Dallas, Texas, y me han confirmado que hay agua en los baños. Que en el estadio habrá agua. Es decir, imagínate qué estadio más lujoso. Bien. Que tiene ya, cinco ya. Terrazas y agua en los baños, colega.
1: Joder, qué envidia.
0: Hombre, me imagino que le dará envidia. La verdad es.
1: Bueno, compañero. Decir,
0: Lito, pasa página con lo del campo de fútbol. Pasa página.
1: Vale.
0: Venga.
1: Su página. Feliz fin de semana.
0: Viva Portugal. Adiós.
3: Correjo de puta.
1: Vamos a hacer un descansito. Vamos a escuchar unos mensajes importantes. Volvemos enseguida.
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0: las 8:05, las 9:05 de la mañana, ya me había tragado una hora, por Dios. Estamos en la... ¡Qué vida tan dura! Vamos a hablar con Nieves Lady Barreto, que es consejera de Presidencia de Administraciones Públicas, Justicia y Seguridad del Gobierno de Canarias. Nieves Lady Barreto, buenos días, consejera.
1: Buenos días. Muy bien, buenos días.
0: Vale. ¿Qué pasa por la mente del Gobierno de Canarias cuando no publica el tema de las listas de la gente que ha sido beneficiada con subvenciones o con lo que se ha hecho en la isla de La Palma, consejera?
1: Bueno, no es que pase por el Gobierno de Canarias, por la cabeza del Gobierno. Nosotros estamos cumpliendo una orden normativa y, por lo tanto, una norma que se publique, que publica todo el procedimiento de cómo se tienen que otorgar las ayudas y cómo se tienen que publicar. No es cierto que no se publiquen trimestralmente en la página de transparencia, se publican todos los datos, igual que publicamos las órdenes de pago. Lo único que no se incluye es el nombre de la persona, y no se incluye en base a una excepción que hace la ley de subvenciones en su propio articulado, y en base a esa orden normativa, que por lo tanto es norma, que se aprueba en el Gobierno de Canarias con todos los informes favorables. Cualquier persona sabe lo que ha cobrado, y cualquier persona puede comprobar personalmente la cantidad de su tasación y su patrimonio. Ahora bien, no estamos hablando de una subvención ni de una indemnización. Estamos hablando de una compensación económica, que es un concepto similar a una ayuda y que es nuevo. Y por lo tanto se rige de esta manera, igual que hay otros datos que no se publican en las páginas de transparencia o en las órdenes cuando se publican los pagos. Por lo tanto, no es que nos hayamos inventado esto por inventárnoslo, está basado en la ley de subvenciones, que es del Estado, y en una orden normativa que saca el Gobierno de Canarias.
0: O sea que la diferencia aquí es que es una compensación y no una subvención. ¿Esa es la diferencia?
1: La diferencia es que lo que se ha hecho es algo que no existía. Por lo tanto, lo hemos regulado de cero. Lo que esa compensación económica hace es íntegramente devolverle el patrimonio que tenía la persona en el momento en el que pierde esa propiedad. Es decir, se le está pagando el valor de su tasación pública. De su tasación pública, porque es una tasación pública, de su casa. Por lo tanto, estamos pagando patrimonio y el patrimonio de las personas es privado. En base a todo eso y en base a la excepción que te permite la ley de subvenciones, se consideró que el nombre de la persona no lo podías publicar al lado de la cantidad económica que cobra. Pero yo aquí lo que me preguntaría, porque es verdad que eso está publicado, que nadie ha dicho nada, hasta que algunos diputados del Partido Socialista decidieron empezar a pedir copia completa de todos los expedientes de las personas. En particular una diputada de La Palma, en este caso fue consejera de Agricultura del Gobierno en la pasada legislatura, y nos ha pedido reiteradamente copia de todos los expedientes, es decir, cada expediente tiene, pues no sé, son distintos, porque hay personas que han aportado desde escrituras públicas, otras las escrituras que le hicieron los notarios cuando abrieron las oficinas, otras escrituras de donaciones o escrituras de herencia, datos personales, pues todos los que te puedas imaginar, las referencias catastrales de antes, bueno, todos los expedientes, ninguno es igual porque depende de toda la documentación que han presentado las personas. Yo muchas veces lo que me he preguntado es, bueno, pero usted puede ir a ver todos los expedientes a la oficina, puede ver absolutamente todo, pero no le puedo dar una copia de algo que contiene datos personales en ese sentido. Datos. Vaya usted a consultarlo. No quieren ir a consultarlo, quieren las copias. Yo a veces lo que me pregunto es, ¿pero para qué quiere usted la copia? Si el interés que tiene es ver y comprobar que Pepito Pérez Pérez, con aquellos datos, cobró esa cantidad, vaya, mírelo, si lo puede ver. ¿Pero por qué quiere usted la copia de todos los datos personales de las personas? Pues yo lo que me gustaría a mí que me aclararan, porque yo lo he intentado, que me lo explicara, no hay manera. ¿Quiere conocer? Pues muy bien, pues vaya usted a la oficina y conozca los datos. Ahora bien, el Gobierno de Canarias no se ha sacado esto debajo de la manga, no se lo ha inventado y no lo ha hecho en contra de ninguna normativa. Esa orden por la que hacemos los pagos y, por lo tanto, las compensaciones económicas, que, como digo, es algo nuevo que no existía en el ordenamiento jurídico, es decir, no existía en las leyes de Canarias ni en las leyes, existen las leyes del Estado, hemos tenido que aprobar dos leyes para poder hacer esto. Eso nuevo está basado en la ley de subvenciones, que es del Estado, con informe jurídico favorable de los servicios jurídicos y regulado en una orden que es normativa, no es una orden administrativa, es una orden que es norma. Y ha pasado todos los filtros. Tanto es así que las leyes que hemos aprobado que permiten la recuperación urbanística y la agraria, que son las que reconocen el derecho a ser compensado y este sistema de compensaciones, pasaron los filtros de la comisión bilateral en la que se sentaba el Ministerio de Política Territorial del Estado y el Gobierno de Canarias para depurarlas, verlas, y tuvimos un año viendo las leyes, viendo que no fueran inconstitucionales, viendo que no fueran contra normativa básica estatal. ¿Por qué? Pues porque estábamos regulando algo que era nuevo. Eso es lo que hemos hecho. No nos lo hemos inventado, vale, no es un capricho, pero bueno, cada uno hace la batalla que quiere hacer.
0: Consejera, yo entonces pregunto yo, ¿se está metiendo aquí la precampaña electoral en una cuestión que no nos habíamos imaginado con los ciudadanos de La Palma?
1: Bueno, yo creo que es un tema puramente electoralista, porque fíjese, la primera vez que esa diputada nos pidió la información y le respondimos que podía ir a consultar a la oficina sin ningún problema, hace por lo menos 2 años. Tengo que ver la fecha exacta, pero 2 años y algo. Y no pasó nada más. Se olvidó de este asunto hasta hace 4 meses, que lo ha vuelto a solicitar, lo ha reiterado, va al Parlamento, saca notas de prensa, pero no dice en las notas ni en sus intervenciones lo que yo te estoy contando, que lo puedo demostrar, porque todo lo que te estoy diciendo se lo hemos mandado por escrito a ella. No dice eso. Habla de ocultismo, ¿por qué lo harán? Claro, no lo quieren decir, a saber cómo han pagado. Nosotros no pagamos lo que nos da la gana. Hay un procedimiento regulado y tasado que ella lo conoce porque se lo hemos explicado, porque está recogido en esa orden normativa que todo el mundo puede consultar. Pasamos un sistema de trazabilidad de expedientes que lo hemos hecho así, precisamente para que eso no dependiera solo de nuestra consejería, para poder ingresarle a una persona su compensación económica. Pasamos por 3 consejerías distintas que tienen que supervisar desde el visto bueno. Realmente 4, si cuento el paso de Hacienda. Hacemos nosotros los expedientes en nuestra consejería, pasamos por la Consejería de Urbanismo, si estamos hablando de una casa, de Política Territorial, pasamos por la Consejería de Agricultura, si estamos hablando de una finca, y finalmente pasamos por el Tesoro, que es Hacienda. Además, parte del expediente se elabora en la oficina de GESPLAN que tenemos en La Palma. Hay 5 organismos y muchas manos de funcionarios públicos, porque hemos intentado en todo momento, y lo hemos conseguido, que sean funcionarios de carrera, no interinos, no personas que llegan nuevas a la administración, porque estábamos hablando de un procedimiento al que le queríamos poner todas las luces encima. Nuestros expedientes, cualquier casa que está pagada, ha tenido el visto bueno del jefe de área de la Consejería de Política Territorial que lleva urbanismo. Un señor con una trayectoria dentro de la administración de muchos años. Cuando estamos hablando de fincas agrarias, lo mismo, pero del jefe de servicio de la Consejería de Agricultura. Bueno, pues todo esto se ha armado así precisamente para que tenga trazabilidad, porque podíamos haber dicho los expedientes los hacen nuestra consejería, lo mandamos haciendo y pagamos, pero no queríamos eso, queríamos que lo validaran y lo revisaran otros ojos. Lo hemos hecho así, todo eso lo sabe ella, pero sin embargo es fácil salir en una nota de prensa y decir ocultismo. Pues muy bien, claro que es electoralista, no me cabe ninguna duda.
0: O sea que, entiendo yo que, como usted ha dicho, están publicadas las cantidades pero no los nombres, ¿no?
1: Se publica absolutamente todo, y lo único que no se publica es el nombre de la persona, porque estaríamos diciendo que esa persona tiene un patrimonio de qué dinero.
0: Ya, y eso no se puede hacer. Pues, consejera,
1: bueno, la orden normativa nos dice que no, la ley de subvenciones nos permite no ponerlo, pero eso no significa que no le hayamos dado cuenta de los expedientes a todas las entidades públicas de fiscalización que quieran ver los expedientes, incluidos los nombres de las personas.
0: Es curioso porque todas las manos que han entrado, todas las manos que se han metido en esos expedientes, hombre, son muchos organismos y muchas manos, o sea que al final cualquiera de ellos puede decir, oiga, no, esto no está bien, y el expediente no sigue adelante, o sea, eso no se cuenta, ¿no?
1: No, claro que no se cuenta, igual que no se cuenta todo. Nosotros, desde que un expediente está bien hasta que se paga, pasa por 11 pasos administrativos, porque es este sistema que le cuento de trazabilidad, y cualquiera de esos funcionarios puede decir que no está bien. Fíjense que cuando montamos la oficina de la Viceconsejería de Recuperación para esto, que se creó nueva expresamente para poder llevar todo esto, podíamos habernos ido a las listas de interinos del Gobierno de Canarias, y no hicimos eso. Conseguimos poder hacer libres designaciones, que las plazas fueran para poder traernos a personas que tuvieran experiencia en las distintas cosas que necesitábamos. Tenemos funcionarios de ayuntamientos que han tenido años trabajando en ayuntamientos, funcionarios de carrera. Tenemos funcionarios que han estado en la Consejería de Política Territorial, también dentro de la Viceconsejería. Nos hemos traído funcionarios de carrera de Agricultura. Hemos traído personas con experiencia dentro de la Administración, porque no queríamos que fueran personas que empezaban de cero, precisamente porque estábamos montando algo que era nuevo y que las garantías de que esto funcionara y todos los ojos pudieran ver con claridad que era, teníamos un sistema de trazabilidad en algo nuevo que se había inventado, era precisamente que tuviera las garantías de que pasaba por muchas manos. Fíjese usted que estuvimos un año debatiendo con el Estado las dos leyes que crean ese derecho que es único, el derecho a ser compensado por el valor de lo perdido, y digo que es único porque hoy solo existe en Canarias, para todos los canarios a través de la ley de volcanes también. Existió primero para los de La Palma con esas dos leyes, ahora para todos los canarios. Que además es un derecho que consideramos que no debe ser solo para Canarias, que debe ser para todos los ciudadanos de este país. Pero es que ese sistema se basa en el... es el que da pie al plan de compensaciones. ¿Qué es una compensación económica? No es una indemnización, ni es una subvención. La propia ley de protección civil te dice que las ayudas que otorgas en este sistema de protección civil para que las personas puedan volver a la normalidad tras una emergencia, dice que no tienen carácter indemnizatorio, lo dice la ley de protección civil del Estado. Pues esto es una compensación económica, estilo ayuda, y por lo tanto, pueden verla, pueden consultar todo lo que quieran, pero estaríamos dando el nombre al lado de la cantidad económica del patrimonio de una persona. Es como si a usted le publican ahora el patrimonio que tiene, el valor patrimonial que tiene su casa. Pues es que eso es lo que estamos haciendo, devolviendo el valor patrimonial de la casa de una persona, del garaje de una persona o de la finca de una persona. Y los valores patrimoniales, en base a todo eso que le he explicado de normativa, se considera que no se debe publicar el nombre de la persona.
0: Ya. A la diputada que se refiere la consejera, lo dijo aquí, se refiere a Alicia Van Ostanden, que es diputada por el Partido Socialista. Esto fue lo que dijo en El Espejo. ¿Vamos? ¿Lo tenemos?
2: El corte de Alicia.
0: Compañeros, ¿tenemos? ¿Sí?
2: No, hay algún problema.
0: ¿Tenemos el audio? Vale, pues entonces lo dejamos porque ya lo hemos hablado bastante. Y quiero consultarle a la consejera una cuestión importante. Ayer tenía usted una reunión Canarias-Estado. Bueno, en esa reunión Canarias-Estado se trataba la cogestión aeroportuaria. ¿Cómo fue esa reunión? ¿Qué pasó ahí?
1: Bueno, ayer celebramos la segunda reunión del grupo de trabajo, la primera fue en abril, para el traspaso de los aeropuertos de interés general, que son los que más interés tiene Canarias, y luego el tema de los aeropuertos y los helipuertos que no son de interés general. Bueno, en el caso de los aeropuertos de interés general, es decir, todos los que conocemos como aeropuertos en Canarias, a nosotros ayer teníamos la segunda reunión. Bueno, fue una reunión en la que yo creo que la voluntad de ambos gobiernos sigue siendo la de intentar llegar a un acuerdo y partíamos de un documento, ese documento que firmó el gobierno de España con Euskadi hace muy poco, para que Euskadi pudiera participar en un órgano bilateral aeroportuario entre España y Euskadi. Ese órgano bilateral aeroportuario que otorga funciones y competencias dentro de la gestión de los aeropuertos de interés general, pues es lo que nosotros llevábamos reclamando hace un tiempo. Tenemos el documento de acuerdo con el que llegan con Euskadi y nosotros ayer, bueno, valoramos que es un documento como punto de partida positivo. Ayer le trasladábamos a la secretaria de Estado del Ministerio de Política Territorial que nosotros queremos hacer aportaciones a este documento que enviaremos en una semana, porque es cierto que da un paso muy importante, pero también es verdad que el Estatuto de Autonomía de Canarias es posterior al de Euskadi y nuestro Estatuto de Autonomía en el artículo 161 va un poco más allá de lo que el propio Estatuto de Euskadi le otorgaba en materia de competencias de aeropuertos. Nosotros queremos que se refleje en ese acuerdo, que sería de Canarias-Estado, las competencias que dice el artículo 161, todas esas posibilidades que nos da, de una participación más efectiva, y vamos a incorporar al documento esas aportaciones. El Ministerio tendrá que valorarlas y la idea es que, bueno, nos hemos emplazado que en un plazo corto de tiempo, que habrá que ver cuánto es, porque ahora ellos tendrán, nosotros elaboraremos el documento y se lo mandaremos, y ellos tendrán que estudiarlo, y la voluntad es que podamos crear ese órgano bilateral aeroportuario Canarias-Estado que nos permita participación real en los aeropuertos.
0: Pero, consejera, aquí hay un problema. La parte privada de AENA es la que manda en esta cuestión y a nosotros tenemos que vernos reflejados ahí y no hemos podido. O sea, que sigue mandando la parte privada sobre la pública que tiene AENA, ¿no? Eso es un problema.
1: Bueno, pero nosotros el acuerdo no lo vamos a firmar con AENA, lo vamos a firmar con el Gobierno de España. Y es un acuerdo entre el Gobierno de España y el Gobierno de Canarias, igual que fue el del Gobierno de España con Euskadi, y tendrá el Gobierno de España que resolver ese asunto de la manera que considere. Nosotros tenemos claro lo que dice el Estatuto de Autonomía, nuestros servicios jurídicos del Gobierno de Canarias lo tienen muy claro, y lo que queremos es que ese acuerdo de crear ese órgano bilateral, de ese órgano aeroportuario que nos permite la entrada en los aeropuertos canarios, nos permita no solo entrar, sino tener funciones y poder tomar algunas decisiones. Y bueno, eso es lo que vamos a reflejar en el acuerdo. Ya luego la relación que tenga que tener el Gobierno de España con quien lleva la gestión, que es AENA, pues le corresponde a ellos.
0: Ya. Cuando usted habla de entrar en los aeropuertos, ¿es gestionar aeropuertos o estar en la gestión de los aeropuertos también?
1: Cuando hablo de entrar me refiero en sentido figurado entrar, es decir, nosotros queremos opinar y queremos opinar, sino tener la posibilidad de tomar algunas decisiones en ese órgano aeroportuario sobre los aeropuertos canarios. Los aeropuertos canarios, muchos de los aeropuertos canarios, los ingresos que generan pues sirven para también mejorar y seguir manteniendo aeropuertos en otros sitios, incluso en algunos canarios. Bueno, pues eso también tiene que verse reflejado en las mejoras de los aeropuertos canarios, y yo creo que en muchos otros aspectos, lo dice nuestro Estatuto de Autonomía, tenemos derecho a estar ahí, opinar y participar y tener una participación activa. Y eso es lo que queremos que se refleje en el documento. ¿De qué manera? Bueno, es lo que tenemos que ver a partir de ahora, de la negociación que se ha abierto y de que ellos valoren las aportaciones que le vamos a hacer en, como digo, en una semana que enviaremos el documento al Ministerio.
0: En fin. Bueno, pues consejera Nieves Leydi Barreto, ha sido un placer contar con usted y que nos cuente todo lo que

0: de Educación y que es ahora la mano derecha de Carolina Darias en Las Palmas de Gran Canaria. Vamos a escuchar lo que dijo del Partido Popular, que ha elegido a Poli Suárez como candidato y no a Jimena Delgado.
1: Bueno, yo creo que es el reconocimiento de un fracaso. La apuesta que han hecho en este mandato, estos 4 años de mandato, llevamos 3, queda uno, pues ha significado una oposición radical, obstruccionista, que no ha convencido ni siquiera al propio partido ni a sus militantes. Y se han visto forzados a plantear una nueva estrategia con un nuevo candidato. Y ya veremos, pero creo al final que no significa otra cosa que el reconocimiento de un fracaso.
0: Esto se trata de hacer oposición en los tribunales, ¿no? A esto se refiere.
1: La oposición se ha dedicado en este mandato a judicializarlo todo y a hacer denuncias a fiscalía de todo tipo de procedimientos. Tiene evidentemente repercusión en el propio funcionamiento del ayuntamiento, porque en cierta manera los funcionarios,
2: claro,
1: pierden
2: la fe, pierden la confianza.
1: Pierden la confianza, afinan mucho, todo se ha de llevar de acuerdo a la literalidad de la ley, luego hay que cumplir los requerimientos judiciales, hay que mandar expedientes,
2: todo se retrasa
1: una y otra vez. Entonces el Ayuntamiento de Las Palmas de Gran Canaria, claro, está viviendo una etapa complicada desde ese punto de vista, porque evidentemente los funcionarios están afectados en la medida en que tienen que estar firmando informes y expedientes, que lógicamente ellos, cuando tienen delante de sí un expediente, lo que están pensando es: y este expediente también va a acabar en los tribunales, y yo, mi firma que está aquí, se va a ver comprometida, voy a tener que ir a declarar como testigo o como investigado en relación a tal expediente. Sí, claro, sí. Esa dinámica
2: es matadora.
1: Un año detrás de otro es complicada.
0: Bueno, y explicó también lo de la tasa de basura, como ya nos vamos al 12 y al 13 para por la judicialización que tiene por parte del Partido Popular.
1: Esto nace en Europa, una directiva europea que nos obliga a transponer a cada uno de los países miembros, a los 27 países, que dicten leyes para que los ayuntamientos impongan tasa de forma tal que los ciudadanos paguen ese servicio, determinando además en la ley que se ha de pagar los costes directos e indirectos. Por tanto, esto no es una cosa que ocurre solo en Las Palmas de Gran Canaria. Ocurre en los 8.000 ayuntamientos de España. Todos estamos obligados, Las Palmas de Gran Canaria como Agaete, por poner un ejemplo. Bien, dicho esto, ¿qué hemos hecho nosotros para cumplir la ley? Bueno, hemos hecho una ordenanza, y en la ordenanza hemos hecho lo que dice la ley, que es que un experto, un ingeniero, tiene que hacer un informe que valore en la ciudad de Las Palmas de Gran Canaria cuáles son los costes directos del servicio, las nóminas que le pagamos a los trabajadores, los camiones, los contenedores, todos los costes directos y los costes indirectos. Y de ahí sale una cantidad. Y en Las Palmas de Gran Canaria, ese estudio económico, que es un estudio riguroso, pues ha determinado que la cuota son 149 euros. Esta es una tasa que también, una vez más, ha sido recurrida, está en los tribunales, por el Grupo Municipal Popular. El Grupo Popular la ha impugnado. Y estamos a expensas de lo que digan los tribunales.
2: Y habrá un tribunal, que decida una cosa que viene orientada por parte de la Unión Europea. Yo voy a flipar con eso, ¿eh?
1: Pues, de momento, lo que ha dicho la Judicatura, lo que ha dicho el tribunal, es que ha encargado a un perito independiente que haga una valoración para ver si coincide con la valoración que hizo el ingeniero que fundamentó, fue la base del acuerdo del ayuntamiento.
0: O sea que al final tenemos que pagar 149 euros, una tasa de basura es una exageración, pero seguimos en Qué Vida Tan Dura, son las 9 y 27 minutos. Estoy empezando a quitar una hora. Vamos a hablar con Juan Cabrera Peña, que es alcalde de Antigua. hay un nuevo gobierno en Antigua tras una moción de,

0: censura. Don Juan Cabrera, buenos días.
1: Muy buenos días a todos.
0: ¿Cómo está usted?
1: Pues bastante bien, trabajando bien. A diario, que lo que hace falta aquí es, pues eso, mucho trabajo para poder sacar las cosas adelante.
0: Porque antes no se trabajaba, el anterior gobierno no se trabajaba, ¿o qué?
1: Sí, por supuesto, pero había muchas cosas pendientes en el cual, pues el compromiso es sacarlas adelante y llevar a cabo, pues bueno, en beneficio para todos los vecinos, que es lo que realmente nos interesa.
0: Usted es alcalde, a través de una moción de censura de AMF, PP, Coalición Canaria, y el concejal de Contigo, ¿no? Esa es la línea que se siguió en esa moción de censura. En el anterior alcalde, Matías Peña, había estado 7 años consecutivos y usted había formado parte de ese gobierno, ¿no?
1: Efectivamente, bueno, el otro alcalde era 7 años consecutivos y más 4 años de concejal de obra, ¿vale? Sí, efectivamente, nosotros siempre participamos en ese gobierno, justamente porque los números daban, era lo justo, siempre ha dado, y por tal motivo, pues nosotros veíamos siempre viable que estos dos partidos que estábamos pues gobernando juntos, ¿no? Pero bueno, finalmente pues realmente ya veníamos un poco con problemas ya de la legislatura pasada, ¿no? Al final de la legislatura pasada, que siempre que parece que en el último año justamente ese partido se transforma, ¿no? Y pues bueno, y no respeta lo que se acuerda, y ya íbamos por la misma altura este año, ¿no? Esta misma legislatura. Entonces ya pues era inviable que siguiéramos.
0: Usted dice
1: justo
0: que no se respetaba lo que habían pactado, ¿no? A eso se refiere. Sí,
1: efectivamente.
0: Y cuando usted preguntaba, ¿qué le decía el alcalde?
1: Bueno, nada, simplemente pues larga, y se lo decíamos varias veces, justamente, tanto en la oficina de él como en la mía, y no había manera, ¿no? No, además, estaba informado pues mucha el negociador de ese partido, y ya habíamos que era imposible que iba a cumplir nada, porque ya lo estaba incumpliendo, ya no hace 6 meses, sino un año y poco, ya. Cuando el acuerdo era compartir la alcaldía entre ellas, para que, digamos, ese compromiso, ese acuerdo, que a los 2 años tenía que haber una alcaldía compartida, que nunca se cumplió.
0: Nunca se cumplió. No. Cuénteme una cosa, usted en el pleno de censura dijo que no había venido para dar pena ni para dividir a las familias. ¿Qué quiso decir con eso?
1: Bueno, pues la verdad que yo creo que la política no se puede mirar con el objetivo de dar pena, ¿no? De dar pena, de dividir a la misma familia, porque todos sabemos que tenemos familia en todos los partidos y hay que respetarla, ¿no? Que cada uno tiene su idea, y evidentemente yo eso nunca he entrado a debatir ni a nombrar a nadie. Pero bueno, parece que el ex alcalde le preocupaba más pues dividir a familia por temas políticos y por temas intereses, porque aquí no hablamos otra cosa que sacar las soluciones que tiene este ayuntamiento, ¿no? Que es mucha, insisto. Por tal motivo, mire, pena la justa, porque en política se viene a trabajar y no a dividir a nadie. Y en este caso, pues justamente en este municipio teníamos muchos colectivos divididos, muchos, que era ya insoportable, desde la policía local, de los mismos trabajadores municipales, todos, todos, y exclusivo pues la Asociación de Empresarios de Caleta de Fuste, que es una asociación muy, muy, muy importante, donde tiene más de 250 socios, en el cual era inviable. Entonces, por tal motivo, yo creo que había que tomar esa decisión para llevar un consenso con todo el municipio, y que el municipio realmente, todos los habitantes, todos los colectivos, y principalmente todos los ciudadanos, se sientan arropados y no divididos como estaban.
0: O sea, que eso es lo que quiso decir, porque al final dividir a las familias, eso no funciona, y lo que hace es que se llegue un momento en que se pueda derrochar. ¿Ha habido derroche en el ayuntamiento de Antigua?
1: Mire, no le digo que hubiera derroche. Lo que a esa pregunta yo le voy a decir una respuesta clara. Y si derroche, probablemente no, porque yo creo que las cosas se hacen y se hacen con toda la ilusión, sea quien sea, pero el derroche ha existido porque este ayuntamiento, a través de su alcalde, ha cerrado las puertas indiscutiblemente a otras administraciones. Y digo otras administraciones por ser de otros colores políticos, que no era del alcalde, ¿no? Eso es la realidad. Teníamos las puertas cerradas del Cabildo Insular Fuerteventura, como digo yo, que es el padre de todos los ayuntamientos de esta isla. Y simplemente porque, bueno, no era de su color político, pues evidentemente no queríamos que, o no quería que viniera al ayuntamiento antiguo, tanto económicamente como cualquier clase de convenio que viene a favorecer a los vecinos. Eso no existía. El gobierno canario es por lo tanto igual, y en el gobierno español igual. No hay ni una sola subvención que venga, en este caso, o algún convenio que fuera favorable para el municipio de Antigua, como puede ser, yo que sé, cualquier cuestión, desde el mismo Cabildo o del mismo gobierno de Canarias. Yo creo que esto es inviable, porque al fin y al cabo, si nosotros tenemos esa mano abierta, tendida a otras instituciones que podemos recibir subvenciones y no las recibimos, pues tenemos que tirar de los impuestos de los vecinos, que conlleva a muchas veces pues a dejar de hacer cosas porque tienes que tirar solo, y esto solo, ninguna institución funciona. Y por tal motivo, esa era una de las cosas que también estaba pasando. Y últimamente, hace ya pues casi un año y medio, cuando se ha cerrado a todas las instituciones. Y eso nosotros, yo por lo menos, soy de un color político, no cabe duda, pero ya he abierto claramente al Cabildo Fuerteventura, que estamos trabajando ya con montones de proyectos y realizándose algunos de esos, como también le puedo asegurar hasta la seguridad, que era una cosa importante de este municipio, en el cual ya me fui a Tenerife junto con el concejal responsable también de seguridad, pues hablar con que el problema que teníamos en Fuerteventura. Pues mire, al otro día estaba el comisario de la Policía Canaria en Fuerteventura junto con el capitán de la Guardia Civil de Fuerteventura, y hemos llegado a un acuerdo en este caso para que se realice patrullas en Caleta de Fuste, que son los sitios más calientes que tenemos en el municipio. Hoy va a haber 14 agentes, que es el primer día que van
0: antes
1: a...
0: Antes no había ninguno, ¿no? Antes no había dígame, ninguno. Dígame, antes no había ninguno.
1: Pero porque estaba vetado por el alcalde de la Policía Canaria. Eso es así, la realidad. Y nosotros, este grupo de gobierno, especialmente este alcalde, lo hemos conseguido en 20 días. Ir, reunirme con el director general de seguridad del gobierno de Canarias y firmar el acuerdo. Mire usted, que lo fácil, porque parece que cuando venía de otras instituciones molestaba. Pues yo no, yo soy al revés, como alcalde. A mí lo que me interesa son que los vecinos estén contentos, que estén realmente, que se sienta arropado con nuestra gente, con la Guardia Civil, con la Policía Local, y en este caso con la Policía Canaria, que estoy convencido de que va a hacer una gran labor en mi municipio, que es el municipio de Antigua. Ya insisto, hoy empezarán a actuar ya sobre 11, 12 personas en el municipio, junto con la Policía Local, que nunca la voy a dejar. Y colaboración.
0: Pero debe ser flipante, ¿no? La gente que no veía ninguna gente de policía y de buena primera tiene 14 allí actuando, ¿no? Eso pues, ya por lo menos te arropa, es verdad que lo que usted dice, se arropa y se da sensación de seguridad, ¿no? Eso está claro.
1: Hombre, por favor, hombre, mire, yo no sé si usted conoce Caleta de Fuste, pero últimamente ha sido una reivindicación, como empecé en estos momentos, de una asociación de empresarios donde hay más de 250 asociados, que son todos empresarios, evidentemente, y había una preocupación, pero una preocupación enorme. Porque no quiero hablar de lo que estaba pasando y últimamente en Caleta, ¿no? Por tal motivo eso había que solucionarlo. Y muy fácil, cuando a este ayuntamiento no le cuesta sino, pues bueno, los alojamientos de la Policía Canaria. Mire usted, pero mire usted lo fácil que se ha hecho. Estos son historias que realmente es difícil de creer, pero es la realidad. Hay que hacerse la pregunta a todos los vecinos del municipio antiguo, es decir, en 7 años o en 6 años y medio no ha existido ese convenio con la Policía Canaria, no ha venido prácticamente sino a algún sitio puntual, no sé qué, y ahora hemos conseguido en menos de 20 días que esté la Policía Canaria rotativa, evidentemente, coordinada. Si en 4 días le toca a la Policía Canaria, pues 4 días le tocará a la Policía Local, otros 4 días le tocará a la Guardia Civil, pero siempre con presencia policial en Caleta de Fuste, que es donde me preocupa. También es verdad que hay que decir, y en todo el municipio, pero especialmente en Caleta de Fuste, que es donde tenemos pues la mayor parte de delincuencia, hay que decirlo así, y todo el tema de venta de droga, por desgracia, y bueno, y muchas cosas más que se ha producido en Caleta. Entonces, mire, yo estoy contento, el grupo de gobierno también, porque es un avance importante para este municipio.
0: Alcalde, esa inseguridad ha retraído la inversión. ¿Ha habido problemas con las inversiones en Caleta de Fuste o en la propia Fuerteventura, en el propio municipio de Antigua?
1: Mire, cuando yo los datos no los tengo claros, pero sí es verdad que es una cosa. Es decir, cuando están todos los días los medios de comunicación, los medios de convenciones nacionales, cuando usted va a Fitur y se lo comenta a todos los operadores sobre el tema de lo que se habla en Caleta de Fuste, pues yo entiendo que se resta, porque eso estaba el día a día en todos los medios de comunicación, tanto, digamos, alguno que otro nacional, regional y insular, ni le digo, todos los días. Y lo está reivindicando justamente, insisto otra vez y perdón con mi pesadez, la asociación de empresarios que tenemos en Caleta de Fuste, ¿no? Y los vecinos, pero especialmente la asociación de empresarios, que ellos son los que han sido y han dicho por activa y por pasiva que era ya insoportable pasear en Caleta de Fuste, ¿no? Pasear, le hablo. Es triste. Entonces, yo creo para mí, insisto, hablo sin datos, pero creo para mí que eso viene a decirnos que esto hay que buscar una solución, sea como sea, y la hemos buscado, pero también nos viene a decir que probablemente la gente que como turista que viene al castillo y si oye esto, pues evidentemente no es bueno, eso lo tengo yo claro. No es bueno, pero ahora le puedo decir y con toda seguridad que, bueno, que esta noche empiezan, bueno, esta tarde, pues que estén todo el mundo tranquilo, va a haber esa seguridad, que vamos a tener completamente caminando la policía, caminando, paseando. Uh-huh. Entonces, por tal motivo, es la cercanía que es lo que a nosotros nos interesa y alcalde, como alcalde me interesa, oye, es que pase la policía por los diferentes comercios, ¿cómo estamos? Oye, pues mire, como si tenemos que echarle un café en cualquier bar. El caso es que la policía se sienta y los vecinos se sientan arropados muy, muy, muy cercanos. Y eso entiendo que lo voy a conseguir o ya se ha conseguido a partir de hoy.
0: Alcalde, ha dicho usted que es feliz. ¿Sabe usted que los canarios dicen que para ser felices tienen que ganar 75.000 euros al año? ¿Usted eso lo gana, por eso es feliz?
1: Mire, yo... buena pregunta, pero yo le puedo asegurar una cosa. Mire, ya que usted lo dice por si acaso, porque hay gente, ¿no? Me chaca y es verdad que bueno, que por un puesto... Lo que pasa, pero bueno, yo estas cosas tampoco no las hago caso porque siempre hay gente interesada en todo. Mire, yo usted sabrá que yo soy funcionario de una institución pública y le puedo asegurar que prácticamente gano igual estando en la institución pública que estando en este ayuntamiento de Antigua. Pero bueno, cuando a uno le gusta, ha estado en este mundo, porque vengo también del asociacionismo, he estado toda mi vida no cobrando en público, en dinero público, sino de una asociación, como bien sabe usted, las asociaciones están pues para ayudar, para colaborar, porque es el sentimiento de un pueblo, y ahí he venido yo no, a mí no me hace falta ningún sillón, se lo digo con todo corazón, ¿no? Porque si vamos a hablar de sillón, pues lo tengo como funcionario de una institución. Pero bueno, esto no le gusta. También es verdad que viene porque quiere y por tal motivo...
0: ¿Pero se subió usted el sueldo o no?
1: No.
0: ¿Cuando entró de alcalde?
1: Por favor. No. Mire, le puedo asegurar... No. Compré. Además, les digo una cosa. Es el ayuntamiento, uno de los ayuntamientos de Fuerteventura que menos cobra los concejales y el alcalde. Eso es así. Ya. Se lo digo con toda sinceridad. Uno, menos Betancuria. Vale. Que Betancuria es un municipio de 700 personas, es el después en Antigua, el menos, en este caso alcalde, y como concejales que se cobren todas las de Fuerteventura.
0: Alcalde Juan Cabrera Peña, alcalde de Antigua, ha sido un placer contar con usted, que nos explique todo lo que nos ha explicado Caleta de Fuste y esa colaboración de la Policía Canaria y la Guardia Civil. Repito, que tenga usted mucha suerte. Buenos días.
1: Muy buenos días a ustedes.
0: Luego. Son las 9:41 de la mañana. Tenemos oyentes, Faina.
2: Vamos para allá. A ver, WhatsApp. ¿Y esa compensación económica no se puede publicar en el Boletín Oficial de Canarias como a otras personas que se les dan subvenciones, etcétera?
0: Ella ha dicho que se publica todo menos el nombre de la persona. ¿Vale? Ha dicho que se publica todo y que en el portal de transparencia también está. Eso es lo que hemos oído.
2: Sánchez nombra a personas dóciles que hagan lo que les ordena. Le tengo que dar las gracias. Me ha quitado 60 años de arriba. Estoy volviendo a vivir la dictadura de Franco. Ordeno y mando. WhatsApp, buenos días. Ayer en 4, programa de Todos Mentiras, el portavoz del PP en Madrid dijo claramente que quieren a ricos, que los pobres retraen recursos a los españoles y nadie le tosió. Es más, se echaba unas risas. Bonito país nos espera cuando la mafia del PP de Madrid tenga aún más poder. Ustedes dirán lo que quieren, pero esto es una compra de votos. Buenos días. Con respecto a la legalización de extranjeros, tendremos que seguir llamando extranjeros a pobres para los trabajos que no harán los nuestros, porque las nuevas generaciones no quieren hijos. Tendrán que cotizarlos de fuera para que cobren sus jubilaciones, porque de momento los perros no creo que hagan esas labores. Ahora los descendientes son perritos. Buenos días, ahora lo entiendo, la tan ansiada ley de Costa de Canarias sirve para saltarse la ley y forrarse. En Fuerteventura se salta la orden del Supremo de tumbar el Hotel Riu en Gran Canaria. El del Hotel Riu en Gran Canaria se montan jaulas marinas en zonas prohibidas. Me imagino que la próxima será fabricar un hotel en la barra de las canteras. Un WhatsApp, faina. Cuando legalicen a 1,2 millones de migrantes que hasta ahora trabajan en la agricultura sin seguridad social, sin impuestos, si los legalizan, usted tendrá que pagar la fruta, las hortalizas al doble de precio. La legalización de 1,2 millones de migrantes le está dando la puñalada al sector primario. Amigo, entonces el problema es que queremos tener esclavos. Es que este argumento me va a perdonar el oyente, pero me parece, vamos. Está en contra de la legalización porque así compra la verdura y la frutita más baratita.
0: Más barata.
2: Pero que esas personas sean esclavos. O sea, hombre, por favor. Yo es que alucino.
0: Hágaselo mirar, sí. Hágaselo
2: acabo
0: mirar.
2: De alucinar.
0: ¿Quedan más?
2: Sí, ustedes salgan de las oficinas y pasen las calles y verán cómo cambian la perspectiva. Pero claro, es muy fácil detrás de micro ponerse a criticar. Ustedes no estarán en la lista de los 61 periodistas. Buenos días, se empeñan. Dice usted,
0: ¿pero qué está diciendo? ¿De verdad? ¿A qué viene este mensaje? ¿De que no salimos en la calle? ¿Dónde vivimos nosotros? ¿Solamente vivimos aquí detrás del micro?
2: Sí.
0: Por favor, abra la mente.
2: Buenos días, se empeñan en repetir que vienen las derechas y será el acabose, se cargarán tal y tal y tal. Pero nunca será más nefasto, vergonzoso, bananero y hazme reír de media Europa el actual gobierno, que se ha bajado los pantalones entre proetarras, asesinos, independentistas que quieren romper España, que han vendido nuestra constitución amnistiando a separatistas, etcétera. Lo ha dicho Pepe Vox, con no ser lo ideal nunca será tan malo como el desastre que tenemos ahora. Un WhatsApp, buenos días, los tinerfeños tienen dos opciones, quitar los detritus acumulados en el heliodoro por falta de agua o trasladar el estadio al Palmetum. Un WhatsApp, lo que me acabo de enterar es el colmo, un estadio que se llama Heliodoro Rodríguez López y encima no tienen agua en los baños, eso debe oler a rosas. Saludos y buen fin de semana. Y un WhatsApp, y
0: no, a rosas no huele, a rosas no huele.
2: Ya estamos al día, Lito.
0: Gracias, Faina. Son las 9:45 minutos de la mañana. Vamos a escuchar unos mensajes importantes. Volvemos enseguida.
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0: Son las 9 y 51 minutos de la mañana en Canarias. Hay una carta de agradecimiento del Papa a todos los ciudadanos canarios. Ha sido una acogida entrañable, dice él, y nosotros lo que le pedimos es que venga cuando quiera, para que no haya tráfico en las calles. Sería fantástico esto, ¿no? Porque ese día no había ni un coche en la calle. Todo el mundo cumplió y todo el mundo se quedó y actuó de forma coherente. Por eso deberíamos felicitarnos, ¿no? Es decir, era un día que se preveía tremendo, ¿no? De cortes de tráfico, de circulación, en fin. Pero al final todo fue maravilloso. Es el milagro del Papa, ¿no? El que hizo el milagro del Papa con el tráfico. Eso es, por un lado, una noticia positiva. La otra es los datos de la televisión canaria. Ojo, los datos de la televisión canaria en junio, un 8,2 de audiencia.
18: Influido por el Papa, me imagino, claro.
0: Sí, también está el Papa ahí metido. El mejor dato de los últimos 16 años, pero hay una explicación también técnica, ¿no? Es decir, ustedes saben que hace los aparatitos estos que miden la audiencia, habían algunos que no funcionaban y hay otros que estaban colocados en zonas que no tenían mucho sentido para esa propuesta aleatoria para sacar el share de audiencia. Yo creo que se ha mejorado esa cobertura, yo creo que esos aparatos se han puesto a funcionar mejor y se han redistribuido para que puedan contabilizar mejor la audiencia de las televisiones en Canarias. O sea que, por lo tanto, puede ser una de las causas, no lo sé, pero puede ser una de las causas, porque ya venía esto de viejo intentando solucionarse, y yo creo que al final, de todas maneras, tenemos que felicitar a la Canaria por estos datos, ¿no? Es decir, los informativos tienen un buen dato. Eso significa que la gente, cuando quiere enterarse de las noticias en Canarias, pues pone la Canaria, ¿no? O sea, que es decir, cumple con esa finalidad que muchos quieren echarla abajo, ¿no? Es decir, oye, pues mire, es que tiene una finalidad y tiene una función, y es eso, contar las noticias de aquí. Y esa es la cuestión. O sea que enhorabuena a todos los que trabajan en la televisión canaria por ese subidón de share, y es una noticia positiva y es buena, porque al final nos dice que estamos conectados con la Canaria. Y otra noticia positiva es que Carmen Hernández, el pasado miércoles, dijo sobre la televisión canaria que estaba secuestrada. Escucha.
18: ¿Qué está haciendo con la radiotelevisión? Miren, para nosotros la está secuestrando. Ha puesto ahí al frente a un señor que ha sido muy polémico, que, como digo yo, su anterior empresa lo echó por espía. Claro, el Partido Popular, el Grupo Parlamentario Popular, hizo que acabó en juicio. Qué alucinante, yo lo digo en el Parlamento y nadie me hace, no interesa. Digo, mire, si ustedes hubieran usado el aval de la última empresa de este señor, no lo hubieran podido contratar, porque su última empresa lo echó por espía. Es fuerte, ¿eh?
19: Sí, ¿a quién espiaba?
18: Al Partido Popular. ¿Tú no sabes eso, Chabanel?
19: Sí, me acabo de enterar ahora.
18: Con sentencia y todo, eso se judicializó. Él tenía escucha y grababa a todos los políticos del Partido Popular, incluso a Sierra Antona.
19: ¿Sí?
18: Sí. Él pero, dice que era para su defensa.
19: ¿Pero él era del Partido Popular?
18: Él era el jefe...
19: ¿O trabajaba para el Partido Popular?
18: Él era el jefe de prensa del grupo parlamentario.
0: Es curioso, sí, porque también habló Carmen Hernández. Sí, eso se sabe. Pero digo que también habló Carmen Hernández de un programa que se llama Gente Maravillosa. Escuchen.
18: Y luego hay otro tercer elemento que es llamativo, que hay un programa de una productora externa que se llama Gente Maravillosa. Oye, ¿y sí, toda la gente maravillosa es del PP o de coalición? ¿O Teo? Y yo digo, ¿no hay gente maravillosa en el Partido Socialista, en mi partido o en otros partidos? Hay del Partido Popular, Poli también. Hay gente maravillosa en el Partido Popular, en Coalición Canaria y en Primero Yo. En el resto no hay gente maravillosa. Hombre, luego me dicen que no es una tele al servicio del...
0: Carmen Hernández es maravillosa. O sea, en eso estamos todos de acuerdo.
20: Y con la gracia que lo dice.
0: Y con la gracia que lo dice, es verdad. Bueno, pues es un activo muy bueno de Nueva Canaria. Finalizamos aquí la noticia positiva.
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0: Ojo, porque lo hemos comentado aquí ya varias veces, incluso mis compañeros me lo preguntaban a mí, se tiran las toallitas por el váter y crea un problema impresionante. No saben ustedes qué problema se crea cuando se tira esas toallitas. Pero además, hay una cuestión. Si usted mira el empaquetado de las toallitas, te ponen que lo tires al váter. Te ponen una mano así que señala, tirarlo en la taza del váter. Eso debería estar prohibido. No se debería hacer.
1: Sería un tapón impresionante ustedes, en alcantarillado.
0: Claro, claro. Escuchen ustedes a Mercedes Fernández, la CEO de Imalsa.
2: Hay que pararlo. Yo creo que esto es un problema. El monstruo, como decimos y como llamamos, cada vez crece más. Creo que estamos trabajando todos los...
3: Y va creciendo.
2: Sí, sí, sí, va creciendo. Y esto es un tema de concienciación ciudadana. Yo creo que hay una labor fundamental. Ahí estamos activando la Fundación Imalsa y yo es uno de los grandes objetivos que tengo también y espero lo más inmediato posible para hacer esas campañas, talleres de formación y de concienciación, porque no hay otro...
3: Obturan las tuberías y no funciona la cosa.
2: Obturan las tuberías, revientan, hay vertidos a las calles, hay vertidos a la red, generan malos olores, los costes de reparación de los equipos son muy altos y por eso tenemos que todos concienciarnos.
0: Bueno, pues son las 9:57 minutos, seguimos en el Premio Cabrón. Nos vamos con Blanca Pérez. Sí, entre en el Cabrón, sí. Sí. Vamos a saludar a Blanca Pérez, que es consejera del Medio Natural, Sostenibilidad y Seguridad y Emergencias del Cabildo de Tenerife. Blanca, buenos días.
4: ¿Qué tal? Buenos días.
0: Prometeo, ¿no? Digo que Prometeo.
4: Sí.
0: Cuéntame qué es Prometeo, para que los oyentes sepan.
4: El ejército colaborando en la vigilancia de nuestros montes.
0: Me han dicho que van en convoy por las noches. Se ve todas las noches pasando un convoy de militares y se adentran en los bosques. Y mi madre, debe ser eso tremendo, ¿no?
4: No, eso es prevención. Prevención, o sea, lo que... de hecho, los agricultores nos están diciendo que lo ampliemos, porque lo que también ha pasado son los robos en la medianía.
0: También una cosa
4: no
0: quita la otra,
4: ¿no? eso es así. Vamos a ver, lo que son elementos disuasorios y colaborativos, lógicamente, ¿no? Ellos tienen, además, han ido implementando también medidas tecnológicas, el tema de drones con infrarrojos que pueden detectar pues calor y demás para la vigilancia en nuestros montes, y nosotros pues bueno les vamos dando las zonas de habilidad que normalmente son donde hay más combustible disponible. Uh-huh. o donde se empiezan a producir conatos. Pues lo tuvimos hace en el año 24, tuvimos allí de manera reiterada conatos en el entorno de la Esperanza. Hicimos, pues bueno, estuvimos también con investigaciones policiales y demás para ver si detectábamos el pirómano, que es, en este caso se cogió, pero
0: sí,
4: también...
0: El año pasado funcionó perfecto este tema, porque además cogieron a varios pirómanos, ¿no?
4: Efectivamente, porque al final tú tienes dos problemas. Uno, donde tienes más combustible disponible, es decir, que hay más posibilidades de que prenda una llama, accidentalmente o provocado, y después donde puedas tener personas que están intentando que el monte arda, y entonces ahí tienes que implementar más vigilancia, aunque no sea la zona que es de mayor potencialidad, pero tienes la otra potencialidad, que es que tienes un loco suelto.
0: ¿Por qué se prende fuego el monte? A ver, ¿quieren explicar? Porque en otros sitios puede ser por la madera, puede ser por, yo qué sé, por cualquier, pero aquí, ¿por qué se le prende fuego al monte?
4: Pues supongo que por maldad. Bueno, históricamente, hace muchos años, lo que se daba era, pues aquel que estaba en las cuadrillas y después, pues que si lo despidieron, que si no sé qué, o sea, son las leyendas. Pero al final, ¿por qué se roba? Pues por lo mismo que se enciende. No,
0: pero el robo Blanca tiene muchos motivos, bueno, puede ser.
4: No, depende,
0: por necesidad.
4: Depende,
0: pero quemar el monte.
4: Depende. Los mayores ladrones no son precisamente los más pobres.
0: No, y no están, no están, ¿eh?, en la calle. Y
4: sí,
0: no están,
4: sí,
0: en,
4: claro,
0: la calle, digo.
4: Sí, o sea, no estamos hablando del que entró al supermercado porque no tenía que comer, se llevó ya a casa galleta. No estamos hablando de esto. Vamos a ver, o sea, es que además el enfermo mental, con el pirómano, sí, diagnosticado pirómano, son los menos también, ¿entiendes? O sea, la realidad, ¿por qué hace una persona eso? Pues bueno, pues lo hace. Entonces tenemos que estar muy, muy, muy pendientes. Y después está, pues, algunos temas que son por negligencias o por accidentes.
0: Sí,
4: por las
0: accidente.
4: Dos cosas, ¿no? Sí. O sea, a veces ser negligente, hay ahora mismo las quemas de pasto para luego sembrar en esta época están prohibidas. Hemos detectado algunas, ¿no? Y después tenemos lo del Parque Nacional, que estamos hablando de que la combustión de la retama tiene un poder calorífico muy alto y no es tan fácil de una colilla. Tiene que darse unas condiciones muy importantes, pero en el Parque Nacional la retama, todos lo sabemos, cuando el combustible principal era la madera, la madera más preciada para poder calorífico, para las cocinas y demás, era la retama, porque arde con una facilidad y tiene un poder calorífico, monta una llama enseguida. Entonces, en el parque los incendios que se dan normalmente, los conatos, son colilla que salta a la retama, incluso verde, y arde. Tienen porcentaje de agua muy bajo.
0: Y por eso está prohibido, ¿no?, fumar allí, ¿no?
4: Por eso hemos prohibido también dejar de fumar en el parque, porque es que se te puede dar un incendio en pleno diciembre.
0: Oye, Blanca, yo escuché aquí que estos incendios ahora, los que hemos sufrido hace años, tienen una particularidad. Son incendios que parece que se han apagado, pero se queda el fuego debajo y cualquier brisa lo vuelve a reactivar. O sea que es complicado apagar estos fuegos, ¿no?
4: Sí, sí. O sea, los ejemplos históricos más importantes, el incendio del 2023 en Tenerife, en la zona de Monte Verde, o el incendio de La Gomera, que cuando se reactivó, pues por esa causa.
0: Pues Blanca Pérez, mucha suerte, porque la suerte de Prometeo y de la consejería es que al final todos salgamos ganando, y es intentar que no quemen el monte. Eso sería lo magnífico. El año pasado se logró, esperemos que este año también se logre. Mucha suerte, Blanca, un abrazo.
4: Venga, ya lo decíamos, las medidas preventivas son las fundamentales. El mejor incendio es el que no se produce, por eso lo que tenemos que tener son unos montes mejor vigilados, tanto con personal como con medios tecnológicos, para poder intervenir si se diera rápidamente y que los conatos se queden en esos conatos.
0: Ok. Buenos días, Blanca. Hasta luego.
4: Venga, muchas gracias.
0: Hasta luego. Son las 10:05. Nos vamos al Parlamento con Iván García.
5: Buenos días, y hoy centramos nuestra atención en un acto muy importante que vivió el Parlamento esta semana, y es que la presidenta Astrid Pérez ha realizado, en concreto ayer jueves, el balance de los 3 años de esta legislatura, un periodo que ha definido como una etapa de transformación institucional marcada por la apertura a la ciudadanía, la modernización de la Cámara y el incremento de la actividad parlamentaria. Durante su comparecencia, Astrid Pérez destacó que el Parlamento ha celebrado 2.074 actividades desde junio de 2023, la cifra más alta registrada en los 3 primeros años de una legislatura. En este periodo se han celebrado 125 plenos, 311 reuniones de la mesa y 100 juntas de portavoces, además de aprobarse 19 leyes, entre ellas 2 iniciativas legislativas populares.
0: Son las 10:06 de la mañana en Canarias y Faina nos dice ahora lo que cuentan los oyentes.
6: Vamos para allá.
5: Enseguida estamos.
6: WhatsApp, el PP sigue su idilio con Vox, ahora Moreno Bonilla en Andalucía. Un WhatsApp, señor Hernández Espínola, Partido Socialista donde gobiernan, quieren que la oposición desaparezca, que les deje hacer lo que les da la gana. Cuando están en la oposición lo fiscalizan todo. En la oposición son una maravilla. WhatsApp, para Lito Mesa es inolvidable decir que cuando me hablas de Felipe Miñambre se me viene a la mente el año 1992, cuando el Tenerife jugó contra la UCR y ganó 0-1, terminando Pierluigi Cherubino de portero. Lito, ¿recuerdas aquel partido? Un saludo, un fiel oyente del Espejo.
0: Enrique lo recordará mejor que yo, pero sí, creo que sí.
1: Por supuesto que sí.
0: Yo me acuerdo de ver a Pierre en la
1: portero, puerta. Porque se lesionó a Agustín.
0: Yo vaya memoria, madre mía.
6: WhatsApp, buenos días a todo el equipo del Espejo Canario, los profesionales de la mañana, la mejor emisora y sintonía de radio de todas las islas en Gran Canaria. Quisiera que investigaran y preguntaran a la presidenta del Cabildo de Tenerife sobre una asociación sin ánimo de lucro de perritos en Tenerife que quieren quitarle el albergue y no le dan dinero para la comida de los perritos. Les prometieron el dinero a esa asociación y no le han dado el dinero y ya no tienen para darle de comer ni la medicación. WhatsApp, yo le estoy muy...
0: Le cuento que hablaremos de ese tema en próximos programas seguramente, porque sí es verdad que hay un problema grave con la alimentación de algunos perros, pero lo contaremos con datos.
6: Perdón, cara, me perdí ahora. WhatsApp, yo le estoy muy agradecido al Papa por lo bien que habló de los problemas de los canarios, como los sueldos más bajos de España, los hospitales saturados, las listas de espera de, por ejemplo, un neurocirujano, 3 años esperando, y de momento estamos al dialito.
0: Gracias, Faina. Ahora nos vamos ya rápidamente al Cabra Loca.

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1: Perro. Los abogados cristianos presentan una querella contra un individuo que durante 9 meses interrumpió unas cuantas misas en una iglesia de San Bartolomé de Tirajana a base de gritos, insultos y andanzas. Pues no sé yo si esto cabe, ¿no?
2: Hombre, lo que no cabe es que si no quieres ir, no vayas, pero que no se meta en un lugar de culto a insultar y amenazar a la gente.
1: Interrumpir,
2: ¿no?
1: Una
3: ya lo habían, ya lo habían lo detuvo la policía, pues claro, la gente que estaba en la misa, por lo visto, el tío pegó unos gritos ahí, era una cosa bastante absurda, y mandó una nota de prensa, recuerdo, la Policía Nacional, diciendo que lo habían detenido. Así que, bueno,
1: está bien de la cabeza.
3: De abogados cristianos, pues no sé, en su línea, supongo.
1: Pero está bien de la cabeza. Porque entrar en una iglesia y insultar a la gente. La verdad, bueno, otro cabra loca.
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1: ¿Recuerdan ustedes de aquella frase de la he liado parda? ¿Se acuerdan de esa frase que a tres media pues le ha sacado el jugo?
5: Buenísimo.
1: A más no poder, en casi toda la programación de A Tres Media. Pues el juzgado ha dicho, oiga, páguele usted a esta señora 50.000 euros, que era una socorrista, que había dicho que la había liado parda. O sea que ya
5: sí,
1: no te lo tomas tan a broma.
5: Ella en su denuncia argumentaba que prácticamente la pobre lo había sufrido mucho, con un ataque de ansiedad casi sin poder salir a la calle, porque se hizo tan viral, se hicieron hasta camisetas de ella. O sea, fue una cosa súper loca. Y entonces que eso le había interrumpido su vida, ¿no? Que le había generado... ella en verdad pedía, yo creo que eran casi 300.000 euros. Ya los jueces dijeron, tampoco te vengas arriba. Pero sí le reconocen que aunque él... Aunque ellos no culpan directamente a Tres Media, a todos los programas que pertenecen a Tres Media, ellos no son responsables de que se viralice o no un contenido, si le culpan de eso, de seguir usándolo constantemente en un montón de programas por el daño moral que le han infringido a la muchacha, ¿no? Y efectivamente
1: van años
5: le tienen
1: esa
5: que
1: frase
5: indemnizar.
1: Sí, claro. Y en casi todos los programas, por lo tanto está bien que se indemnice.
5: Que ya ha estado con bajas médicas y todo, la muchacha.
1: Claro, te tiene que afectar. Seguimos, compañeros, vamos.
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1: Esto es buenísimo, porque hay unos narcos detenidos en el sur de Tenerife. ¿Cómo fue esto, Iván?
2: Vamos a ver, esto es, son efectivamente unos narcotraficantes que iban por la autopista del sur, llevaban encima pues un kilo y medio de hachís. Claro, ellos iban pues trasladando ese material a su lugar de destino, pero observan como hay un vehículo que les está siguiendo, se dan cuenta que hay un vehículo que les está siguiendo. Y claro, como en todo esto, saben ustedes que hay una rivalidad entre bandas importante, ¿no? Que se roban incluso entre ellas en muchas ocasiones. Y bueno, pues se pusieron nerviosos porque observaban que además tenían bastante habilidad y que no conseguían despistarles. Y lo que hicieron los narcos fue, no se les ocurre otra cosa, sino llamar al 112 para decirles que había un coche persiguiéndoles y que se encontraban en una situación de peligro. Cuando le pasan del 112, saben que hay varios operativos, ¿no? Están los bomberos, Guardia Civil, en fin, y le pasan a la Guardia Civil, las carcajadas se oyeron en Gran Canaria, ¿no? Porque quiero decir, quien les estaba persiguiendo era precisamente de secretos de la Guardia Civil, que le estaban haciendo un seguimiento hace bastante tiempo, y justo era casi ese día en el que les iban a detener, pues ya saben que llevaban los kilos de hachís, ¿no? Y bueno, pues fue la confirmación. Y claro, imagínate tú, cuando de repente llega la policía, los paran y los narcos observan que quienes iban detrás persiguiéndolos eran guardias civiles de secreta.
1: Dios, man, de verdad. Genial, ¿cómo se te ocurre llamar a la policía?
2: Genial. Hay que ser torpe.
7: Genial. No, claro, si llamas a la policía, ¿sabes que te van a detener? O sea, la Guardia Civil o sea, los policías nacionales.
2: Claro, claro, para más. Sí, claro, ellos pensan y dicen, bueno, pues lo que harán es, claro, vienen, y pasan de mí. No, pero claro, lo que no sabían es que quien estaba detrás. La vale. Guardia Civil.
1: Tremendo. Vamos con el último.
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1: las personas que ganan más de 621.000 euros al año aumentan un 28%. Y casi todos ellos viven en Madrid. Trabajan, se supone, en empresas del IBEX 35. Estamos hablando de 621.000 euros.
7: Y la bajada de impuestos del Ayuso, viven como reyes.
1: Madrid en eso no se especializa, sí.
7: El IRPF menor, no pagan impuestos de sucesiones ni donaciones. O sea, tienen un...
1: Los tratan como ricos, ¿no?
7: Fiscalmente en Madrid, tratan como claro, ricos. Los ricos. Los ricos y los de Sudamérica y los de España se van a Madrid, se empadronan en Madrid.
1: Bueno, vamos a dar el premio a Aquavia al mejor cabra loca.
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1: ¿A quién se lo damos, compañeros?
7: Yo creo que a los narcotorpes.
5: Sí, yo también.
2: A los narcotorpes.
5: Yo creo que, vamos, no tiene
1: competencia. A los narcotorpes, sí. Okay. Está muy bien. Se oiga que me está siguiendo un coche, que es la Guardia Civil. Po.
2: Y le pasan el teléfono, claro, a los operativos de la Guardia Civil, las carcajadas, hay que ser tontos.
1: Bueno, compañeros, muchas gracias. Feliz fin de semana. Y igualmente. Seguimos aquí la próxima semana. Un abrazo.
7: Hasta lunes.
3: Saludo.
1: Bueno, hasta luego.
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2: Son las 10 y 22 minutos de la mañana en el archipiélago canario. Nos toca acercarnos hasta el municipio de San Cristóbal de la Laguna para conocer parte de la agenda, la amplia agenda cultural que siempre nos brinda cada fin de semana. En esta ocasión, entre el 3 y el 7 de julio, destaca, por ejemplo,

0: Cósmica, música, mercado de artistas emergentes en la zona del Parque de la Constitución. Para el domingo 5 de julio quizás hemos seleccionado este concierto íntimo, digamos, de Sara Ibala y Lili Galiano, que combina música urbana y tradición. Esto será en el Teatro de la Ar a partir de las 8 de la tarde. Como siempre, hay mucha, hay muchos más actos que pueden ustedes consultar en la página web del Ayuntamiento de La Laguna, en la sección de Cultura. Ahí encontrarán todo lo que necesitan saber es sobre las actividades culturales que se desarrollan en este municipio durante este fin de semana.
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0: Son las 10 y 26 minutos de la mañana en el archipiélago canario. Hoy seguimos ocultando ese primoroso primer álbum de The Stone Roses de 1989, uno de los más grandes de todos los tiempos. Rock progresivo y psicodélico, guitarras duras, melodías blandas, músicos en estado de excitación. Escuchamos un clásico. I Wanna Be a Road, Stone Roses.

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0: Bueno, son las 10 y 40 minutos de la mañana en Canarias. Canarias ha dejado de ser un territorio libre de teismaniasis, a ver si lo he dicho bien, un estudio desarrollado por la Universidad de Las Palmas de Gran Canaria que ha confirmado que el flebotomo, el pequeño insecto que transmite esta enfermedad parasitaria, ya está infectando a perros nacidos y criados en las islas. El hallazgo supone un cambio epidemiológico de gran importancia, ya que hasta ahora la mayoría de los casos detectados se consideran importados, sin duda alguna. Hoy además, para conocer qué significa este descubrimiento, qué riesgos existen para los animales y también para la salud pública, Alberto Montoya, catedrático de Medicina y Cirugía Animal de la Universidad de Las Palmas de Gran Canaria y uno de los responsables de esta investigación, cuyos resultados confirman los primeros casos de transmisión autóctona en el archipiélago. Alberto Montoya, buenos días, encantado de saludarte.
1: Pues además
0: es un hombre de la casa.
1: Es lo que iba a decir. Digo, bueno, ya llevamos años colaborando. O sea, faltó decir que colaboramos tiempo. Pues bien, un poco trabajando mucho con esta noticia. Realmente yo creo que se ha creado un alarmismo infundado sobre el alcance de lo que es la información, y ahora pues lo vamos a aclarar con ustedes en estos momentos.
0: Vale. Bueno, vamos a ver. Primero, a ver si lo digo bien, ¿eh? Y segundo, ¿qué es exactamente? El
1: leishmaniosis. Leishmaniosis, te ayudo. Leishmaniosis, es complicado, pero es leishmaniosis.
0: Leishmaniosis, bueno, exacto. Pues mira, ¿qué es exactamente?
1: Es una enfermedad parasitaria, es un protozoo, o sea, un elemento parasitario muy pequeñito, que va por la sangre, ¿de acuerdo? Y que se transmite a través de un insecto que no es un mosquito, que se llama flebotomo, es parecido, pero no es un mosquito, que transmite esa enfermedad. Este parásito va por la sangre y produce en el perro, en principio, un montón de alteraciones, ¿no? En la sangre, en la piel, en el bazo, ta, ta, ta. Se puede contagiar a otros animales, también se ha descrito en el gato y en otros animales, y también se puede contagiar al hombre con determinadas circunstancias que luego aclararemos. Entonces, primero, es un parásito que existe, sobre todo en la cuenca mediterránea, o sea, es un parásito muy, muy, digamos, de climas templados, cálidos, y que, se transmite por flebotomo. Primera idea. Porque es importante, porque es importante decir que solo se transmite por picadura de este insecto. Exactamente.
0: No solo por picadura de ese insecto.
1: Claro, por contagio directo, por vivir con un perro, por darle caricias a un perro, por las heces, por la saliva. No, solo se contagia por picadura de un animal enfermo a uno que no lo está.
0: Ese es el primer punto. O sea, que la transmisión de humano a humano no era posible, no se estaba dando, ¿no?
1: Claro que no. Ni de perro a perro, ni nada, no. Tiene que ser obligada. Es una enfermedad que se llama vectorial, porque tiene un vector que la transmite, que en este caso es esto que se llama flebotomo, que es un insecto.
0: Vale, perfecto. Bueno, nos vamos aclarando. Sí, bueno, este es el primer punto. Que, claro. A continuación
1: podemos decir que lo que estamos descubriendo, que no se ha acabado todavía el estudio, es que desde hace años se pensaba lo que habías dicho hace un momento, ¿no? Que los casos venían importados, porque tú te puedes traer un enfermo de la península o de Italia aquí y está enfermo y aquí no había transmisión. Y lo que hemos demostrado es que sí sabía que había flebotomos hace tiempo, pero que no se estaba produciendo contagio o transmisión. Y ahora lo que hemos demostrado es que sí que se transmite aquí en Canarias, o sea, que entre la población, porque hemos visto perros que han nacido aquí, que no han salido nunca y tal, y se han contagiado. Por tanto, hay elementos para contagiar, hay flebotomos que pasan la enfermedad.
0: Pero ¿cuáles son las consecuencias de esta, digamos, de esta enfermedad? Una vez ya se...
1: Primero hay que decir que tiene. Es una enfermedad que puede estar silente, un montón de animales que la pueden tener y que no manifiestan síntomas, que es decir, pero que el que manifiesta síntomas, porque como todas las enfermedades le pilla más débil, digamos, más deprimido, más inmunodeprimido, pues manifiesta una serie de síntomas sanguíneos, oculares, tiene problemas en los ojos, tiene problemas en la piel, le aparece alopecia, o sea, se le cae el pelo, le aparecen escamas, le crecen las uñas, adelgaza, está más decaído y la enfermedad pues va progresando y al final en el perro, ¿eh? En el perro. Puede llegar al bazo, al riñón y tal, y producir pues lesiones muy importantes en el perro. En humano, antes que me diga, ¿es difícil que se contagie? ¿Existe? Sí. ¿Hay algún humano contagiado en el mundo? Claro que sí. Esta enfermedad se conoce en humano como botón de oriente. O sea, es una enfermedad...
0: ¿Botón de oriente? ¿Por qué ese nombre?
1: Pues porque produce unas lesiones en forma de botón, en forma redonda, en la piel, como unos... No, es que no me atrevo a decir úlceras, pero unas lesiones dérmicas así en forma de redondeadas, y se llama por eso botón de oriente, porque viene de los países cálidos del oriente. Y es muy difícil, quiero decir, las personas, a nosotros, a ti, a mí, a todo el mundo, te está picando mosquitos e insectos con muchas enfermedades, y no desarrollas esa enfermedad. ¿Por qué? Hombre, porque tienes un sistema inmune que te defiende.
0: Exactamente. Pero bueno, ¿hay algún insecto en concreto, que transmita de manera especial esto?
1: Sí, sí, es lo que te he dicho, flebotomo, se llama así, flebotomo. Es un...
0: El flebotomo, ¿no?
1: Sí, que... sí, es un, vale, es un insecto pequeño.
0: ¿Y esto forma parte ya del ecosistema canario o simplemente ahora se ha demostrado que está infectando con el parásito?
1: No, este formaba parte, se había descubierto, pero no le habíamos visto... O sea, no se había demostrado capacidad infestante, porque no habíamos demostrado hasta ahora perros autóctonos que se hubieran contagiado.
0: Es lo que confirma también este estudio. ¿Qué significa, por cierto, ahora que hablas de casos autóctonos, ¿qué significa exactamente ese término? Sí, ¿y por qué es tan importante desde el punto de vista científico?
1: Significa desde el punto... Autóctonos es animales que han nacido aquí y que nunca han salido de aquí. Por tanto, la enfermedad ha venido y el vector, que es este insecto, la ha pasado. Por tanto, ahora los perros sí se pueden contagiar en Canarias. Antes pensábamos que no, que aquí no se contagiaban, que venían enfermos de fuera. Pero ahora sí se puede contagiar, con lo cual, digamos que es un cambio epidemiológico. Ahora hay que tener en cuenta que esta enfermedad está también ahí, y hay que tenerla en cuenta pues a la hora del diagnóstico y del tratamiento y de la prevención en los perros.
0: Mira, Alberto, ¿y todos los perros infectados desarrollan la enfermedad o algunos pueden ser también
1: pueden ser portadores sin presentar síntomas, ¿no? Entonces, tenemos que terminar el estudio, ver cómo está el tema, ver cómo está la situación, porque, pues claro, no es lo mismo tener un positivo en todo Gran Canaria que tener 4.000. Claro, o sea, hay que definir un poco las zonas de contagio y ver lo que se puede hacer. O sea, no significa... que todos los perros se van a infectar, ni mucho menos, ni los humanos, ni nada. O sea, hemos visto que esto es una cosa que hay que tener en cuenta y que hay que empezar a poner los medios preventivos para que esto no aumente, como ha aumentado, por ejemplo, en la península, o ha aumentado en Islas Baleares.
0: Creo que en Madrid hay un pánico, total y absoluto, ¿eh?
1: No, sí, bueno, en Madrid, en Levante, en toda la península, si tienes conocidos allí que tengan perros, pues tienen, claro, un pánico tremendo, porque los perros enferman mucho, algunos mueren de la enfermedad y tienen mucho pánico para eso, pero aquí no estamos en esa situación, o sea, no estamos en un área hiperendémica que se contagian todos los perros, sino que hemos demostrado que se pueden contagiar. Por tanto, ¿qué hay que hacer? Empezar a prevenir, empezar a tenerlo en cuenta.
0: ¿Qué podemos hacer para evitarlo?
1: Hay medidas, ¿sí? hay medidas, porque esta enfermedad se lleva estudiando muchos años en muchos países del mundo. En principio es evitar que el insecto pique a los enfermos y lo pase a los sanos. Eso es sencillo de entender, ¿no? Entonces, ¿qué hay que usar? Dos cosas, repelentes o insecticidas, es decir, impedir que el insecto transmita la enfermedad. Ese es el primer paso. Por tanto, los animales tienen que estar, todos los perros deberían estar, con su repelente. Hay collares, hay pipetas, hay un montón de cosas en el mercado que son muy efectivas para el producto. Entonces, repelente e insecticidas, que el mosquito no pueda transmitir la enfermedad, el flebotomo, perdón, no pueda transmitir la enfermedad. ¿Entendido, no? O sea, o que se muera al picar al perro, o que no pique al perro. Ya está. Entonces ahí cortamos el contagio, esto es lo primero. Luego ya, por ejemplo, en zonas de Levante se aconseja por no sacar a los perros a pasear por la tarde-noche, que es cuando más efectividad tiene el flebotomo. Vale, esto no es el caso aquí, es en principio eso. Y luego si hay sospechas y el animal lo ve raro, pues ir al veterinario que le haga las pruebas pertinentes, porque esto tiene una serie de pruebas clínicas y laboratoriales. Hay que hacer analítica para ver si esto...
0: Sí, claro, tiene la enfermedad. Pero, no, pero, claro. Pero claro, yo supongo que muchas personas que tengan mascotas, que tengan perros en concreto, quizás se estén enterando ahora mismo de esto. Es decir, ¿qué
1: Claro.
0: medidas deben tomar para
1: Pues entonces
0: o
1: tiene que ir a su, tiene que ir a
0: qué
1: su,
0: notan que
1: tiene, no va a notar nada, tiene que ir a su veterinario y hacer los chequeos convenientes, las pruebas que sea, y el veterinario le dirá, estos son los productos o esta es la gama de productos que se puede usar, y en principio lo que hay que hacer es evitar que haya ese contagio. Cuando avance más el estudio, cuando veamos cómo está la situación, pues a lo mejor en algunos casos, a lo mejor hay que vacunar porque existe vacuna. Pero no hay que
0: Existe
1: vacunar a todos
0: vacuna.
1: los perros y ya mañana, ¿sabes? No sé si estoy
0: Claro.
1: explicándome bien. O sea,
0: Porque
1: no es
0: hay
1: un
0: vacuna, o
1: terror.
0: sea, confirmas que hay vacuna,
1: Claro,
0: que hay vacuna para
1: claro
0: este
1: que hay
0: parásito.
1: vacuna, claro que hay vacuna para este parásito. No es como ninguna vacuna completamente efectiva. No hay ninguna vacuna que sea, me pongo la vacuna y se acabó la enfermedad. ¿Qué va? Eso no es así. Pero existen productos, o sea, existen vacunas, existen reforzantes de inmunidad, existen muchas cosas, pero hay que ver cada animal individualmente, no es una cosa, ahora vacunamos todos los perros, no, eso es que no es así además, porque
0: Claro,
1: la vacuna,
0: pero mira,
1: primero que no protege y luego que tiene problemas. Mira ahora mismo los problemas que hay de uso de vacunas, en otras
0: sí,
1: enfermedades, claro.
0: claro, pero mira, ahora por
1: A ver.
0: quitarle un poquito de hierro, ¿tú crees que saldrán también los antivacunas con esto?
1: No, eso ya no es pregunta científica para ti, no lo sé. Yo te digo que hay
0: Bueno,
1: un
0: mira,
1: protocolo tanto preventivo, que es el que
0: luego.
1: hay que hacer ahora, como curativo. Lo que pasa es que,
0: Sí.
1: como todas las enfermedades, no hay nada que cure al 100%, no hay nada que prevenga al 100%, hay que acompañarlo todo. No debe de cundir el pánico, no se van a contagiar todos los perros, no se van a contagiar todas las personas. Para que una persona se contagie es realmente complicado, hay unas condiciones de que tiene que estar inmunodeprimido, tener otra enfermedad, estar
0: Claro.
1: débil y tal, y ya está. O sea, una persona normal,
0: Claro.
1: pues yo les digo, le pican un montón de insectos con un montón de enfermedades y no las desarrolla, claro que no.
0: Y luego tenemos,
1: A ver.
0: Alberto, la filaria. Es decir, ¿qué
1: Ah.
0: diferencias hay con respecto a este parásito de
1: Pues
0: este nombre tan complicado?
1: mira, la filaria es una cosa que tenemos en Canarias de siempre, somos una referencia mundial de esta enfermedad de filaria, y resulta que ahora nos ponemos súper y la filaria mata a muchos perros en Canarias, y eso sí lo sabes, porque eso es una cosa que se conoce en Canarias perfectamente, todo el mundo ha tenido un familiar o un perro propio que ha muerto con los gusanos del corazón. Entonces, ahora nos ponemos a dar bajo con esto y hay un montón de perros que siguen sin tratamiento de filaria cuando es muy fácil. O sea, las medidas preventivas de filaria son súper eficientes. Pero claro, hay que
0: ¿Cuáles
1: poner la
0: son? ¿Cuáles
1: pipeta,
0: son, Alberto?
1: pues igual hay pipetas, son antiparasitarios, hay pipetas, hay pastillas, hay inyecciones, hay una gama tremenda, hay por lo menos 10 productos diferentes para usar. Y te digo, tenemos una gran parte de población sin filaria y ahora estamos muy preocupados por esto, que se contagia más difícil que la filaria. Porque aquí hay muchos más
0: Oye, por
1: casos.
0: cierto, claro,
1: A ver, dime. Ahora me
0: me
1: dices que tu
0: dicen,
1: perro no tiene
0: Albert.
1: la, que no está tomando el preventivo y te mato, ¿eh? Ahora me dices que tu perro no toma el preventivo y te digo, pero bueno.
0: No.
1: Cuéntame.
0: Bueno, no tengo, en este caso no tengo, pero bueno, me comentan que a veces la vacuna puede acelerar, digamos, tener el efecto contrario.
1: Tiene efectos secundarios, claro, las vacunas tienen efectos secundarios, todas las vacunas tienen efectos secundarios, claro que sí. Por eso no es una cosa que ya la voy, venga y me vacuno, ¿no? Hay unas condiciones para la vacuna, las condiciones que sí, que se estudian científicamente. Pero no se puede vacunar así, porque además puede no ser efectivo o ser contraproducente, eso efectivamente, eso es así, sí.
0: Bueno, y el estudio, ¿cuántos investigadores han participado? En fin, ¿cómo
1: Estamos,
0: ha sido el desarrollo?
1: es el grupo nuestro de medicina veterinaria, del Instituto de Investigaciones de la Universidad de Las Palmas, estamos en la facultad, lógicamente, medicina animal, que estamos en la facultad veterinaria, y estamos participando también, estamos colaborando con gente del Instituto de, perdón, de Enfermedades Tropicales de La Laguna, y estamos con la Universidad de Complutense de Madrid también, que son expertos en
0: Sí.
1: filares de hace tiempo, con gente de la Universidad de Barcelona, en fin, somos un equipo multidisciplinar. Entonces, queremos en septiembre, sobre mediados 16 y 17, vamos a presentar los resultados en una gran jornada que vamos a hacer, ya os avisaré. donde se va a hablar de los resultados y de todas las medidas preventivas, curativas y de cómo se desarrolla la enfermedad por expertos que están trabajando con esto todos los días.
0: Ya. Yo no sé si se podría llegar en algún momento a crear esas vacunas para este tipo de enfermedades en el futuro que erradique la existencia de este parásito o crear ese ¿cómo se llama? Efecto rebaño, ¿no? Si sería posible.
1: Fíjate tú que el efecto, y eso sí que está muy estudiado, que sí, que el efecto rebaño es evitando que el mosquito, que el insecto, perdón, que el flebotomo contagie. El efecto es muchísimo, grandísimo. Ten en cuenta, en otras enfermedades humanas que hay por el mundo, se está haciendo desinsectación. O sea, en malaria, otros sitios, en sitios donde hay eso, hacen desinsectación continua de la de los entornos, ¿sabes? Porque es muy efectivo para trabajar así. Entonces, y además es que eso es muy sencillo de hacer, es decir, poner una pipeta, dar una pastilla, poner un collar a un perro, es una cosa sencillísima de hacer.
0: Lo que sea adecuado ante cualquier...
1: Si los animales están en perfecto estado sanitario, no hay problema. Igual que tampoco tiene que tener pulgas, que contagian muchas enfermedades, garrapatas, que también contagian enfermedades, claro.
0: Que, por cierto, hay un aumento de garrapatas importante.
1: Claro, temperatura y humedad. Aquí hay se dan las condiciones para que la garrapata sea feliz.
0: Exacto. Vamos a ver, entonces auguras que con este estudio y sus conclusiones se pueda definir que hombre, si no la erradicación, por lo menos sí casi
1: las erradicaciones son difíciles, pero el control sí. El mundo veterinario ahora mismo nos estamos preparando, nos estamos formando, estamos dando los datos, están los colegios veterinarios de ambas provincias, tanto el de Tenerife como el de Las Palmas, unidos en lo que se llama el Consejo Canario, dando recomendaciones y dando recomendaciones y normas y tal a sus colegiados, y yo creo que estamos trabajando en conjunto y muy bien. Y ya yo creo que ya los medios de comunicación vais centrando las cosas, ¿sabes? No fue el alarmismo del principio de se van a contagiar todos los perros, se van a contagiar las personas. No, hombre, no, eso no es así. Yo sé que las noticias en salud son muy buenas, pero no es la verdad.
0: Claro, pero
1: es
0: que de todas formas un poco... Decía que hay que tomar un poquito de conciencia, es decir, que la mascota no es algo que tenemos ahí y que bueno, cuando notábamos ya casi a todo pasado, pues muy avanzada la enfermedad, lo llevamos al veterinario, ¿no? Hay que un control estricto. Claro. ¿Se hace eso normalmente ya, digamos, por tu condición de profesional?
1: Pero, por ejemplo, te pongo otro ejemplo. Los perros tienen lombrices. Y los perros echan por las heces las lombrices y las dejan en los parques, donde luego va otro perro y se contamina, o una persona o un niño. Entonces, quiero decir, hay que tener los animales en perfecto estado sanitario, porque eso es lo que corresponde. No me contagio, pero no contagio tampoco, ¿sabes? O sea, no favorezco que nadie se coja la enfermedad. Y para eso, pues una mascota, que ahora lo consideramos un miembro más de la familia, hay que tenerlo en las condiciones sanitarias adecuadas, que para eso se marcan.
0: Es muy
1: sencillo de entender, ¿eh?
0: Sí. Pues Alberto, Montoya, te agradecemos, me alegra muchísimo saludarte de todo corazón.
1: Aquí mandarte un abrazo. Tú ya sabes que seguimos trabajando investigando. Cuando quieras cualquier cosa, me das un toque, que ya sabes que estoy a vuestra disposición para aclarar las cosas.
0: Además,
1: en la forma que yo lo hago.
0: ¿Saben? Eso es. Yo iba a comentar precisamente eso, Alberto Montoya, porque vamos a ver, cuando hablamos de estos aspectos un tanto científicos, el lenguaje y los tecnicismos a veces se apropian indebidamente de la radio, y Alberto Montoya hace lo contrario, es decir, hace que los términos sean perfectamente entendibles, y de esto que hemos hablado yo supongo que ustedes lo habrán entendido. Y bueno, pues agradecer que podamos tener este tono tan distendido, porque a veces no es posible con otros profesionales, pero sí con Alberto Montoya, al que insisto le vuelvo a mandar un abrazo muy fuerte, catedrático de medicina y cirugía animal de la Universidad de Las Palmas de Gran Canaria. Un abrazo, Alberto, gracias.
1: Venga, igualmente, muy amables, gracias, cuídense mucho.
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0: Bien, pues son las 11 y 5 minutos de la mañana en Canarias. Las aguas de Canarias, como seguramente sabrán, son uno de los grandes santuarios de cetáceos de Europa, de ballenas, de cacharotes, en fin, de delfines y otras especies que encuentran aquí un hábitat privilegiado, pero también conviven con un intenso tráfico marítimo que en ocasiones tiene consecuencias letales. Hay un nuevo informe internacional en el que ha participado el Instituto Español de Oceanografía del CSIC, que concluye que reducir la velocidad de los enfoques, por ejemplo, o modificar determinadas rutas de navegación, son las medidas más eficaces para disminuir el riesgo de colisión con los cetáceos. Conocemos estos aspectos con Natacha Aguilar, es investigadora y científica del Centro Oceanográfico de Canarias del Instituto Español de Oceanografía. Natacha, bienvenida, gracias por atendernos.
15: Hola, bueno, gracias por acogerme también.
0: Bueno, ¿qué revela exactamente este informe internacional y por qué es tan importante?
15: Lo que revela es las últimas noticias a nivel mundial de cómo se puede prevenir que mueran ballenas, cachalotes y otra megafauna marina por algo tan absurdo como el tráfico. Sabemos que el tráfico en tierra es un peligro para los seres humanos. Por eso vamos más despacio delante de la puerta de un colegio, y también es un peligro para los linces, para la fauna protegida terrestre. En el mar hemos multiplicado el consumo de productos made in China y todo eso viene por barco. Entonces cada vez hay más buques y estamos convirtiendo los mares en autopistas marítimas. Entonces, evidentemente, al aumentar el tráfico, se aumenta el peligro de colisión. Y tenemos animales que algunos pueden vivir 100 años y están muriendo por un atropello, lo cual es una falta de responsabilidad del ser humano y tenemos que tomar medidas para evitarlo, tan sencillo como es.
0: Bueno, cuando hablamos de colisiones entre buques y cetáceos, ¿estamos ante un problema puntual o más frecuente de lo que la ciudadanía imagina?
15: Estamos ante un problema que Canarias ha sido identificada por la Organización Marítima Internacional y la Comisión Ballenera Internacional como un punto caliente de colisiones. ¿Y por qué? Por eso que decías antes, de que tenemos muchos animales. Tenemos la suerte de ser un archipiélago oceánico donde se nos juntan especies tropicales, especies de aguas frías, de aguas profundas, de aguas costeras. Tenemos aquí 11 especies, por lo menos, que están todo el año. Y algunas son residentes, tienen los 8 apellidos canarios, ¿no? Y el cachalote es la especie más amenazada por colisiones en Canarias porque es una especie, el cachalote es Moby Dick, ¿no? El famoso Moby Dick. Es una especie que cría aquí. Canarias es una zona donde se reproducen y se encuentran estos grandes grupos de hembras con crías y jóvenes.
0: Vaya.
15: Y estos son los que están recibiendo más choques. De modo que incluso hemos hecho estudios que apuntan a que podría haber un declive de la población, que la podría llegar a extinción local. Excepto porque luego nos vienen algunos pastores que también mueren aquí.
0: Sin embargo, Canarias es una de las zonas con mayor diversidad de cetáceos de Europa, que tú conoces perfectamente. ¿Qué especies son las más vulnerables a estos accidentes?
15: Ahora mismo en Canarias el cachalote, y lo que está claro es que en Canarias hay varios tipos de tráfico. Entonces no se puede medir a todos por el mismo rasero. El tráfico interinsular es un tráfico muy rápido que está dando un servicio a la sociedad y tiene un gran peligro de colisión. Pero luego está el tráfico internacional, que son miles de buques que pasan por Canarias anualmente, que también tienen un gran peligro de colisión. El último cachalote que murió hace una semana, ese cachalote tenía varios cortes que indican una gran hélice. Los fast ferries no tienen hélice. De modo que eso fue uno de los buques internacionales, casi seguro.
0: Claro. Esos buques fantasmas que están llamando, que se están denominando ahora mismo, que pasan...
15: Son buques que pasan por Canarias porque tienen que pasar, porque Canarias tiene unas rutas marítimas que la cruzan,
0: sí,
15: que vienen de África, que van a Latinoamérica. Entonces hay miles de buques que pasan de forma regular y legal todos los días por Canarias. O sea, todos los años pasan miles de buques. Para estos buques, ir más despacio, ir a 10 nudos, hemos hecho el cálculo y para la mayor parte de estos buques el coste de tiempo sería solo 3 horas. Y no le supondría ningún efecto a la población canaria.
0: O sea, que se podría modificar la ruta de navegación sin ningún problema. Es viable hacerlo, ¿no? Sin que afectar de forma importante al transporte.
15: Ir más despacio. Esos buques que no hacen escala en Canarias, que no nos traen nada a Canarias, para esos buques ir más despacio no le supondría ningún coste a la población canaria y salvaría vidas de cachalotes. Este es el primer paso que tienen los gobiernos. Y esto se concluyó en este informe internacional.
0: Perdona. Sí, no, no, continúa, disculpa.
15: Esta fue una de las conclusiones, este cálculo de las 3 horas, es que nos reunimos en Escocia, más de decenas de científicos del mundo, se presentaron 45 presentaciones de qué es lo mejor que se está haciendo en el mundo para prevenir colisiones. Y la medida más efectiva es reducir la velocidad. En el caso del tráfico interinsular, hay que hacer un estudio primero para ver cómo se puede disminuir el riesgo de salvar vidas de ballenas con el menor efecto a la población canaria. Esto requiere un estudio para hacer un diseño inteligente del tráfico interinsular. Y esto es algo que tiene que hacer el gobierno. Pero para el tráfico internacional, que al canario ni le va ni le viene, ese tráfico internacional tendría que ir más despacio ya, porque no le cuesta nada. La podría regular la Comisión Internacional. Si el gobierno español se lo pide, lo harían sin ningún problema legal. Sí. Y ya está, y se estarían salvando vidas de animales ya, vidas de cachalotes, que algunos es dramático, que son hembras que no van a criar, que no va a haber, que no van a tener cachalotes nacidos en Canarias, porque esa hembra ha muerto y ya no va a tener crías. Esto es un drama.
0: Es terrible, ¿eh? Lo que nos estás contando. Bueno, y además de las colisiones, ¿a qué otras amenazas se enfrentan hoy, por cierto, los cetáceos en nuestras aguas, Natacha?
15: Bueno, mira, una amenaza global también es el cambio climático. Y resulta, porque el cambio climático afecta al campo de presas, porque claro, la temperatura en el mar gobierna dónde está el atún, dónde está la carnada que persigue el atún y que también se comen las ballenas, cómo cría el plancton. Entonces, el cambio climático es una amenaza mundial y también, por tanto, local. Y también, yendo más despacio, los barcos emiten, pues igual que el coche consume menos, si va más despacio, los barcos también. De modo que todos esos buques, esos miles de buques que pasan por Canarias, si fueran más despacio, estarían produciendo menos contaminación, que afecta al cambio climático, menos ruido, que también es un efecto importante en los cetáceos, y menos peligro de vertidos y menos peligro de colisiones. Es decir, que son todas ganancias y ninguna pérdida, porque a ellos les costaría 3 horas, y Canarias, que no gana nada de esos barcos y que sufre su contaminación química, su contaminación acústica, su peligro de vertidos y sus muertes de ballenas, Canarias recibe beneficios porque todos estos peligros se reducen si esos barcos van más despacio. Entonces le hemos pedido al gobierno de Canarias que le pida al gobierno central que lo solicite a la Organización Marítima Internacional, claro, que es la que tiene competencias para hacerlo. Y si todo el mundo se pone en marcha, esto se consigue rápido y salvaremos vidas de ballenas.
0: Bueno, Natacha Aguilar, muchísimas gracias por atendernos. Un abrazo y hasta una próxima ocasión. Es investigadora y científica del Centro Oceanográfico de Canarias de NIEO. Gracias, un abrazo. Hasta la próxima ocasión.
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0: Bueno, pues son las 11 y 20, bueno, son 11 y 20 exactamente de la mañana en Canarias. Sandra Barrio es auditora de la Cámara de Cuentas de Andalucía y se ha alzado con el premio en revista Auditoría Pública Ulpiano Villanueva, que anualmente convoca la Asociación de Órganos de Control Externoautonómico por su artículo del procedimiento al algoritmo, nuevo modelo de auditoría de sistemas automatizados en la administración pública. Bueno, ustedes dirán, bueno, ¿y esto por qué? Bueno, pues porque el Parlamento de Canarias ha acogido con la también organización y el beneplácito de la Audiencia de Cuentas de Canarias, bueno, pues el acto de entrega de este premio a la propia Sandra Barrios, que hoy además ha tenido la deferencia de acompañarnos. Sandra, buenos días.
1: Hola, buenos días. Muchas gracias.
0: Bueno, muchas felicidades, ¿eh?
1: Muchas gracias.
0: Bueno, hay que decir, insisto, que auditora de la Cámara de Cuentas de Andalucía y galardonada con este reconocimiento. Explícanos exactamente, ¿nos podrías describir qué es esto del algoritmo y por qué es tan importante para el sistema público, el control?
1: Bueno, pues esto surgió porque, bueno, yo me he especializado en la fiscalización de sistemas automatizados y, como ya os imaginaréis, hoy en día cada vez tenemos en la administración pública pues más sistemas automatizados a los que nos tenemos que enfrentar y auditarlos. Y claro, como son temas muy novedosos, sí, las dificultades que conlleva esto, en mi trabajo me di cuenta que nos faltaba pues un procedimiento al que poder recurrir y que nos facilitara un poco el trabajo. Uh-huh. Entonces, bueno, pues surgió esa idea.
0: Claro.
1: Y básicamente es un poco también para, bueno, pues para ayudar a mis compañeros y a cualquier persona del mundillo de la auditoría que se enfrente a este reto, lo que son auditar algoritmos y sistemas automatizados.
0: Bueno, porque la pregunta iba a ser directa, ¿para qué sirve?
1: Bueno, pues lo que te hace es dar unas pautas y cuando vas a enfrentarte a una auditoría tienes una serie de fases. En primer lugar, analizo los riesgos que nos podemos encontrar, ¿no? Analizo una serie de matrices, riesgos y posibles preguntas que nos den ideas, pues cuando vas a hacer el trabajo, pues determinados riesgos, por ejemplo, los riesgos de un algoritmo que pueda tener de ética o riesgos de diversos tipos que se van explicando en el artículo y te van dando ideas de preguntas que se puede hacer el auditor y con ejemplos prácticos que te puedes encontrar. Y después, a su vez, pues lo que hago es escribir en 6 fases, empezando, bueno, pues analizar lo que es entorno de la organización, analizar qué cultura algorítmica hay en la organización, cómo puedes auditar un algoritmo, qué tipos de validaciones puedes hacer, cómo haces una planificación, así son 6 fases hasta la elaboración del informe, con una serie de pasos que se van desarrollando a lo largo del artículo para poder ayudar.
0: Bueno, tú decides plasmar esto en papel y, bueno, pues al final te supone recibir el premio periodístico Ulpiano Villanueva. ¿Qué supone esto para ti?
1: Bueno, pues un honor, lo primero, por haber sido premiada por ASOSEX, por la revista Auditoría

0: conceptos muy técnicos y al final pues tienes que ir manejando una terminología que para los auditores, si no eres un informático, pues es un poco más complejo. Al principio fue bastante duro, pero bueno, estudiando y analizando, reuniéndote con los gestores, entrevistándote con personas que saben mucho, con compañeros que te ayudan, pues al final, como dije ayer también en mi discurso y como digo siempre, que no hay que ser un informático para hacer este tipo de auditoría de sistema, lo que hay que poner, pues, un buen desempeño, formarte y bueno, que yo aporto mi granito de arena, pues, aportando esta metodología que pueda servir de ayuda.
1: Bueno, pues te agradecemos, Sandra Barrios, auditora de la Cámara de Cuentas de Andalucía, que nos hayas atendido. Felicitarte nuevamente por este premio. Un abrazo y hasta la próxima ocasión.
0: Muchísimas gracias. Un saludo.
1: Bueno, pues lo dejamos en este punto. Regresamos el lunes. Se quedan con María Rosario. Hasta entonces, que sean felices. Buen fin de semana. Adiós.

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0: ¿Qué tal, amigos? Saludos. Buenos días. 11:31 minutos, viernes. Ya estamos a 3 de julio y es lo que tiene que tocar en verano, que se disparen las temperaturas. La verdad es que nos hemos librado bastante en las últimas jornadas. De hecho, ayer es que aquí, por lo menos en Gran Canaria, sentíamos frío en la capital y en algunos puntos de la isla. Ha llovido, las temperaturas han sido súper suaves. Ya comento que se ha pasado hasta frío, pero bueno, se acabó lo que se daba, porque a partir de hoy, y ya lo hemos notado el cambio, se han disparado los termómetros y mañana serán noches tropicales, así que hay que armarse de mucha paciencia porque, como digo, a no ser que la panza de burro regrese, que se nos ha ido momentáneamente de la capital, vamos a pasar el calor. Y el resto del archipiélago, evidentemente, en la misma línea. Saludo rápidamente a Gustavo. ¿Qué tal, Gustavo? ¿Cómo estás? Bueno, a ver si escuchamos a Gustavo, compañera. Ahora. Gustavo,
1: sí.
0: Méndez, ¿qué tal?
1: Buenos días.
0: Antonio, ¿cómo estás, Antonio?
2: Bien, Antonio acalorado, Pérez. Acalorado, como dices tú, ¿no? Hace mucho calor estos días.
0: Pero en Arucas me comentaba Gustavo que ha caído algo, ¿no?
2: En Arucas tenemos ¿también? La panza de burro, pero en cuanto llega un ratito que se va la panza, tienes calor, o sea...
0: No, eso es así, vamos. Te da... Bueno, y la radiación, ojo, porque estamos en alerta justamente por radiación, y hay que tener mucho cuidado. La cremita hay que ponérsela siempre. Bueno, también saludo a Ricardo Fernández de la Puente. ¿Qué tal, Ricardo? ¿Cómo estás?
3: ¿Qué tal? Buenos días, ¿cómo están?
0: Bien, bien, que estás por Tenerife, estás...
3: Estoy en Tenerife y también acabo de venir de la calle y hace muchísimo calor y humedad. Hoy aquí en el Porta Cruz amaneció el tiempo más azocado o azorrado, como se suele decir, pero que va, ahora ya ha salido el señor Lorenzo y el día un día precioso en el Porta de la Cruz.
0: Compañera, no me quites la cámara, que me veo muy súper guapa. La verdad es que siempre he enamorado a la cámara. No sé por qué soy de radio. A ver, es una broma. También saludo a Juanma Benítez. ¿Qué tal, Juanma? ¿Cómo estás?
4: Hombre, tú, esa belleza tuya tiene que salir en la cámara. No la puedes esconder más. Yo, bien, en el despacho...
0: Viene de familia.
4: Viene de familia, o sea... Los tagaetes somos así.
0: Sí, señor.
4: en vez de decir los culetos, tenía que llamarnos guapos.
0: Ahí está la señora.
4: Aquí nada, en Tafira estoy ahora en el despacho y el día es...
1: Se te fue.
0: Bueno, fíjate.
1: Se fue.
0: Fíjate
4: la temperatura es súper agradable.
0: No, que se te había ido un poquito la voz. Digo, fíjate cómo está el día que se nos ha ido hasta la voz de Juanma. También saludo a...
4: ¿Cómo?
0: No, que se, momentáneamente se te fue un poquito la voz... Pero que te hemos recuperado, Juanma, sin problema ninguno.
4: Ah, bueno, entonces...
1: El exceso...
4: Bueno, pues ya nada, lo último. ¿De qué? ¿El exceso de qué?
1: De guapura trae eso.
0: Bueno, también saludo... Bueno, David, que está doble hoy, ¿eh? Tengo a dos Davids en plataforma. David Pérez, ¿qué tal, David? Por fin que te tenemos hoy viernes. Buenos días. Bueno, cruzo los dedos porque él sigue mutado. Bueno, está mutado de un lado y desmutado de otro. ¿David nos escucha? Pues no sé, no nos escucha David. Bueno, pues saludo a Asi Batani. ¿Qué tal, Asi? ¿Cómo estás? Buenos días, un saludo.
5: Hola, buenos días, May. Buenos días a todo el mundo.
0: Bueno, ni te pregunto pues cómo está el tiempo en el sur, ¿eh? ¿Cómo estás?
5: Aquí, vamos, hace unos calores, pero tremendos. Ya llevamos ya, no hoy, pero ya llevamos, yo creo que prácticamente la semana entera... que ya se nota en todos los aspectos el verano, la verdad, el calor, se nota ya un poquito, no mucho, pero un poquito de ajetreo ya de gente aquí de la isla, con el cierre de los colegios, pues ya se nota ya mucha gente de fin de semana, hoy viernes, por ejemplo, ya se nota ya bastante coche, falta de parking, la ocupación para el fin de semana bastante alta, entonces ya en pleno verano, como quien dice, ¿no? Ya la gente estaba deseando, yo creo que el cierre de los colegios, que ha coincidido justo con la entrada del calor, pues ya ha dado comienzo al verano.
4: ¿Se me oye ahora?
0: Ahora, David, ¿qué tal? ¿Cómo estás?
4: Estupendamente, me encantó eso de los dos David. Me encantaría tener otro David trabajando en unas cosas, yo en otras, porque adelantaría mogollón. Pero...
0: Mira, dicen que tenemos todos un doble en esta vida, ¿eh? No sé yo.
6: Pues hay que ponerlo a trabajar.
0: Pero sí, sí, mucho trabajo, ¿no? Mucho trabajo. ¿Y en verano también, David?
7: Pues sí, mira que hoy estamos con un acto muy importante, es el 60 aniversario del SID Sur Tenerife. Tenemos una gala y un cóctel, pues, en el Auditorio Infanta Leonor de los Cristianos esta noche. Y bueno, pues un 60 aniversario y 700 invitados dan trabajito, ¿eh?
0: Pues la verdad es que sí, bastante. Por cierto, hablando de números, el número de viajes de residentes en Canarias cayó un 33% en el primer trimestre. El gasto se redujo en un 17,6% según los datos publicados esta semana por el Instituto Nacional de Estadísticas. Y también las pernoctaciones en apartamentos turísticos de Canarias caen un 8,7% en mayo. Pese al descenso, el archipiélago continúa con un como destino, el destino preferido para alojarse en este tipo de establecimientos. Y también Canarias es la cuarta comunidad con más viviendas vacacionales, pese a perder en un año 2.330. Por provincias, Las Palmas es la tercera que más viviendas vacacionales acapara, con 26.998, y Santa Cruz de Tenerife la quinta, con 21.358. Bueno, han sido más de 10.000 las que, lo comentábamos la pasada semana, viviendas vacacionales que se han caído, ¿no?
1: Yo estoy ya un poco cansado continuamente del baile de cifras entre unos y otros, ¿no? En función de quién dé los datos.
0: Sí, lo comentábamos además, la semana pasada, sí, con Ricardo también.
1: Hay unas diferencias enormes, ¿eh? Aquí hay 8.000 viviendas de diferencia. Dice, yo no sé qué es lo que hacen unos y qué hacen otros con los datos, pero no cuadran nunca.
8: Los datos de las CAP hablaban de 10.000.
0: Claro. Sí, de 10.000, sí.
7: Sí, pero claro, de 10.000 plazas o de 10.000 plazas, porque al final ese es el problema, porque los hoteles los contamos por camas, pero las viviendas vacacionales las contamos o las deberíamos de contar por plazas, porque si no, no se pueden mezclar peras con manzanas para hacer una estadística.
1: Claro.
8: No, yo creo que ellos hablan de viviendas vacacionales cerradas, de viviendas, que hay cada vivienda.
1: Claro, pero las CAP es parte, entonces al final sus cifras siempre son... Son los que los perjudicados, entre comillas.
8: Sí.
0: Pero también hay cifras que bailan con, o por lo menos tendencias, hemos comentado también en las últimas... tertulias turísticas sobre el tema de que va a haber una reducción en el precio de alojamiento. Otros dicen que no, que se va a disparar. Yo lo comentaba con Asi justamente y Asi me ratificaba que sí, que se veía cierto descenso. Oye, estoy viendo a Carlos. Carlos Betancourt, ¿qué tal, Carlos?
9: Hola.
0: Buenos días. Es que tenía una silla delante y no te veía.
9: Le sigo, ¿me están viendo con el pantalla y todo?
0: No. Digo tus siglas.
9: Sí, no, yo le estoy escuchando y estoy por ahora muy de acuerdo con todo lo que están diciendo. Esto es un baile de cifras. Durante esta semana también en esta santa emisora se ha hablado mucho, mira, Ricardo se ríe, se ha hablado mucho sobre tanto el plan de ordenación de San Bartolomé de Tirajana y cómo va a finalizar la ordenación entre residencial y turístico, que va a venir a limitar o a expandir la capacidad de alojamiento o no, por un lado, y por otro lado también el problema que supone no contar con cifras que nos ayuden a trabajar bien entre todos. Las cifras no pueden venir ni de las CAF, ni pueden venir de la plataforma de afectados, y ya veremos si pueden venir de algún otro sitio. Deberían venir, entiendo yo.
8: Carlos, ¿y ese plan de ordenación de San Bartolomé para cuándo está previsto? Pues estaba previsto para junio, la última vez que estuvo ahí Alejandro.
1: Yo, la pregunta es, ordenación y Alejandro en la misma frase es un oxímoro.
9: Bueno, la pregunta es, ¿va a salir antes de las elecciones o ustedes creen que será la promesa de las elecciones? Es decir, seguirá con yo prometo que voy a permitir que cualquiera que quiera vivir en Playa de Inglés vivir y además convertirlo en vivienda vacacional, que
1: yo estoy con Carlos, va a ser promesa nuevamente.
2: No va a haber un
8: plan. Hombre, yo las noticias que tengo era que en principio iba a salir en junio, pero había flecos que arreglar con el gobierno y que que saldría para septiembre.
2: Un plan de ordenación no va a salir nunca antes de las elecciones, porque genera siempre bronca y por lo tanto van a,
1: y menos ahora,
2: a dejarlo para después. No,
1: y menos ahora con el de la isla, con el insular anulado por los juzgados, con lo cual nadie se va a atrever a entrar en ese charco, ¿no?
0: Oye, ¿la ley del suelo todavía está pululando?
2: Hay una nueva ley del suelo.
0: Porque
1: la 2.0.
0: Por lo visto hay un varapalo del Consejo Económico y Social a esta nueva ley del suelo, que se olvida de la necesidad de crear vivienda. Claro, el SES considera que alguna de las medidas puede agravar el problema habitacional con más escasez de oferta y alza de precios. Claro, que
2: ya lo decíamos la otra vez, no iba a resolver, no solo no resolvió, sino que complicó. Y ahora lo que sí que hay de peligroso en esta nueva ley del suelo es el intento de privatizar los estudios de impacto ambiental y las concesiones de licencias urbanísticas. O sea que esto va a ser una vuelta de privatización del proceso del suelo.
8: Yo le quería hacer una pregunta así. Hoy salió un tema en el Canarias 7 que dice que el tema de la demanda se ha estancado para este verano. Casi que nos puede decir eso.
5: La verdad, es lo que comenté hace unas semanas, ¿no? Sí. Sinceramente, estancado como tal, tampoco, no utilizaría yo esa palabra. Pero es cierto que ha habido cambios. O sea, se ha notado un descenso los meses de abril, mayo y junio, un poquito más pronunciado que los años anteriores, pero sin embargo el verano el cambio de tendencia ha sido mucha reserva de última hora, como suele ser en verano, pero este año más pronunciado todavía. O sea, estamos viendo literalmente reservas de un día para otro. O sea, si ves las estadísticas diarias, o sea, es una evolución diaria, literalmente. O sea, hay gente que está reservando con 3 días de antelación, ¿no? Entiendo que pues todo el tema este de la incertidumbre con si cancelan vuelos, si la subida del precio del queroseno, pues todo esto que barrunta en la mente de las personas, pues hace que la gente reaccione de esta manera, ¿no?
7: Y entiendo que también habría ya por fin una estabilización. No podemos tener un crecimiento perpetuo como hemos tenido estos últimos años. La referencia es los anteriores y a partir de ahí yo creo que volvemos a una cierta normalidad.
0: No, si los agentes económicos lo dicen de enero,
5: Sí, históricamente nada. También otro factor que siempre ha tenido una influencia muy grande, aunque no lo parezca, pero sí lo es, y es el Mundial de Fútbol. O sea, el acontecimiento de las Olimpiadas no tanto, pero el Mundial de Fútbol sí se nota y muchísimo en el nivel de reservas, ¿no? O sea, hay muchísimos británicos, alemanes, británicos sobre todo, ¿no? Que no viajan durante el Mundial porque o bien viajan al país anfitrión del Mundial o están con sus grupitos en su zona, en sus ciudades, pues apoyando el Mundial, ¿no? Un dato muy interesante, un algoritmo muy interesante que sacó Booking, creo que era, Booking o Altus, Booking creo que fue, que predijo que la pronta eliminación de Alemania y Países Bajos del Mundial pues alentaba un aceleramiento de las reservas de verano hacia España, porque son países que emiten turismo hacia España, y la pronta eliminación de esos países pues alienta a los ciudadanos por dos motivos: uno por el emocional y desmotivacional de decir, oye, pues ya eliminados, nos vamos de vacaciones, y la otra cosa de, oye, pues si ya no estamos en el Mundial, pues ya adelantamos nuestras vacaciones.
0: Han dado unas cifras que son absolutamente obscenas de lo que está resultando económicamente este Mundial, para Estados Unidos, pero obscenas. Hombre, solamente hay que ver lo que vale una viajar hasta allí y otra, entrada en los estadios. Es terrible.
7: Que eso solo se lo pueden permitir Penélope Cruz y Rosalía. Nadie más se puede permitir esas entradas.
1: Por eso no se están llenando los estadios.
0: Pero si los estadios están repletos.
1: No están llenos. Sí. Hay estadios que entradas de patrocinadores. Hay muchísimo de lo que ves es invitaciones, lo leía esta semana, porque la venta de entradas no ha sido lo que esperaba FIFA.
0: ¿Pero cómo va a ser? Si son súper caras, vamos.
8: Es lo que ganó Trump con sus criptomonedas, ¿no? Eso sí, José, ¿no?
1: Pero ahora igual eso, ahora que Alemania está eliminada y Países Bajos también, igual esto se anima un poquito, ¿no? Lo que dice.
8: Yo lo que le quería decir, diciendo,
5: es verdad que cada quería... 4 años.
2: Yo no lo diría no, muy alto, porque parece que estamos deseando.
1: Pero es cierto que los mundiales se nota, ¿eh?
2: Sí, sí.
8: Estamos todos animados, ¿no? Yo lo que le quería decir a Alci que para sus previsiones, el que tenga las reservas de última hora debe ser complicado llevar un poco las gestiones, ¿no? Porque
0: claro, que yo estaba en esas también.
5: Lógicamente, el sector hotelero, yo creo que cualquier negocio, ¿no? Pero el hotelero no, sobre todo, más que nada, pues obviamente la previsión es lo que te alienta a tener todo más planificado y al final a ofrecer un servicio más personalizado y mejor también, porque la planificación del personal, que al final es lo más importante y lo que más da a la calidad del servicio y a la experiencia del huésped, pues lógicamente si no tienes una previsión, pues literalmente estás como le das vacaciones, por poner un ejemplo pequeño, pues planificas unas vacaciones del personal que al final también tiene que ser no siempre solamente en temporada baja, sino también cuando muchísimos trabajadores que son padres, tienen chiquillos, pues quieren vacaciones cuando tienen a los hijos fuera del colegio, pues planificar todo eso pues se hace muy difícil en el sentido de que oye, a lo mejor planificas unas vacaciones de un grupo del personal y resulta que al final estás lleno y tienes que volver a reemplazar puestos que podías parcialmente prescindir y resulta que no podías, y si lo haces con personal temporal pues no es lo mismo la experiencia del huésped cuando estás con el establecimiento lleno. Entonces, lógicamente, una previsión consolidada pues te ayuda mucho mejor a gestionar.
8: Yo quería... Bueno, por eso te lo decía, porque yo por la experiencia que tengo de la empresa privada, si no tienes las previsiones, como dices tú, hay muchas decisiones que no puedes tomar.
1: Yo quería preguntar...
7: Yo desde hace 30 años que trabajaba en el departamento de reservas de Thomas Cook, bueno, en aquella época todavía era Neckerman, y siempre lo de los mundiales, es verdad que cada 4 años se resiente la ocupación, pero nunca lo he entendido, porque al final hay bares de alemanes, bares de ingleses, ven los partidos con la misma euforia que si estuvieran en casa, pues yo creo que la ola de calor también ayudará un poco, pero es raro, un poco raro el fenómeno.
5: Pero la cultura de ver el fútbol, sobre todo con el turismo británico, porque yo he hablado con muchos británicos sobre esto, y con la pasión con la que ellos viven su selección nacional, se suelen quedar en sus ciudades natales, con los amigos de toda la vida, del barrio, del colegio, de tu pueblo, y estás en los bares y en los pubs que regentas de toda la vida, porque es el arraigo que tienen y es donde se quedan, ¿no? Es por lo que yo me lo han dicho muchísimos turistas británicos. Entonces, es verdad que hay muchísimas personas que aplazan su viaje o esperan ese verano a primero terminar el mundial, cuando normalmente el cierre del colegio es lo que alienta el comienzo del verano.
0: Pero también me gustaría preguntar para esas familias que pueden estar escuchando, ¿no? Si para este mes de agosto, tanto en esos sures de Gran Canaria como en los de Tenerife, por ejemplo, se va a notar una rebaja en el alojamiento.
1: En el vacacional, en el extrahotelero, me consta que sí, que han tenido que bajar precios. Sí o sí, porque estaban con muy poca ocupación. En el hotelero, no sé, así
5: lo tiene más claro. Tengo un dato súper curioso, porque lo estábamos debatiendo hace 2 días aquí en la empresa. Tuvimos un debate muy grande sobre las pernoctaciones de una noche. Y lo comento, hay muchísimos hoteles, de hecho la gran mayoría, que no permiten reservar una noche. No permiten reservar una noche porque, en fin, la logística, el tema de las camareras de piso, el cambio de turno, o sea, una reserva una noche al final causa un trastorno que no es que no sea solamente rentable, sino que logísticamente es un trastorno tan grande para el equipo de limpieza y una presión tan grande para todo el personal, que al final dice, oye, no, mira, voy a poner una estancia mínima de 2 o de 3 noches. Noches suele ser lo común en hoteles de grandes dimensiones y 3 noches a lo mejor en los de pequeñas dimensiones, ¿no? En hoteles más medianos y pequeños. Pues hicimos una pequeña búsqueda y una pequeña prueba, porque nosotros sí estábamos ofreciendo estancias de una noche para ver un poco el revenue que dejaba en comparación al personal de más que necesitamos, y el dato sorprendente en comparativa al año pasado es que prácticamente la totalidad de los hoteles en el sur de Gran Canaria, digo el sur de Gran Canaria porque es la búsqueda que nosotros realizamos, prácticamente la totalidad están ofreciendo alojamientos de una noche. Prácticamente la totalidad, cuando el año pasado virtualmente no había ninguna. O sea, todos los grandes grupos, no nombrarlos, lo pueden entrar ustedes mismos en cualquier portal de búsqueda y buscarlo, están ofreciendo alojamientos de una noche por precios de hasta 80 y 90 euros por dos personas.
8: Carlos, yo te doy otro dato. Carlos lo comentaba.
5: Entonces ya ese dato te demuestra que si está ofreciendo estancias de una noche es porque el departamento de revenue, lógicamente, no está llegando a los números objetivos y por eso pues tiene que sacar de donde no hay.
7: Hay otro dato que ves en la calle que no hace falta que te dé nadie. Aquí en el sur de Tenerife, la calidad del cliente británico. Lo que está viniendo ahora denota que los precios son más bajos. Y esto no falla, es una constante en este destino con los británicos. Nada que ver la calidad del invierno con lo que nos viene en verano. Y cuanto más bajan los precios, peor calidad, peor perfil de turista viene.
1: Sí, son los meses de los escombros. Es lo que tiene, es lo que tenemos, ¿no? Que Carlos lo comentaba hace dos semanas. Melonera, hotel de los importantes en Melonera, dos personas, dos noches, fin de semana, con desayuno, 200 y pico euros. O sea que
9: 240.
1: O sea que el bajón es considerable también en el hotelero, ¿no? Yo quería aprovechar para preguntarle a Asid, ya que esta semana está aquí. Como estás fijo liado, que previsión de inauguración del Folías Playa del Inglés para ir organizando la tertulia en esa terraza en la azotea, porque eso
0: bueno, yo no he querido nunca preguntarle agobiarlo.
1: Eso tiene que ser. Yo estoy siguiendo la obra, yo sigo la obra toda la semana.
5: Podría escribir un libro con los problemas que nos han surgido, y siempre que discuto los problemas con los arquitectos y ingenieros me dicen, tienes hasta suerte. Yo, bueno, sí, tienes hasta suerte. Un estancamiento increíble, o sea, con suministro de materiales, fallos de técnicos, normativa. Bueno, podemos comentar un poco aquí una gran traba, que es la normativa burocrática que hay en España. No es normal, o sea, hay tanta reglamentación y tanta normativa para incluso tonterías como la iluminosidad. Pues el ingeniero no te firma el informe de las luces hasta que el porcentaje de iluminosidad en el tramo oscuro de la escalera donde hay una salida de emergencia no cumpla con no sé cuántos lúmenes. Pues basta con que el electricista ponga todos los cables y todo esté cableado y todo esté tapado y escayolado para que venga el ingeniero y te diga, no, es que resulta que ahora no cumple porque había un hueco que él no había contemplado sobre plano. Pues mira, pues historias como estas, pues miles. Agua del naciente que nos ha salido, técnicos que afectan muchísimo. Pero bueno, la buena noticia es que si todo va según lo planeado, que hasta ahora no ha ido, pero bueno, que si todo va según lo planeado, esperamos que para octubre, como muy, muy, muy tarde, principios de noviembre, pues ya podamos estar inaugurando, ¿no? También les digo que la reforma que se ha hecho no es una reforma pequeña o sencilla.
1: Se ha hecho nuevo el edificio.
5: O sea, el edificio se ha hecho completamente nuevo y con la complejidad técnica de que se ha cortado, o sea, se ha seccionado una parte y se ha adjuntado a esa parte una edificación nueva que no se ve por la parte delante, sino se ve por la parte de atrás. Y se han sacado nuevas habitaciones con piscinas privadas, dos azoteas también con piscinas privadas, una azotea rooftop, o sea, se ha hecho una reforma
0: importante.
1: En noviembre tenemos tertulia en esa azotea.
8: Bueno, pero estamos invitados a la inauguración, ¿así o no?
5: Hombre,
8: estamos invitados.
5: Faltaría más.
8: Los primeros. Yo no sé si te vas a hacer para ir a criticar.
9: Sí, hombre. Claro. Juanma, yo no sé si tertulia, pero una buena fiesta sí que nos vamos allá en la terraza. ¿Sabes?
0: Yo
8: me apunto ya.
0: Lo que sí estamos viendo a través de lo que nos comenta Asi, una vez más, los problemas en torno al mundo de la construcción.
1: Es muy complicado, lo sé porque me he visto en algunas, y es muy complicado adaptarse a normativas, porque además las normativas son cambiantes, normativas antiincendio, normativas de materiales ignífugos, van cambiando además con relativa frecuencia, y es muy complicado. Y a veces te encuentras que profesionales, tanto el ingeniero que hace el proyecto de electricidad, el de extinción, a veces no están en la última normativa, que deberían ser los primeros, que pues ya me he encontrado en alguna situación de ese tipo, y se te va complicando la cosa. Es habitual, es muy habitual.
0: Oye, hablando de construcción, el grupo Lopesan, pues está afianzando está afianzando mucho más su compromiso con el empleo y también la vivienda, con la construcción de 326 nuevos hogares. La compañía invierte más de 52 millones de euros en tres promociones destinadas al alquiler en Mogán y en San Bartolomé de Tirajana.
1: Por cierto, ahora que nombraste a López Sanz, ayer me llamó la atención en estos últimos días que en medios digitales locales y nacionales han empezado una campaña, pero que además que esté también programada aquí, lo que hablábamos antes con las ofertas, de ofertas muy importantes con un bajón, con un precio muy bajo, en el establecimiento de Playa Bávaro, que ya que dices, oye, pues también aquello parece que también está este verano un poquito flojo, ¿no? Porque han hecho una campaña muy agresiva que incluso, tío, me llamó la atención de que la campaña te entre aquí en los medios locales y diga, tío, tienes los de aquí, tienes los hoteles locales y estás intentando captar clientes de aquí a Dominicana.
0: A Dominicana,
1: o sea,
0: que,
1: no sé, para hacérnoslo mirar.
0: Mira que está revuelta Dominicana últimamente, por lo menos.
1: O sea, me pareció raro.
0: Pues mira, me parece súper interesante, habida cuenta de todos los problemas que tienen los profesionales de distintos sectores para poder desplazar, sobre todo en tema de restauración, hay mucho problema para que la gente pueda trabajar y conciliar sin vivienda. O sea,
1: es muy difícil.
0: Muy complicado, y es uno de los grandes obstáculos que tienen tanto los empresarios de la restauración como también del ámbito turístico, la escasez de vivienda que hay en estos enclaves de los de sures,
1: hecho,
0: ¿no?
1: De hecho, pero
9: además, volvemos de nuevo a la discusión de antes. Yo respeto, porque creo que si no, yo sigo aquí a Jordan Peterson, y cuando todo el mundo piensa igual, te sale un partido como Podemos o como Vox. Lo que ustedes quieran. Entonces, yo sí creo que existen alternativas, pero lo que me gustaría escuchar, ¿cuáles son? Y me gustaría escuchárselas a ustedes. ¿Me explico?
7: Yo no veo alternativas. Yo lo único que veo es que esta generación ya no da más de sí, y como la que venga detrás venga o no venga con otras maneras y otras formas, yo esta la doy por perdida.
1: Pues espérate sentado con la que viene detrás de esa.
0: Es todavía peor, David.
1: Yo no quería entrar en ese charco, pero en esta mesa hay alguien que sí sabe cómo es la generación que viene detrás. Entonces,
0: lo sé muy bien, perfectamente que lo sé.
1: Sí.
9: Sí, pero May y yo tenemos niñas de la misma edad y yo creo que son las excepciones de la regla.
0: A ver, yo no me puedo quejar, pero...
1: Sí, pero me refiero en cuanto a visión de vida.
0: Sí, no me puedo quejar, evidentemente. Yo tengo suerte, como la tiene Carlos, porque también conozco su
9: suerte
0: niña.
9: Y ahora que le echas, ¿cómo le llevo más horas que un piloto?
0: Pero sí que le hago un seguimiento a mi hija, sí que me cuenta cosas
1: del entorno.
0: De su entorno, y la verdad, no hay que estar ciego para ni sordo para ver lo que se nos viene encima. Eso está
7: pero la polarización que hay tan grande.
0: Métete en las redes.
7: Del barco del antivirus. Había gente de izquierda y derecha que quería o no le importaba que el barco recalara, y había gente de izquierda y derecha que no quería bajo ningún concepto que el barco atracara. Sin embargo, entra la política en juego y entonces ya automáticamente los que pensamos que sí somos de aquí, los que pensamos que no somos de allá, y nos vemos obligados a meternos en el embrollo político como si no tuviéramos criterio y como si no pensáramos como seres humanos racionales. Y es indignante, es indignante lo que hace la política hoy en día con la ciudadanía.
9: Totalmente de acuerdo, David. Sí. Totalmente de acuerdo.
1: Sí.
0: Bueno, falta de mucha cultura, además. Vamos a tener una generación, lamentablemente, falta, con una base de cultura.
1: Como diría mi abuelo, falta de, falta de conocimiento.
0: Me toca
2: entrar en esto, porque lo que no podemos hacer es dar por perdida una generación. O sea, eso está bien como broma, está bien como tal, pero evidentemente si damos por perdida una generación, entonces estamos perdidos todos. Sí. Lo que tenemos que hacer es ver realmente cuáles son... ¿Cuáles son las maneras de que se incorporen y cuáles son las condiciones que tienen que tener? A lo mejor hay que revisar.
0: Pero la culpa no son de los jóvenes, ¿eh? No pequemos en eso. La culpa es de el momento y el lugar que les tocó vivir.
2: Pero por eso,
0: las familias en las que están asentadas, una educación que tampoco les ayuda. Es que es así. Es que el currículum que tienen hoy los niños y las niñas es terrible.
2: A veces están sobreformados, ¿no?
1: Sobreprotegidos.
2: Y también sobreprotegidos, pero de alguna forma lo que tenemos que hacer...
0: Tengo a Ricardo que está hablando con alguien.
2: Una valoración de...
0: Ricardo está hablando con alguien. Ricardo.
3: Ricardo está mutado y no está hablando con nadie. Pues, está escuchando atentamente. No levanten falsos testimonios.
0: Es que te tenía en pantalla a ti como grande y pensaba que era él quien estaba
1: hablando.
0: Hay alguien
1: hablando.
0: Sí.
1: Hay alguien hablando.
9: Es Juanma, ya lo silencié yo.
0: Ah, que era Juanma. Vale. Ah, bueno. Pues disculpa.
2: Pues eso, no,
9: sí, pero mira, Antonio, no. Hay que darse la mano de manera intergeneracional. Pero no seamos cínicos ni tampoco desconfiemos de las matemáticas. Si tenemos una generación que no está dispuesta a venir a trabajar, y eso, empleadores, y voy a poner gente que emplea más gente que yo, como son que lo dice el señor Chaván, o puede ser Gustavo, o puede ser Ashi, un día no te vienen porque tienen una depresión, porque la novia le dejó, y así también lo hablamos la semana pasada, van a tener que competir con aproximadamente 1 millón de inmigrantes, muchos de ellos, el 63% de Latinoamérica, con una o dos carreras, algunos, ponle tú que el 25%, y 3 idiomas. Y eso es un hecho. Y no podemos decir, uy, no lo vimos. Sí lo vimos. Son personas que vienen además con ganas, los sudamericanos sobre todo, iberoamericanos, de casarse y ocupar un piso 2 frente a los canarios de, no, yo me quiero independizar. Las canteras por 500 euros. Yo solo, y tengo 37 años y vivo casi mi padre.
2: Oye, yo no sé.
9: Si no tiene ni novia, no, ni novio. Búscate a alguien y coge un piso entre los dos, como lo hice yo. Lo hizo Antonio, lo hizo Gustavo, lo hizo Mai, lo hizo David. Lo hicimos todos. Entonces, quieren un piso sin dar palo al agua y van a tener que competir con 1 millón de inmigrantes que vienen ya y están aquí. No. Más 2,5 millones de españoles que se van a nacionalizar en los próximos 4 años. Estos son matemáticas. No es ni fascismo ni demagogia.
1: Esas matemáticas no son ciertas, Lo de los 2,600,000. No, vamos a ver. Vamos a dejar una cosa, quiero dejar clara, porque ya estoy ya cansado de los bailes de cifras y lo hablamos al principio del programa. Vamos a ver. El proceso de regularización por la ley de nietos e hijos se cerró el 21 de octubre del 2025. 21 de octubre del 2025, con una inscripción de 1,044,000 personas, de las que 544,000 se hicieron efectivas hasta esa fecha, y de esas hay registradas a día de hoy 306,000. No pasan de 544,000, que son las que se concedieron. Hasta ahí. La cifra exacta son 544,000, y de esos hay registrados ya, con nacionalidad, 306,000. Pueden llegar a los 544,000, que se aprobaron de ese 1,200,000 o 1,040,000 solicitudes. Hasta ahí. No hay más. No puede haber más. No puede haber ni uno solo más. No, no, no. Ni uno solo más. Pero ni uno ni uno.
9: Tienes razón. Me he equivocado.
1: Y ojo, perdona, Carlos.
9: La cifra.
1: Vale.
9: Pero entonces no discutirás conmigo, que son 500,000 más aproximadamente 1,000,000 de la regularización.
1: No. En Canarias, el millón de la regularización, que tampoco es 1,000,000, que se cerró la cifra el 30 de junio, y hubieron 1,000,000 de solicitudes. Ahora hay que hacer el proceso de regularización. Sí, se cerró en eso. Pero ahora hay que regularlo en base a lo que decía el gobierno, que es los requisitos de ni antecedentes penales, llevar más de 6 meses en España de forma continua. Ahora hay que ver si esos requisitos se cumplen, entre otros, y no va a ser ese 1,200,000, por supuesto, porque no van a cumplir los requisitos todos. Y después, nacionalizarse tarda unos cuantos años. No es automático.
9: Yo estoy hablando de nacionalizar. Vale. Oye, que no he hablado de votación.
1: No, vale.
9: He hablado de competir en el mercado laboral.
1: Eso está claro. Vale. Pero, y después, las nacionalizaciones son otra historia.
9: Y de eso no hablo. Que se nacionalice quien puede.
1: Que es lo que permite la ley de nietos, por ejemplo. Que recordemos que en el año 2015, el Congreso de los Diputados, con Rajoy de presidente, aprobó una norma muy parecida a la de la ley de nietos e hijos que permitía nacionalizarse español a los descendientes de los judíos sefardíes expulsados por Isabel la Católica, sí, en 1492.
0: De todas formas,
9: pero,
0: yo creo...
9: Yo no estoy discutiendo eso, no, estoy diciendo que el Partido Popular ha presentado, y eso te lo puedo acreditar, porque me preparé para este día, 8 solicitudes de información sobre el trámite, y no es el tema de mi charla, pero ha presentado 8 solicitudes para pidiendo información detallada sobre cómo se estaba gestionando el tema de la nacionalidad para nietos, que se llama así, sí, y no se ha contestado ninguna. Ni me opongo a la ley, ni me parece que sea mala idea. Pero que ha presentado 8 solicitudes al gobierno, no, hecho, y que no se ha contestado ninguna, eso no me lo puedo discutir.
1: De hecho, Feijóo está
0: bien. Bueno, Antonio quiere meter baza, Antonio.
2: Sí,
0: Antonio,
2: sí, no, que eso lo plantean el martes en la tertulia política. ¿Sí?
0: Exactamente.
2: Pero que, de todas formas, tú estabas haciendo una pequeña trampa, Carlos. O sea, estabas hablando de canarios y metes el millón de regularizados a nivel estatal, se supone que de posibles regularizados a nivel estatal, o sea, ahí hay una pequeña diferencia de cifras, ¿no? Pero el problema sigue siendo el mismo. Da igual que haya más o menos regularizados, que haya más o menos competencia. El problema es, estamos teniendo un problema de incorporación al mercado de trabajo de la gente joven en este país. Estaban ustedes hablando incluso de que daban por perdida una generación entera. El problema sigue estando ahí. ¿Cuáles son las medidas que se tienen que plantear?
0: No, el problema se restablecería con la entrada de esos que llegan, según cuenta.
7: Sí, pero claro, es que los regularizados,
0: los empresarios estarían encantados de cubrir las plazas.
7: Los regularizados ya están en España. Mi socio marroquí, con el proyecto que tenemos en Agadir, solvente, una persona normal y corriente, no consigue el visado de turista para venir aquí a Canarias. Es imposible, pero totalmente imposible. Aquí no entra nadie con tanta facilidad como se quiere hacer ver.
2: Los regularizados lo que tienen es que mejoran sus condiciones de trabajo. No es que vengan ahora, no sé cuánto. Están aquí ya.
1: Y tienen que además acreditar el tiempo de permanencia.
2: Estaban trabajando, muchos de ellos, y estaban trabajando en condiciones de irregularidad, con lo cual estaban trabajando a veces por menos del salario mínimo. Entonces, no estás metiendo una competencia nueva. Probablemente para los canarios sea hasta una cosa positiva.
0: Pero una cosa es la regularización de inmigrantes, otra cosa es la ley de nietos.
2: No, estoy hablando de la regularización. Sea positivo para los canarios, porque la regularización obliga a tener unas condiciones mínimas laborales, que antes podías tener trabajo sin las mínimas condiciones laborales. Por lo tanto, la competencia puede por lo menos estar en otras condiciones. Antes las condiciones, antes de la regularización, las condiciones de trabajo pueden ser absolutamente irregulares, con sueldos por debajo del salario mínimo interprofesional, con ninguna condición.
0: Me gustaría escuchar también la opinión de Ricardo, la opinión de Asis, la opinión de Juanma.
9: Sobre todo la de Asis sobre en relación al personal para la obra. Escuchen lo que les tiene que contar.
1: Estoy
9: totalmente de acuerdo con Antonio.
0: Lo que
9: estoy diciendo es que esta persona viene a ganarse el trabajo, a trabajar dignamente.
2: Yo no puedo partir
9: de los españoles que quieren un piso viviendo solo.
2: Pero no puedo partir de la idea de que los canarios, los españoles, no quieren trabajar. De esa idea yo no puedo partir.
9: Quieren
2: vivir solos en el mejor de los sitios y no sé qué.
0: Bueno, vamos a escuchar.
2: Puede ser un punto de partida.
0: Vamos a escuchar qué opina Ricardo en torno a este tema. Ricardo, si...
10: Pues que yo, a mí del tema de las regularizaciones y de la ley de los nietos y demás, tiene que ser como dije también esta mañana, otra tertulia, con una serie, digamos, de requisitos y de tal. Esto no puede ser café para todos. Con todo mi respeto, es decir, hay una serie de personas que, por motivos que fuesen, a continuación de la guerra civil, pues tuvieron que emigrar por motivos políticos, y hay otra gente que se fue de España en los años 50, 60, porque quiso a buscarse un futuro mejor, y son dos casos completamente distintos y diferenciados. Pero dicho de esto, yo lo que sí me preocupa es lo que leo esta mañana en el periódico de la provincia, en el que dice claramente que se estancan los turistas y el gasto turístico, y que es inviable el formato que se pretende por parte de algunas bueno, algunas administraciones, de un turista, digamos, que gaste cada vez más. En la situación actual económica, ese gasto mayor de los turistas no se está produciendo. Y ahí están los datos que, bueno, que ya empiezan a salir, que creo que es lo que, digamos, tiene más sentido en esta tertulia turística, más que la uh-huh. política que marcan unos y otros y que al final es un pim pam pum. Y por cerrar, por mi parte, lo que es el tema de la regularización y demás, eso siempre se debe hacer con acuerdo de los grandes partidos, porque es la manera que sea una medida estable, consensuada y de largo recorrido. Si no, pues en 6 meses cambiarán las circunstancias, se dará marcha atrás
2: y se generará,
10: pero es que ahí está la Unión Europea, que está diciendo que ojito cómo están las cosas,
2: la Unión,
10: ¿no?
2: Europea no, el Tribunal Supremo, una parte del Tribunal Supremo que plantea cuestiones. La Unión Europea ha dicho justo lo contrario,
1: sí.
8: Yo quería decir una cosa, si puedo.
0: Sí, sí, claro.
8: A ver, no, yo lo que quería decir es con el tema de la nacionalidad por la ley de nietos y por la regularización. Lo que me parece muy mal por parte de partidos políticos es que estén utilizando eso para confundir a la población uh-huh. y decir, y la gente está pensando, porque me lo dijo mi hijo, que esa ley de regularización va a hacer que toda esta gente vote. Coño, la gente está confundida. Tú no puedes votar si no eres español.
1: Claro.
8: Vamos a ver, mi mujer ha sido residente aquí, estaba regularizada, pero ahora, hace 2 meses, consiguió la nacionalidad española después de 15 años. Y ahora sí podrá votar. Pero a mí, la manipulación que hacen los partidos diciendo que ahora con tantos inmigrantes, pues claro, es que esto es para intentar conseguir más votos. Pero ¿qué votos? Si todos esos que vayan a regularizar no pueden votar. ¿Entiendes?
7: En las generales.
8: Manipuleo generales. Me parece fuerte.
1: Ni autonómica ni generales.
5: Yo desde el punto de vista de los trabajadores, más sí, que el uh-huh. tema político, lo que puedo decir.
0: Sí, por favor, que respeto, esto es una tertulia turística.
5: Sin faltar el respeto a la gente de aquí, que yo soy el primero y el más canario de todos, el que soy de aquí, ¿no? Pero es que la falta de motivación de los trabajadores no cualificados me refiero pues hablamos del trabajo no especializado de la construcción uh-huh. por tanta prestación social que hay, la falta de motivación que hay de ese calibre de trabajadores no es ni en comparación a la motivación sobrenatural y en exceso que tienen los inmigrantes que acaban de ser regularizados, están en su proceso de regularización. O sea, para resumirte, los mejores trabajadores en el sector duro de la albañilería, donde máximo esfuerzo se requiere y donde más trabajo duro y horas bajo el sol se requiere, son los colombianos, muchos africanos que acaban de ser regularizados en procesos por temas de guerras civiles en sus países, que le dan permisos especiales y están aquí con ese tipo de permisos. La motivación de esa categoría de trabajador no es, pero vamos, no tiene nada que ver en comparación a uno de toda la vida, el albañil de aquí de toda la vida, que lo único que quiere es cogerse una baja cada 2 semanas, está con problemas de lumbago cada 15 días, las prestaciones sociales que tiene son tan altas y tan beneficiosas que la motivación para trabajar es virtualmente nula.
7: Yo de motivación no sé, lo que sé es que en el sur de Tenerife ya tenemos favelas, y no una, varias, también, y van creciendo.
1: Aquí también hay chabolas, ya en San Bartolomé de Tirajana hay unos cuantos, que ya desde la autopista ya se hacen visibles. Y es lo que...
2: ¿Y los pisos que son chabolas?
1: Y los pisos que son chabolas.
2: Son pisos en los que viven en cada habitación una familia.
1: Pero fíjate, yo que estuve...
5: Yo con la falta de trabajo que hay, sinceramente, no entiendo a una persona que esté vagabundeando en la calle. Y voy a dar un ejemplo real y verdadero de un chico que está pidiendo, un señor que pide limosna aquí en una calle de Playa del Inglés, que yo personalmente le dije, oye, pero usted dice, no, tengo muchos problemas, usted tenía DNI español, o sea, no estamos hablando de un... pues venga usted y yo le doy trabajo, que estamos ahí en una obra y nos hace falta, o sea, venga usted. Apareció a las 9 de la mañana, dejó su documentación y tal, a las 2 horas desapareció de ahí, o sea, no nos dio tiempo ni darle de alta. ¿Por qué desapareció? No lo sé, a la semana estaba ahí otra vez pidiendo limosna. Sí.
7: Pero ojo, que yo matizo, porque chabolas también tenemos, pero yo hablo de favelas, porque hay asentamientos que se están construyendo con bloques totalmente ilegales, sin saneamiento, sin servicios, están creciendo ciudades ilegales en el sur de Tenerife. Dos muy preocupantes en Arona, una cerca del barrio del Fraile, otra en el barrio de Guasa, y que no paran de crecer y de sumar hábitat. Son favelas en toda regla. Luego tenemos chabolismo también por otra zona. O sea, hay que venir a verlo lo que estamos viviendo aquí.
0: Pero destruye mucho la imagen del destino. Es zona turística.
1: Eso es una de las claves, ¿no? Que el destino lo deteriora. Lo otro es que hay que ver esa situación, lo que lleva a esa situación para intentar paliarla. Hablamos de los... fíjate que llevamos todo el tiempo hablando de la inmigración hacia un sentido, que es el sentido de África o de Latinoamérica, pero no la que viene de Europa, la que viene de países del espacio Schengen, de la Comunidad Europea, que es frecuente, o de otros países del este también, que también tenemos, ¿no? Que esa parte no la contamos, esa parte de competencia, esa parte de que
0: bueno,
1: también...
0: Bueno, hemos hablado mucho de la comunidad italiana, claro, por ejemplo.
1: Eso me refería, que yo, por ejemplo, con los italianos...
0: Los países del este también,
1: con los italianos te los encuentras, que vienen aquí al sector servicio, principalmente heladerías, cafeterías, pizzerías, restaurantes y tal. Y después te los ves... o cambiando de establecimiento con frecuencia, o en el paro directamente, que también tenemos ese problema, ¿no? Con la construcción, yo que estuve...
9: Y si me permite, Gustavo, sí, que son dueños de una cuarta parte de la isleta, ¿eh?
1: Sí, y de medio archipiélago ya. Yo que estuve bastante
0: de
1: tiempo...
0: De Fuerteventura muchísimo.
1: Claro, pero antes así decía algo que sí es cierto, pero que no se da ahora solo. Yo estuve bastante tiempo dedicado, entre otras cosas, a construcción, a proyectos de interior, comerciales principalmente, y hoteleros en el sur. Y la última obra importante que yo hice en el sur hace unos años, el personal de la contrata era prácticamente en un 90% del este de Europa. Que si nos quejamos de nuestra gente, experiencia como esa he tenido pocas, de llegarte a las 10:30 de la mañana, verte ya 40 o 50 latas de cerveza en la obra y estar bajando todos los santos del cielo hasta las 2 de la tarde. Pero ya hace muchos años que no hay personal de construcción, bueno, local, de hecho, y principalmente en el sur. Es muy complicado.
0: Ves promociones de apartamentos turísticos que han tenido que quedarse
1: por
0: la escasez de mano de obra especializada.
1: Y perdona, y así, esto quiero que lo interpretes, que no tiene nada que ver contigo, sino es lo que he vivido también en algunas obras en el sur. Cumplir la normativa de seguridad laboral en las obras en el sur a veces se hace muy, muy complicado. Y hay empresarios y constructores o promotores que se las saltan absolutamente. Entonces,
7: pero es que tú vas a Alemania, vas a Reino Unido, vas a Francia y nunca ves un trabajador local. No ves en Francia, ni en Inglaterra, ni en Alemania trabajadores locales en la hotelería, ni en la hostelería.
5: Una obra de grandes dimensiones tiene tanta burocracia involucrada y la firma de tantos técnicos que es muy, muy complicado.
1: Claro,
5: o sea,
1: en la grande sí.
7: Estamos de acuerdo.
1: En la grande sí, pero en reforma...
5: Una obra mayor que tiene una licencia de obra mayor y necesita la firma de 5 o 6 técnicos, yo no conozco ni un coordinador de seguridad y salud que se atreva a poner su firma sobre ningún informe o parte que no cumpla a rajatabla con todo, además te lo hice así, porque el primero responsable soy yo y no voy a permitir...
1: Por eso te lo decía, que no era eso, sino lo que mueve realmente en el sur son reformas de locales comerciales, restaurantes, reformas de apartamentos, y tengo muy buenas relaciones con algunos. Eso, las condiciones laborales son terribles.
5: Totalmente terrible.
0: A ver, tengo que hacer una pequeña pausa para la publicidad, que prácticamente son las 12:20, me he pasado un poquito y enseguida regresamos.
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0: rédito económico a nuestro archipiélago, pues es el cine, ¿no?
1: Ah, pensé que iba a decir el fútbol.
0: No, el cine. Tenemos ahora Netflix, que, bueno...
1: No para de rodar aquí, ¿eh?
0: Con él, Canarias se vuelve a convertir en un plató internacional. En esta ocasión, Netflix ha elegido el Gran Meliá Palacio de Isora, situado en Alcalá, en el municipio de Guía de Isora, como uno de los principales escenarios de Oasis. Su nueva serie de verano, en la ficción, el complejo aparece bajo el nombre de Oasis Infinity, un exclusivo resort donde transcurre gran parte de la historia. Y es que en este hotel, por lo visto, es perfecto porque tiene todas las localizaciones que quería Netflix para esta serie. Estamos hablando de que tiene, una de las piscinas infinitas de agua salada más grandes de Europa, cerca de 5.000 metros cuadrados y más de 260 de longitud. A ello se suman pues varias piscinas familiares, ¿no?
1: En cambio,
0: son las exclusivas de adultos. Sí, después impresionante.
1: Después hay producciones españolas que también ruedan aquí, pero que también se van fuera, ¿no? La última temporada de Machos Alfa, hay una serie de capítulos rodados en el Lopesán de Playa Bávaro. O sea que unos vienen, otros van.
0: Y otros van
1: a otros sitios, ¿no? Aquí está claro que las ventajas fiscales al cine ha sido el verdadero impulsor de esa industria. Si no, hubiera sido imposible, ¿no?
2: Ahí no va a venir, Gustavo, dentro de poco nos viene Russell Crowe a filmar el último druida y viene con un par de segundas espadas buenas.
3: Pero lo importante de todo...
2: ¿Se acuerdan de la serie de Dark? Sí. Uno de los protagonistas viene también. O sea, yo creo que quizás, humildemente, desde el punto de vista turístico, no solo deberíamos aprovechar la promoción que para las islas es el que se rueden las películas, sino recordar más a menudo nuestra promoción turística, que se han rodado esas películas. No debe ser tan difícil recordar que esto fue el plató de los Eternos de Marvel o para esta película. Y no lo veo, no lo estoy viendo.
3: Sí, eso es
2: por
3: cierto.
2: El trabajo, pero cuando salgo fuera le pregunto a mis compañeros, ¿viste tal película? ¿Sabías que era Gran Canaria? Ni flores.
3: Pero también es verdad que la radiografía de hace 10 años no es igual a la de ahora. Hace 10 o 15 años estábamos empezando un poco con esta fuerza, pero es que ahora ya hay personal canario especializado.
0: Totalmente.
3: En producción, en vestuario, se compone música, o sea, toda la cadena de valor audiovisual de canarios especializados y de puestos de responsabilidad en esas producciones cada vez es mayor, y yo creo que de eso tenemos que alegrarnos y mucho, y que se los llevan fuera.
0: Que antes era más complicado.
3: Mundo porque ya tienen experiencia.
0: Era más complicado porque tenían que traer todo ese personal especializado a trabajar aquí antes, y ya encontrárselos aquí, pues la verdad es que es una ventaja mucho mayor.
1: Antes solo se prestaba el apoyo logístico, eran las localizaciones, el catering, los currelas de los eléctricos para tirar cable y llevar material, y ahora sí es cierto que hay productoras muy importantes aquí aportando ya el material, incluso tanto de eléctricos como audiovisuales. Ese sector ha crecido mucho, pero a mí lo que sí me gustaría saber es si el gobierno tiene cifras reales de cómo impacta esto en la población, esa industria, o nos va a pasar como el turismo, en el que los beneficios brutales van a una pequeña parte y la población no ve nada de lo que se genera, ¿no? Entonces, todavía estamos a tiempo de eso, ¿no? Sí, pero
3: el Comisión da las cifras de impacto.
1: Da las cifras, claro, de volumen, David, de lo que mueve el sector, pero sí. de cómo se reparte esos beneficios, que ojo, que recordemos que todas las producciones que vienen tienen ventajas fiscales que es por lo que vienen, con lo cual ya nos cuesta dinero. O dejamos de percibir dinero, pues vamos a hacer
3: las dos lecturas. Yo creo que por IGIC se recauda. Hablo de la total ignorancia. De lo que sí se quejan mucho los trabajadores es de la estacionalidad. Es que me sale una película, estoy 3 meses estupendamente, pero luego igual tardo 6, entonces no hay como esa estabilidad.
2: Pero David, eso ocurre aquí y ocurre en Hollywood, tío.
3: Sí,
2: no,
3: sí. Bueno,
2: el mundo del cine es Hollywood, lo que tiene. ¿Qué ocurre?
4: Yo quería... Carlos, que nada más que quería decir una cosa. Claro. Creo que la idea que tú has expuesto me parece una idea brillante. Es decir, que no hagamos nuestra promoción turística cogiendo clichés de esas películas que se han rodado aquí y que la utilicemos como promoción turística. Es que no entiendo por qué la consejería no.

0: no se pone a
1: por,
0: eso.
1: Por lo de, a lo mejor por los derechos de reproducción, por los derechos posiblemente que se tendrían que negociar con las excepciones fiscales.
2: Se negocia siempre.
3: No es tan fácil.
1: Pero se tendría que negociar con las excepciones fiscales.
2: Sí es fácil.
3: Quiero decir que no es tan fácil coger Nueva una Zelanda imagen Airlines, y ya está. Claro.
2: Pero recuerda la promoción que hizo Nueva Zelanda Airlines con la película El Señor de los Anillos. Sí. Claro que la hizo.
0: Claro.
2: ¿Se puede? ¿O no se puede? Los hobbits en los aviones.
1: Ah, no, que había que negociarlo, está claro. Y que claro. Parte de la negociación podría partir de esas excepciones fiscales.
3: Ojo,
1: ¿no? De,
3: y no, oye, hablamos,
1: yo me beneficio de esto.
3: Y hablamos también, por supuesto, de los emolumentos que nos llegan a través de los grandes eventos musicales. Por ejemplo, ayer ya arrancaba el Gran Canaria Live Fest, que va a traer un plantel impresionante de artistas. Y no olvidemos que no solo vamos a ser nosotros los residentes los que paguemos la entrada, los residentes canarios en toda su totalidad, no solo de la isla de Gran Canaria, sino que vendrá gente de península y gente de del
4: exterior. Y que también vienen con incentivos fiscales a la cultura a través de la ley del mecenazgo, y muy importantes,
1: Y patrocinios después de las instituciones locales.
5: ¿Y cuándo vamos a hacer? Perdona, Carlos, me toca a mí. ¿Cuándo vamos a hacer de alguna vez un balance de cuánto los incentivos fiscales, qué rendimiento le dan al archipiélago? O sea, porque estamos constantemente ofreciendo incentivos fiscales de diferentes cuestiones, pero yo he visto muy pocas veces balances de la rentabilidad económica de haber hecho ese incentivo fiscal.
1: A eso me refería.
5: Económica y social, sobre todo.
1: Que no lo tenemos, no lo tenemos en ningún sector, porque
2: no lo tenemos ni en el turismo.
1: No, ni en el turismo, la zona SEC, la zona puerto. Franca,
5: pero
1: el
5: yo
1: puerto,
5: creo que
1: no,
5: eso
1: no lo sabemos,
5: que eso urge, porque si no estamos siempre pensando que los incentivos fiscales
1: sembrando,
5: que los incentivos fiscales dan rendimiento y no tenemos ninguna certificación de esos rendimientos.
6: Eso es difícil, eso es muy difícil.
5: Pero
6: de,
5: hay que hacerlo.
6: De ver
5: hacerlo.
6: El efecto monetario real, porque mira, un ejemplo sencillo.
5: Aunque sea aproximado.
6: Una película de Netflix que se rueda aquí, que fue una que se rodó el año pasado de un grupo alemán que se alojó en el Hotel Folía, pues la repercusión, muy pequeña obviamente, pero indirecta que vi yo, era la fidelización de un grupo bastante importante de personas que nunca en la vida habían venido a Canarias y no conocían Canarias para veranear en Canarias. Y el efecto real directo ha sido que han venido a quedarse, de hecho, al mismo hotel con su padre.
4: Yo no soy experto en la materia.
5: Tú mejor que nadie haces cuentas, ¿no?
6: Es un ejemplo muy pequeño y irrisorio y que es difícil de trasladar a una cifra macroeconómica, pero pienso yo, en mi humilde opinión, que cualquier cosa que sea poner a Canarias en el mapa, pues obviamente pues tiene una repercusión.
3: Y con el tema de los
5: estamos diciendo que
3: con el tema de los festivales
5: que no siempre se pone en el mapa, o sea, que a veces sí
4: y
5: otras veces no.
4: Por contrataciones en la seguridad social
5: y luego
4: por muchos indicadores.
5: Claro, yo creo que eso se puede medir si se quiere.
3: Que con el tema de la
5: y se debe querer.
3: De los festivales musicales siempre nos quedamos con la idea de que se gana dinero a través de las entradas.
1: No,
3: señores,
1: entrada,
3: que aquí tienen que comer, van a pernoctar. O sea que
1: la entrada además está subvencionada, porque al final todas estas ayudas públicas en teoría van para disminuir la entrada. Pero tú ves un festival como el Gran Canaria Fest y entre patrocinios institucionales tiene unos ingresos muy potentes.
3: Tengo aquí una información donde Las Palmas de Gran Canaria ha analizado la experiencia turística de la ciudad y confirma, en este caso, su condición de destino cultural. Turismo de Las Palmas profundiza en las reseñas que dejan en internet residentes y visitantes y en la oferta de actividades en el municipio a través de la Big Data y también la inteligencia artificial. También actualiza su estudio de reputación turística online con 180.000 opiniones nuevas y más de 2.300 recursos analizados con un Iron por encima del 8,50 sobre 10. Y también, pues bueno, uno de los puntos destacables es que la cultura lidera la oferta de actividades en la capital y concentra el 35% de las reseñas sobre el total de los atractivos turísticos, mientras las canteras y el confital son valorados por encima del 9 sobre 10.
1: Yo perdona que te diga
3: en alguna de las cositas, ¿no?
1: Yo perdona que algunas cosas no...
3: Pero a mí esto de destino cultural...
1: Sí,
3: a ver, ser destino cultural es muy complicado de ostentar,
1: está claro, pero yo esta última semana ha estado el concejal responsable de ese área con Atalana que tiene controlando estos datos. Y yo sigo poniendo en duda, no de ahora, de siempre, el que, y más cuando profundizas y sabes cómo funciona, David esto sabe bastante, el fiarte de los datos, el hacerte una idea de un destino o de una ciudad como esta en base a reseñas de internet, tienes un problema. Hátelo mirar, porque las reseñas de internet son lo que son. Y el día que un destino competidor empieza a comprar reseñas negativas, tu destino se va, deja de ser cultural y se convierte en otra cosa. Entonces, yo soy de los que pongo en cuarentena las reseñas en internet, pero muy en cuarentena. Uh-huh. No me sirven para hacer un estudio serio sobre la percepción de un destino. O sea, cada uno puede ser libre de hacer lo que quiera, pero para mí no es una percepción seria.
3: Pero es que muchas de las reseñas que se pueden ver en internet son redirigidas con intenciones específicas.
1: Pero a eso me refiero, ¿no? Entonces yo basar un estudio en las reseñas en internet, digo, pues mira, no sé.
3: Sí, pero
1: hoy yo soy raro.
0: Sí. Gustavo, es que sabes qué pasa, que la referencia cultural es por las visitas al museo, Néstor.
1: Ya, claro.
3: Sí, seguramente. A ver, pero confirmar su condición de destino cultural es muy fuerte. Mira, decirlo.
1: Y fíjate lo que voy a decir, y hay un empresario hotelero en la tertulia. Igual me pasaba antes, y lo sufrí durante un tiempo, con las grandes empresas hoteleras que dejaban los plus de productividad y los ingresos de parte del personal en las reseñas que hacían los turistas en el hotel. O sea, un cuestionario, y esto hay una cadena muy importante que era la que más cuestionarios movía, y tú decías, mira, mi trabajo lo pone en cuestión. Un cuestionario de un tipo que de cuatro noches le pasas el cuestionario la noche en la que a lo mejor la Coca-Cola le faltaba un hielo, y la reseña te jode el trabajo de un año. O sea, estas cosas hay que medirlas.
3: Bueno, señores, que tenemos que ir cerrando el chiringuito. Y nunca mejor dicho que estamos en época de eso.
1: Ventorrillo.
3: De ir al chiringuito, al ventorrillo, lo que ustedes quieran. Pero tengan cuidado, en las costas, este fin de semana, sobre todo, que ya aprieta bastante el sol y apetece, porque son ya, en lo que va de año, 31 personas que han muerto ahogadas en Canarias de enero a junio.
1: A Llano Quintana le va a dar un infarto un año de esto.
3: Pues la verdad es que sí, el pobre Chano. Las playas concentran más de la mitad de las tragedias en el archipiélago, con Tenerife a la cabeza de siniestralidad, y un notable impacto también en lo que es la población extranjera.
1: ¿Cómo se ahoga la gente en Tenerife si no tiene playa?
3: Bueno, qué malo.
0: Los charcos, que son muy traicioneros.
1: Los charcos son traicioneros, tienes razón.
3: Eso es cierto, ¿eh? Bueno, señores, que pasen un estupendo fin de semana, disfruten, porque va a apetecer, ¿eh? Está clarísimo, ir a mojarse un poquito a la orilla del mar. Cuídense y les escucho, les veo el próximo viernes. Recuerdo que el próximo lunes tendremos una nueva cita a partir de las 11:30 aquí en Centro Urbano. Sean felices.
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7: Quiero muchísimo dedicar este último tenderete a doña Valentina Hernández de Sabinos.

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1: Hola, ¿por qué no te sientas? ¿De qué parte eres? ¿De qué ciudad?
2: Hay un pueblo pesquero. Tal vez lo conozca.
1: ¿A qué te dedicas?
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1: Ah,

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1: Buenos días, señoras y señores. Permanezco incrédulo. Un fiscal de Lanzarote investiga una causa para dirimir si la secretaría del PSOE en la isla se aprovechó de un tránfuga para conformar su poder en el Cabildo en sus 3 últimos años de mandato. Es decir, ocupó la presidencia de forma ilegal, porque el tránfuga fue dopado por el gobierno de Canarias, Pacto de las Flores, Torre, presidente, en la apreciable cantidad de 300.000 euros. Los pájaros contra las escopetas. En otros tiempos, los señores del PSOE se iban a la fiscalía a tomar unas cañas y a poner denuncias contra su amplio abanico de enemigos políticos. Y por allí siempre había algún estampado dispuesto a favorecer la causa. Que Zapatero deje de ser la referencia moral socialista y que entre sus socios venezolanos aparezca Manuel Arón Fajardo, hijo del todopoderoso abogado Manuel Fajardo, me deja ojiplático y con ganas de perreo. Comprendo lo que dice el investigado en el Senado. No voy a contestar, no voy a contestar, repite constantemente. No contestar es una forma de contestar. Es ocultar ahora en el plano político porque saben que a la vuelta le viene una investigación judicial donde te llamarán a declarar y ahí sí tendrás que contestar por narices. ¿En qué momento las escopetas dejaron de disparar? Lo de Dolores Corujo es grave. Capta a un médico que se presentó en las listas de Coalición Canaria, al captarlo logra la mayoría suficiente para gobernar en el Cabildo de Lanzarote y le paga los servicios con un dinero que no sale de la institución, porque el interventor sostiene que si el tal Sosa es un tránfuga de Manuel, entonces es una ilegalidad concederle un sueldo. Ante la dificultad, ¿qué hace la señora Corujo? Acude al presidente Torres, que colabora y ordena una transferencia mensual a las cuentas de Sosa desde el gobierno. Un disparate de tal magnitud que si un juez se lo propone, arrasa por gente frívola y obscena sin demasiados obstáculos. Hay una sentencia que dice que Sosa cobró 300.000 euros por la vía citada y que tiene que devolverlos. Es el propio Sosa el que se escandaliza. ¿Por qué tengo que pagarlo yo si ese fue el acuerdo que adopté con Corujo? Es Corujo quien tiene que pagarlos. Este es el escenario, ¿eh? Todo se complica. Los pájaros contra las escopetas. Antes eran ellos los que disparaban a matar, los que ponían las condiciones, los que implicaban a la justicia en sus conspiraciones. Cuando contemplo a la UCO escudriñar los milagros económicos de Zapatero, esas joyas que no se saben cómo llegaron al poder, sus movimientos en Venezuela y con un lugarteniente nacido en Lanzarote, la operación Rescate Plus Ultra y sus 45 millones de euros y lo del petróleo y lo del consejero áulico de toda la izquierda radical de Sudamérica y lo de un intermediario insigne con China. Me imagino a mí mismo, quien a hierro mata, a hierro muere. Y pienso en quién dio la orden para iniciar un caso sin pruebas que se llevó por delante decenas de personas.
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7: Son las 8 y 13 minutos de la mañana en Canarias. Hoy es viernes 3 de julio del 2026. Comenzamos El Espejo en tono regional hasta las 11 y media de la mañana. España pasa a octavos del Mundial al imponerse por 3-0 a una pobre selección austríaca, que lo único que hizo, que destacó, fue el portero de Austria, que no pudo parar tampoco a los jugadores de Luis de la Fuente. La Fiscalía traslada a la justicia de Telde la investigación sobre el caso de las Lubinas. Han pasado 10 meses y continuamos sin saber nada del informe del Seprona. Pues Pedrás imputa a la directora de la Guardia Civil, Mercedes González, y el DAO, Manuel Llamas. Las causas de lo acusa de prevaricación y obstrucción de la justicia. Además, hoy hablaremos con la consejera Nieves Lady Barreto para conocer el por qué el gobierno no ofrece el listado de beneficios, de beneficiados, de las ayudas de la erupción de La Palma. Y el gobierno de España reconoce que serán 1.200.000 personas las regularizadas, el doble de lo que se previó. El PP dice que esto es un efecto llamada.
8: Dios no libre del dinero, queriéndolo. Dios no libre del dinero.
7: Las noticias económicas, Marruecos, Turquía y Singapur activaron la venta de diésel a España a partir del veto de la Unión Europea a Rusia. Estudios independientes y fuentes del sector denuncian que estos países actúan como meros intermediarios desde el 2023 para triangular el gasóleo y sortear las sanciones impuestas por Bruselas. El gobierno no detecta irregularidades. Es el gobierno de España el que ha endurecido las condiciones para conservar los permisos de acceso y conexión a la red eléctrica con el objetivo de acelerar la liberación de la capacidad que permanece bloqueada. Y el sector primario, Canarias, presentó ayer una movilización conjunta sin precedentes de organizaciones agrarias, empresariales y pesqueras para defender el programa POSEI, el que consideran uno de los pilares que ha permitido que Canarias siga produciendo alimentos, mantenga vivo su paisaje agrario y conserve miles de empleos vinculados al sector primario.
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7: 8 y 18 minutos de la mañana en Canarias. Es tiempo para escuchar lo que ustedes nos mandan a través de correos, WhatsApp. Para eso está Faina Fraile. Buenos días.
10: Buenos días, WhatsApp. ¿Usted me puede confirmar si el concejal de Servicios Sociales del Ayuntamiento de Santa María de Guía, Alejandro Rivero, ha dimitido de su cargo público por incompetente, no cumplir con su trabajo con los vecinos expulsados de su ciudad que no tienen vivienda digna, no cumple su función en una empresa privada? Ya estaría en la calle. El alcalde, Alfredo González, ¿qué tiene que decir? Pero esta gente tiene vergüenza. Se puede jugar con el dinero público, pero ¿y el resto de ciudadanos qué tienen que decir? Váyase, señor Rivero, váyase. WhatsApp, la selección española de fútbol hace un partido de Óscar goleando a la selección de Austria 3-0. Qué partidazo de Pedri. Pero usted, para usted es el mejor jugador del Mundial. ¿Tiene Luis de la Fuente una flor?
7: Tiene varias flores, pero Pedri, vamos, es un rosal completo. Tremendo.
10: WhatsApp, después de la entrevista a Josefa Luzardo, por su manera de desenvolverse ante el micrófono, declaró su amor a la política. Le encanta, dijo, conoce perfectamente la ciudad de Las Palmas de Gran Canaria. ¿No sería mejor candidata para la alcaldía que Poli Suárez? WhatsApp, Marlaska dimite, vete a un centro de retiro y posteriormente entra en prisión, empieza a ser decente. WhatsApp, buenos días equipo. Los que vieron ayer el previo del partido de la selección observaron cómo la guagua de la selección circulaba por un carril específico. Eso es un carril de alta ocupación. Es la solución para los atascos de las autopistas y más barato y rápido que el tren. Saludos. WhatsApp, ¿de dónde saca Marlaska 1 millón de euros para comprarse al contado una casa de 400 metros cuadrados? No es un funcionario. Marlaska, institución.
7: Es un juez, ¿eh? El juez.
10: Estoy con el señor Moreno y la cantidad de hoteles que se han hecho en la isleta. El ayuntamiento sigue dando permiso para hoteles en Juan Rejón y sigue la invasión del extranjero. Se repite lo de Guanarteme y el pueblo callado y la alcaldesa que no da la cara y el canario dentro de poco fuera de su tierra. Saludos a todo el equipo del Espejo. WhatsApp, sobre la entrevista a Carmen Hernández, vicepresidenta de Nueva Canaria, bloque canarista, dice más de lo mismo que el resto reconoce, que la zona Guanarteme Cantera es ahora mismo el negocio más grande jamás visto, de especulación de empresas extranjeras que compran a saldo vivienda y las multiplican por 3 los beneficios. No interesa poner freno, no hacen nada. Estoy de acuerdo con ella en movilizar vivienda vacía o fracturada. Sí, pero luego se lleva al Parlamento y no se hace nada. Cuando habla de Juan Antonio Peña, lo hace con Irán. No reconoce que en este tiempo hace más que los 8 años que estuvo ella en el cargo y nunca asume errores. WhatsApp, ahí en que te has convertido, Marlaska, qué penitencia está pagado. ¿Dónde quedó aquel juez? Qué pena. Y un WhatsApp, buenos días, Espejo. Esta vez solo 2 cosas por si pueden servir. Padres, madres, un bebé o niño pequeño, se ahogan 20 segundos en una piscina o playa, por favor. Muy atentos. Y los más jóvenes, nunca te tires de la cabeza a una piscina o una playa si no sabes muy bien qué profundidad tiene y los brazos siempre por delante. Saludos y buen verano. Y de momento es todo, Elito.
7: Faina. Bueno, son las 8 y 21 minutos. Vamos ya.
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7: Vamos con la pregunta del día. El gobierno central ha confirmado la inscripción de 1.200.000 migrantes para regularizar su estatus como trabajadores en España. El PP le llama a esto efecto llamada. Bajo su punto de vista, ¿qué opina usted? ¿Qué es? ¿Legalizar de facto algo que ocurre en el país y que es motor de su economía, o es una decisión que atraerá a más emigrantes de los que necesitamos? ¿Cuál es su punto de vista? Cuéntenos qué le parece todo esto. Ahora sí, les presento a los falsos autónomos y a los bolcheviques. Bolchevique hasta la médula. Faina Fraile, buenos días de nuevo.
10: Buenos días.
7: Bien, Enrique Rey Pitti, hasta la médula y más allá, ¿no?
12: Sí, señor. Buenos días. Buenos días.
7: Nos vamos a Lanzarote, Valentino Llanet, también bolchevique de pura sangre. Buenos días.
13: Buenos días.
7: Y a Iván García, que es bolchevique y más, y más, y más. Buenos días.
14: Buenos días.
7: Ya estamos en el estadio. ¿Va a ser verdad esto de que cuando gana la selección y juega bien, oye, todos tenemos, nos ha cambiado el ánimo, vemos el día de otra forma? ¿Va a ser verdad esto, no? ¿O no?
12: Lo que hubiera sido una tragedia es el haber sido eliminado ayer. De luego, sí, la alegría, gente tirando voladores, o sea, fue tremendo, sí.
13: Hombre, esto te levanta el ánimo. Te levanta el ánimo, sí, y ya piensas, coño, podemos ganar el Mundial otra vez. Pero claro, esto
7: yo
13: acaba de...
7: Yo creo que Pedro
13: empezar.
7: Sánchez está poniendo velita a todos los santos para que gane el Mundial, ¿eh? Sería fantástico.
12: Así estamos entretenidos hasta finales de julio, ¿no?
10: Ayer así. Enfrente de mi casa, que había mucha gente en una casa, un montón de gente viendo el fútbol, que gritando un montón... Cuando marcó el gol, yo escuché hasta un Viva Franco.
13: Hola.
10: Sí, salió algún... Me da que era el... Pues tenía voz de jovencillo, el típico gracioso, ¿no? De que gritando Viva Franco ahí en todo el barrio. Digo, madre mía.
13: Hombre, la verdad es que...
12: Lo que sé es que en Santa Cruz no había un alma en las calles. Estaba totalmente desierta toda la circulación, las calles, todo, estaba todo el mundo en su casa.
7: Son los únicos sitios que estaban llenos. Los que estaban llenos eran los que tenían una televisión. El resto estaba todo vacío, ¿eh? Para ver el partido. Pero fue bien, ¿eh? Fue un partidazo ayer. Pedri ha sido, vamos, lo mejor del partido con diferencia. Aparte que le dieron por todos lados. Lamine Yamal también demostró lo suyo. Y bueno, y después los laterales, pues, madre mía, qué partidazos se pegaron, ¿no?
13: Cucurella, que ya fichó por el Madrid, se está destapando, vamos. Y lo bueno de ayer es que, de alguna forma, ha sido el mejor partido de España, ¿no? Y te das cuenta de que es un equipo al que le cuesta a los otros equipos quitarle el balón con el medio del campo que tenemos, tío.
7: No, ayer no lo vieron. Los austriacos ayer eran imposibles. Claro. No podían hacer nada.
12: Era un bloque 4-4-2 y no había manera de entrar. Sí. Pero no, fue un partido de verdad para recordar, porque pues nos devolvió a la mejor España.
13: Sí, sí.
7: A la mejor España. Y ahora nos queda ver otra mejor España, porque nos enfrentamos a Portugal, ¿eh? Que ayer sufrió también para ganar con un gol que se marcó al final casi del partido, ¿no?
12: O sea, el minuto 98, creo que fue,
7: sí. Sí, sí, sí, fíjese usted, 98. Madre de Dios. Bueno, podían ir a la prórroga y ahí... Bueno, pues esto es lo que nos espera a partir de ahora, el 6 de julio, me parece que es el partido.
12: Sí, el lunes.
7: El lunes, España-Portugal, a las 8, como siempre, ¿no? Aquí en Canarias.
12: Sí, bueno, sí, pues, sí.
7: Esto nos lleva a otra polémica. ¿Cómo va lo del Club Deportivo Tenerife? ¿El alcalde Bermúdez se marcha o no se marcha de Coalición Canaria? ¿Siguen adelante ese tema de poner el estadio fuera de Santa Cruz de Tenerife? Para que los oyentes se hagan una idea, el presidente Clavijo ha dicho que Santa Cruz necesita un estadio bueno a través del ofrecimiento que hizo Luis Geray en La Laguna sobre terrenos que estaban... pues ahí al lado del hospital universitario, o sea que prácticamente está en la mitad entre la Santa Cruz y la Laguna. Y eso ha ofendido a Bermúdez y ha dicho que si el estadio se mueve de Santa Cruz, él se marcha de Coalición Canaria. Así que, ¿cómo va esto, Enrique? ¿Sabes algo?
12: No, lo único que el Cabildo insiste en que su plan de reforma del Heliodoro llega a 2040 y que se van a gastar 33 millones y que de momento siguen apostando por el Heliodoro, pero no se ha querido meter en esta polémica porque la considera ella propia. Claro. Como esto lo lleva López Afonso del PP, no quiere meterse en líos de coalición, sí, canaria. No,
7: pero de todas maneras, invertir 40 millones en el estadio que tenemos ahora mismo hasta el 2040.
12: Millones hasta el 2040. Sí. O sea, me imagino que con eso conseguirán que haya agua en los urinarios. Que todavía no hay.
7: Es increíble que los baños del Heliodoro no tengan agua.
12: Esa pasa. Porque tienen un problema de bombeo, y en los restos.
7: Pero no es de ahora.
12: No, de toda la vida, pero que este año sigue. Dice que es un problema de la bomba del agua. Digo, y entonces los rascacielos de 20 o 30 pisos.

0: sintonía siniestra, esta de Mike Orfi, que recuerda al Exorcista. Es una sintonía que le viene estupenda a Iván García, amante del drama, del psicodrama y de la drama y de la dama de y el vagabundo también. Iván tiene los datos de los muchos ahogados, esto es muy serio, que hay en Canarias. Y nos va a ir desgranando. Iván, venga.
1: Que son unos datos que nos ofrece la Asociación 1500 kilómetros de costa, y son unos datos realmente preocupantes, porque hablamos de un total de 27 fallecidos, ojo, de 31 fallecidos, un 15% más con respecto al año pasado, en los seis primeros meses del año. Son se desglosa luego por sexo, por edad, en fin.
0: Hay meses que muere más gente ahogada que en accidentes de tráfico.
1: Sí, exacto. Es curioso porque por nacionalidades, por ejemplo, hay tan solo tres españoles que han fallecido, el resto son
0: extranjeros.
1: Son extranjeros, eso dice bastante del nivel de turismo que tenemos aquí, claro, en Canarias, ¿no? Y por Islas Tenerife pues se lleva la palma, sí. De todos los fallecidos, hasta 13 son los que han fallecido por ahogamiento en esta isla. Claro, le sigue Fuerteventura, y luego Gran Canaria, con 5 ambas, etcétera, ¿no? Es decir,
0: ¿y qué manía tienen los
2: turistas? No hacen caso a la bandera roja.
0: Exacto.
3: Sí, es
0: las instrucciones.
3: Claro, hay un dato importante, creo que es el 60% de esos fallecidos lo hicieron cuando había avisos o alertas de fenómenos meteorológicos o bandera roja, es decir, que la gente no hace caso a las advertencias, ¿no?
0: Y después si le llamas la atención y le dices que no pasen, hombre, si me tengo contigo, yo soy libre de meterme donde quiera, mi vida es mía, en fin, pues venga.
1: Sí. Y bueno, pues fíjense que estamos hablando tan solo de los seis primeros meses del año. Bueno, hasta aquí.
0: Vale, son las 8:30 de la mañana en Canarias. 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
0: ¿Cómo explicamos esto? Al fin la Fiscalía ha trasladado a un juez de Telde la investigación sobre el caso de las Lubinas. Pero es exactamente la denuncia de que en su día efectuó la empresa Acuanaria contra el Ayuntamiento de Telde. Contra el Ayuntamiento de Telde, sobre el funcionamiento de la depuradora de Silva y a la que consideran culpable de los vertidos que originaron la muerte de las Lubinas. Aquí no se habla del informe de Seprona, sino de una investigación pedida por una de las partes del conflicto que reclama 30 millones de euros, indemnización al consistorio. O sea, esto la verdad que canta por todos lados, ¿no? Es decir, no hemos sabido nada del informe de Seprona, han pasado ya 10 meses. Y tampoco sabemos nada de por qué se contaminaron esas aguas. Esto es una denuncia que hace la empresa, repito, al ayuntamiento por el vertido de aguas de ese emisario.
3: Pues sí, vale.
0: Vamos a escuchar.
2: Sí, pero que...
0: Sí, vamos a escuchar. Dime, Enrique.
2: No, que digo que teóricamente le echa la culpa a la EDAR del municipio, ¿no? Ellos se le van las manos.
0: Sí. Vamos a escuchar a Juan Antonio Peña sobre los vertidos que defiende la limpieza de la depuradora, con informes efectuados por Canaragua y Aguas de Telde. Escucha.
5: Me sigo manteniendo porque los resultados no dicen lo contrario. Yo no digo que sea imposible, yo digo que las analíticas, que los resultados, que las pruebas, y que son varias, hemos estudiado hasta las corrientes marinas durante esos días, y lo ha hecho Aguas de Telde, no lo ha hecho este ayuntamiento ni cualquier otro gobierno. Es decir, somos los únicos que estamos haciendo analíticas y buscando pruebas. Vuelvo y repito, yo no digo que sea imposible, pero hasta el momento no tenemos ninguna prueba. Y lo curioso es cómo desde el principio se señala y se ponen los ojos en el emisario municipal, y algunos, es la teoría o la hipótesis que la han comprado desde el principio. Nosotros seguimos investigando, eso sí, cuando nos dejan investigar.
0: Este era el alcalde de Telde, diciendo lo que garantiza la limpieza en cualquier momento. Y imaginamos que se abre ahora el sumario. A partir de ahora, y podremos enterarnos al fin de lo que dice en el procedimiento. Esto sucede 10 meses después, repito.
2: Sí, ahí deben estar todas las actuaciones, no solo la Fiscalía, sino eso, como bien dice, el Seprona y las denuncias, todo.

0: expediente completo.
1: Sí, sobre todo el informe del SEPROMA, que es el de, del que no sabemos absolutamente nada. Y con el tiempo que pasó, es que mira, que para hacer un informe de este tipo, porque si se supone que es la EDAR de Silva, la EDAR está antes de, imagino, ¿no? Está antes de la de que se instale la jaula. Y una sí. estación depuradora de aguas residuales tiene lo que se llama el emisario submarino, que es una tubería, claro. digamos, que llega al agua, y ahí pues el agua que no puede reciclar de alguna forma, reutilizar, pues, como nos contaban ayer desde marzo, por ejemplo, para el tema de los jardines y lo que sea, pues hay una cantidad de agua que se va directamente al mar. Entonces, a mí lo que me extraña es que claro, la EDAR está antes que la granja, con lo cual sí, sí. O se han equivocado al establecer zonas para poner este tipo de... Si efectivamente fue por el emisario submarino y por aguas residuales, porque eso habrá que verlo también, ¿no? Pero me extraña que se coloque una granja pues cerca de un emisario submarino, ¿no? Eso es lo que no termino de entender.
2: Ahí está. O sea, pero aquí como no da la impresión de que esto es tan oscuro que al final es como una especie de protección a esa empresa que tiene las jaulas marinas, porque nadie apunta a que ellos fueron responsables de esa, ya sea porque no los cuidaron bien, porque no tenían previsto esto del emisario, en fin, todo este tipo de cosas. Entonces, al final lo que tienes ahí es un problemón y una cuestión de decir, oye, ¿qué pasa? Da la impresión aquí de que esto está en contubernio para tener a la empresa protegida.
3: Sí, pues todo como siempre ha sido como muy turbio, ¿no? Muy oscuro, muy... No sé, hay algo ahí siempre que no nos ha cuadrado, ¿no? Porque no hay... Nunca ha habido una respuesta clara por parte de ninguna parte, salvo las explicaciones que ha dado el alcalde de Telde, que al final... yo no sé quién fue el responsable, pero el único que ha dado en la cara en esta cuestión constantemente ha sido el alcalde de Telde.
1: Sí, porque la empresa...
0: En teoría es un tema sencillo, análisis de las aguas, de dónde vienen los vertidos, si vienen de la depuradora o vienen de la estación, y comprobar en dónde estaban las lubinas, qué es lo que les pasó desde el punto de vista biológico. O sea, no es tampoco una cosa tan complicada de informar.
2: Y nos hemos vuelto locos. Nos hemos vuelto locos en Canarias. Ahora en ADG también quieren poner 26 jaulas marinas. Para criar lubina.
3: Sí, sí, sí.
2: O sea, es que, ¿qué estamos haciendo aquí? O sea, es que está pegada a las zonas turísticas donde se baña la gente. En fin, yo es que no entiendo qué política se sigue en esta cuestión. Son lugares idóneos para poner 26 jaulas marinas, ¿eh? Sí, estamos hablando de 26.
3: El lunes hablaremos precisamente con Atán, que ha sido quien ha denunciado la intención de... Porque el ministerio dice que ellos no han autorizado nada. Y entonces Atán le reclama al gobierno de Canarias, la Dirección General de Pesca, lo que ha dicho es que no, que eso todavía no está, pero la sombra de eso sí está. Entonces es un poco... Mira,
1: no, pero es que las autorizaciones las da el gobierno de Canarias. Y tiene un PRO, que se llama... que es el plan de ordenación de las granjas de lubinas, etcétera, y en ese plan pues tiene las zonas donde se pueden instalar. Entonces una empresa, si tú me dices que la puedes instalar en determinados sitios, yo te pido las autorizaciones y tú me la das, pues perfecto.
2: Es que esta zona está protegida por Europa. En la zona que van a poner las 26 jaulas marinas en ADG, ¿vale? Está protegida por Europa, es un santuario de delfines y de ballena. O sea, ¿qué coño estamos haciendo en esta región?
0: Sí, ¿qué queremos? El Wii también, claro, en la aldea.
2: Y yo, es que...
0: En Lanzarote tuvieron experiencia también de esto.
2: Claro, pero es que hay cosas que no entiendo en este tema, ¿eh?
1: Oye, y en Lanzarote, las zonas previstas, entre ellas, pues entre Arrecife y Puerto del Carmen. Y en Puerto del Carmen, ahí, delante de Playa Grande, están los turistas ahí en las hamacas y tienes tú a las lubinas dando saltos al lado. Es una cosa impresionante.
2: Sí, ¿no? También pueden meter en jaulas como el Loro Parque, pueden meter ahí a ballenas para que den saltitos y entretengan a los turistas. Es lo único que nos falta ya también. O sea que, en fin, esto sí es verdad que sigo sin entenderlo. Son las 8:38. Vamos con las noticias más chispeantes del día. Ya saben cómo va esto. Un buchito de agua de Firga y las noticias impactantes.
4: Aguas de Firgas, el agua de Canarias. Firgas, cómo no te voy a querer.
2: Por ejemplo, esto que viene a continuación. ¿Dónde están?
5: ¿Dónde están los ladrones? ¿Dónde están los asesinos?
2: Bueno, compañeros, esto es todos los días, día sí, uh-huh. Una imputación, un rollo, una denuncia, bueno, no la voy a cesar porque no tengo las pruebas necesarias para cesarla, pero oiga, pero la directora de la Guardia Civil no puede estar imputada, sea por lo que sea.
0: Pero la nueva doctrina
2: y el CEO de la Guardia Civil.
0: El que es nada menos que un teniente general, el CEO. El DAO.
2: Sí, pero por favor.
0: El DAO, sí. No CEO, DAO. Pero sí. Sánchez ha dicho de que ya no va a dar ninguna cabeza más hasta que no sea sentencia firme. Que esto es un aluvión de imputaciones, que es un ametrallamiento de toda la clase política y de socialista, y que no está dispuesto a seguir el juego.
1: Yo he oído a Jepito Torres haciendo una declaración tras la imputación de la directora general y del DAO, y la verdad es que no doy crédito, porque de alguna forma ya están intentando normalizar el hecho de las imputaciones. Es decir, no, es que el juez, para garantizar los derechos de la directora general, en lugar de llamarla como testigo, pues le dice que vaya con un abogado. O sea, quitándole cualquier tipo de importancia al hecho de que la han imputado por prevaricación y por obstrucción a la justicia, ¿sabes? Como que es que nada, que lo que ha hecho el juez simplemente es para que darle mayores garantías a ella procesales, ¿no? A la propia directora general.
2: Para eso sí,
1: ¿no? Sí, y en cambio sobre el contenido no se dice nada, al margen de que efectivamente estamos viendo imputaciones todos los días, pero vamos, la reacción del gobierno es ya normalizar lo que es absolutamente anormal, ¿no? La situación que estamos viviendo, ¿no? Y que siga de directora general de la Guardia Civil, es que me parece todavía más alucinante.
2: Es increíble. No, pues, es que además debería dimitir ella. Ella debería dimitir, marcharse.
0: Sí, porque cuando eres coherente, yo digo que eso no es verdad, y lo mantengo hasta el final si no tengo pruebas en contra, pero es que esta señora primero dijo que ella se había reunido nunca con Leire, después que fue un par de cafés, después que ella no tomó café ni come. Que sí que hablaron, pero no de cosas de intervenir contra...
2: Pero Enrique, porque te voy a poner esa parte que estás hablando tú. Vamos a poner a Mercedes González. Escuche.
6: No he participado jamás, nunca. No he adoptado jamás, nunca. No me he reunido jamás, nunca. Yo no me he reunido jamás, nunca, jamás, nunca. Jamás, nunca, nunca, ese contacto nunca fue presencial. Jamás volví a verla. Y en los que nunca, repito, nunca, no he participado jamás, jamás.
2: Yo que...
0: Ahí está.
2: Escuchando estas cosas, ustedes no recuerdan cuando el Partido Socialista decía, y además lo dice en sus estatutos, ¿no?, que la persona que está imputada, aparte de entrar a juicio, ¿debería irse el partido o algo así?
0: Bueno, eso ha ido cambiando con el tiempo. Primero era cualquier tipo de imputación, inmediatamente se le suspendía, sí, militancia.
2: Exacto, eso es lo que...
0: Después pasó a que fuera cuando se abriera juicio oral. Y ahora ya, ahora en estos tiempos, ya es cuando haya condena.
1: Pero se supone que está en los estatutos del partido, ¿no? Sí, eso escrito. O sea,
2: es que ha ido cambiando, como dice Enrique, ¿no? Lo primero que decían era, oye, cualquier indicio ya te tienes que marchar. Pero ahora ya no, ahora hay que esperar la condena.
1: Es que fíjate que además la directora general de la Guardia Civil dice que no, que simplemente me he tomado dos cafés, y para mí todavía es más grave, porque que te tomes un café con una persona que se supone que no conoces de nada, igual a ver qué me cuenta, ¿no? Que te tomes un café, es como el grado de confianza que le das a alguien con quien te tomas un café, incluso mayor que si le diga, bueno, pase usted por mi despacho y me cuenta lo que quiera decir, creo yo, ¿no? El hecho de que ya te tomes el café, y después lo que escribió ella en la libretita, Leire, ¿no? Que decía que, bueno, que prácticamente que tenía a la directora de la Guardia Civil con ella, ¿no? O sea, que era de... Era una de los nuestros. ¿No?
0: La conocía desde que era delegada del gobierno, antes de ser directora de la Guardia Civil. Y ella se aferra. Cuando dice no, nunca, jamás, no. Jamás, nunca y tal, es que no la recibió en su despacho, sino que fue por fuera de una cafetería de al lado. Pero ella al principio dijo que nunca se había reunido con Leire y después ahora admite dos veces mínimo.
3: Claro,
0: dos,
3: es que lo que crea desconfianza es eso, que el cambio de tantas versiones y el negar la mayor de entrada, es que a veces se empeñan en negar cosas que después van a salir.
0: Que es lo que me hace desconfiar.
3: Claro,
0: por eso.
3: Exactamente, porque si tú el primer día dices, pues oiga, sí, me senté con esta señora a tomar un café. Además le quita hierro al asunto, ¿no? Pero como se nega, salió ella, salió él. Después, lo que dice Priti, primero dijeron que no, después sacaron un comunicado que sí, después que no otra vez. Entonces, claro, ya tú dices, este cuento, ¿quién se lo traga?
2: Nadie. Vamos a escuchar a su jefe, al ministro Marlaska, defendiendo a la directora de la Guardia Civil.
7: No he conocido, evidentemente, ninguna actuación que pudiera ir dirigida a menoscabar el trabajo de las fuerzas y cuerpos de seguridad del Estado y, en este caso, de la UCO, simplemente porque si lo hubiera conocido no la hubiera tolerado. Y a mí lo que me consta de la directora de la Guardia Civil es absolutamente su actuación ejemplar en todo momento y su plena honestidad. La directora de la Guardia Civil no ha tenido ninguna reunión con ninguna persona, la que ha sindicado Leire o cualquier otra.
2: Estamos en un enfrentamiento que cada día es más peligroso, ¿eh?, entre los que ostentan el poder político y los jueces. Esto es peligroso, ¿eh?
0: Porque no sé, no, y en este caso... Esto. Y en este caso concreto de la Guardia Civil, me recordabas en el editorial hoy lo del pájaro contra los escopetas, es que son los propios guardias civiles los que están denunciando a su jefe.
2: Efectivamente. Cosa que no se había visto nunca en la Guardia Civil.
0: Yo por lo menos no me acuerdo nunca de un cuerpo militar.
1: No sé si lo vieron, creo que fue ayer o antes de ayer, que hubo un acto de una nueva promoción de la Guardia Civil en el que estaba el rey y estaba Marlaska, etcétera, etcétera. Y bueno, se gritó lo de ¡viva la Guardia Civil! Y después oyó por detrás ¡viva la UCO!
3: Sí, sí, sí, sí,
2: la UCO.
3: Sí,
1: sí. La UCO, sí, sí.
3: Ahí vale. Se pone de manifiesto la división que hay dentro del cuerpo entre unos y otros, ¿no? Eso tiene que ser.
2: Sí. Bueno, pues esto... La verdad que llega un momento en que no sabemos muy bien hasta dónde puede llegar esto. Por eso Pedro Sánchez dice que ya no admite, no va a cortarle la cabeza a nadie, porque cree que es la forma de enfrentarse a los jueces que están imputando a gente que no tiene nada que ver. Pero yo, en este caso, cuando tú, un juez, te hace una imputación, oye, yo me lo tomaría en serio, ¿eh?
0: Como hay una ráfaga de imputaciones, Sánchez lo dice que no va a estar cesando todos los días a que le impute un juez hasta ver dónde acaba la historia.
2: Pero tiene que limpiar el gobierno, Enrique, tiene que...
0: No lo estoy justificando, estoy diciendo lo que él dice.
2: Sí. Ah, pero si hay una crisis que puede producirse en cualquier momento, porque es que no quiere quitar a nadie, pero oye, tío, a lo mejor te hace falta cambiar a los ministros o cambiar a la gente que tienes por debajo de los ministros. Porque al final la corrupción estaba metida dentro de esa cuestión. ¿Quién los nombró? Cerdán y compañía. Estaban ahí.
0: No, lo nombró él. Lo nombró Sánchez, nombró Ábalos. A Cerdán lo nombró como secretario de organización.
2: Hay mucha gente. Claro, pero hay mucha gente que estaba nombrado por esta gente que ya no están.
0: Sí, sí.
2: Que están pendientes de juicio. Así que, ojo con esto porque... Es muy importante esto, ¿eh? Hay que tener mucho cuidado. Son las 8:47 minutos. ¿Tenemos algún correo, Faina?
3: Sí. WhatsApp, música para escuchar a las 5 de la mañana. Los inhumanos cantan a los herederos de Félix Santiago y al concejal de Servicios Sociales de Guía, Alejandro Rivero. Me duele la cara de ser tan guapo. Ahí lo dejo. Un WhatsApp. España ayer sí que jugó bien. Un WhatsApp, señor Lito Mesa. A usted le gusta mucho el político Spínola. Se lo cambio por Bermúdez, que a usted no le gusta. Las Palmas de Gran Canaria necesita un canarión que limpie la capital de Canarias de tanto godo canario. Y un WhatsApp, Lito, ahora que...
2: Se lo cambio ya, sin pedirle nada. O sea, cuando usted quiera, se lo lleva y me deja Espínola aquí.
0: Espínola es de Lanzarote, además, no es que sea extranjero.
2: Por eso.
3: Lito, ahora que no nos escucha nadie, felicitar a Chabaner por la editorial en el día de ayer. Es cierto todo lo que dijo, con Félix Santiago en vida, no hubiera ocurrido el espectáculo que vimos en Guía con el desahucio de estas personas. Una más para el libro del Espejo Canario. Y de momento estamos al día, Lito.
2: Gracias, Faina. Son las 8:48 minutos. Pero.
8: Yo no soy racista, pero en realidad recibe más ayudas que todos los demás. Yo no soy racista, pero la verdad...
2: El gobierno reconoce que serán 1.200.000 personas las que serán regularizadas. El doble de las que se prevé. El PP dice que esto es un efecto llamada. Siempre tiene que llevar la contraria al gobierno. Y el PSOE responde que están a punto de deslegitimar las próximas elecciones como hizo Trump en el 2020. Lo que estamos viviendo en este país debe preocuparnos mucho, ¿eh? Porque
0: es de locos lo que estamos viviendo.
2: Sí,
0: es de locos porque se están ya poniendo ya desde ahora, antes de la venda de herida, de sí, sí, que va a haber fraude, que va a haber pucherazo. Porque van a incorporar a toda esta gente, que además a mí me hace gracia, porque es presuponer de que 1 millón van a votar todos al PSOE.
3: Exactamente. Después, hablar de efecto llamada, no perdone, es que esa gente ya vive aquí. Esa gente es la que le limpia sus casas porque usted no la quiere limpiar. Esa gente es la que cuida, a sus mayores, a sus críos, la que los lleva a los colegios. Esa gente es la que usted tiene interna en sus casas de ricos para que se ocupen de las tareas, las que trabajan en el campo. O sea, son gente que ya vive aquí y que ya gastan, que van al supermercado, que van a tomarse un café, que pagan el transporte. O sea, ya contribuyen de manera indirecta al crecimiento de este país.
1: Y fíjate el dato. O sea, 1.200.000 personas que están viviendo en la economía sumergida.
3: Exacto.
2: En la economía sumergida. Esta gente
1: tiene dónde quedarse, lógicamente, sí, sí, está viviendo ahí aquí, tiene
3: que estar pagando alquiler,
1: claro, y están cobrando un dinero en B, en negro, están cobrando un dinero.
3: Dicen, nos van a quitar las casas. No, señores, casas no hay. Esa gente ya vive aquí, como bien apunta Valentín, ya tienen sus pisos y sus casas o sus apartamentos.
0: Sí, aunque sea compartido. Sí, pero,
3: exacto, ya pagan sus alquileres, claro, como no millones de alquileres que se hacen sin contrato. O sea, yo misma he tenido y los que no me han hecho contrato. O sea, que no hace falta ser ilegal para que te hagan chanchullos en alquileres. Entonces, hablar de efecto llamada y después la mayoría de la gente que se ha acogido a este proceso son latinoamericanos, para que después también, ¿sabes? Invasión de moros que se oye por ahí, ¿no? De que Marruecos, etcétera.
2: Ese es el mensaje de la ultraderecha.
3: Exactamente. O sea, que
1: la mayoría son colombiano,
0: el PP se quedó solo con la mano de Vox porque sí, tanto la patronal como los sindicatos, como la iglesia, como el gobierno, están todos de acuerdo.
3: Sí.
0: Entonces el PP, que en principio decía de que sí, que efectivamente falta mano de obra, ahora se ha puesto en posición radical Vox y ha dicho no solo eso, sino lo mezcla con la ley de Nieto, sí, con la manipulación de las elecciones. Sí. Se han metido en un jardín que no sé por qué necesidad tenía de meterse en eso.
3: Tal cual.
1: Y después, efecto llamada, tampoco, porque para la regularización necesitabas una serie de requisitos, ¿no? Creo recordar que uno de los requisitos era que tenías que estar antes de diciembre, me parece que era del 2025, por ejemplo, ¿no?
3: Exacto. Entonces, claro,
0: no tenías antecedentes penales, una serie de requisitos.
2: Pero mira, yo al final creo que lo que le jode a esta gente, perdón, es que van a estar regularizados.
3: Claro,
2: o sea, es decir,
3: que ya no le van a poder
2: cobrar en negro.
3: Exacto, exacto. A muchos ya no le van a poder pagar por debajo de la mesa o menos, cuerda, o sin derecho. Claro, ahora cómo vas a pagar a la que te limpia la casa si la tienes que asegurar. Es que claro, es que es verdad, porque mucha de la gente que se queja es después gente que tiene empleada a gente de fuera sin papeles. Claro, no les interesa que tengan papeles, por supuesto. Miren en el campo lo que pasa en las fresas en Huelva, ¿no? Es que todas las migrantes que hay ahí sin regularizar, cada 2x3 sale algún escándalo de patrones que tienen ahí a gente semi-esclavizada. Es que
2: ahí está. Yo creo que ese es el problema que tiene la ultraderecha y la derecha en este país, porque al final, ¿quién saca todo este rollo? Al final, ¿quién enreda al final, ¿quién miente con toda esta cuestión? Son los partidos de derecha y ultraderecha, sí, los dos juntitos de la mano, que van a gobernar este país. Y como van a gobernar este país, no sabemos lo que va a pasar a partir de ahora. Porque es que, repito, hay una cuestión que me llama mucho la atención, que me sigue llamando la atención, es que con toda la mierda que tiene el PSOE y el gobierno en este país, no ha, todavía el PP no tiene mayoría absoluta según las encuestas. Sí. Tiene que contar con Vox, su hermano de sangre, y que ya están aceptando muchos de los que muchos de los mensajes que lanza la ultraderecha fascista.
0: Mira, o sea, mira, ayer en Andalucía, el, los 150 puntos,
2: Juanma Moreno,
0: han tenido que tragar el moderado Juanma Moreno, de que iba a tener un lío si entraba el Vox en el gobierno, pues ya lo tiene.
2: También hay una responsabilidad de los otros partidos, porque le faltaban nada más que tres. Podía habérselo prestado cualquier partido para...
0: Sí, pero en esta España radicalizada, que la izquierda le dé un voto a la o se abstenga con la derecha, eso es Alemania, esto no...
1: No entendí bien lo de Andalucía, que la le han dado la vicepresidencia a Vox, ¿no? Que es una macro vicepresidencia que, entre otras cosas, tiene turismo, pero después tiene también desregularización. Que no sé exactamente...
3: Desregularización se refiere a deshacer muchas leyes que no le gustan, leyes autonómicas que ellos puedan deshacer, y después se supone que es que dicen en plan que simplificar cosas de la administración, pero después solo hay que ver los gobiernos que han montado, no sé si era el de Castilla-León, que han multiplicado el número de asesores, hay como 170 más.
2: Todos son iguales.
0: Bueno, básicamente se trata de quitar subvenciones a todo lo que sea...
1: A todos los chiringuitos que llaman.
0: Todos los grupos LGTBI, sindicatos, temas de igualdad, todos esos temas es lo que quiere zanjar todo y de un plumazo eliminar todas esas subvenciones. Eso es la de regularización, eso es rara.
2: Qué peligro.
0: Y después prohibir, por supuesto, los inmigrantes mayores y menores de edad, eso está muy bien. Ellos hasta ayer todavía no habían explicado el pacto, pero eso en este país es como cuando el secreto sumario, eso en dos días se sabrá todo lo que pactaron.
3: Sí. Bueno, curioso, pues en Andalucía precisamente, que es tierra de inmigrantes, de muchos inmigrantes, que en el campo tiene un montón de gente inmigrante trabajando y sacando adelante su campo. Y llegan estos pretendiendo expulsar a todo Quisqui, que no se puede, pero bueno, con la prioridad
2: nacional. Acuérdense que estos entran en el gobierno para destruir el sistema.
3: No es para otra cosa.
2: Está la destrucción del sistema. Que a pesar de todo lo que está apuntalado, pues ellos intentarán derribar todas las barreras para desestabilizar el Estado y destruirlo. Esa es la cuestión. Bueno, pues son las 8:56. Hasta aquí las noticias más chispeantes del día.
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2: Hombre, don Javier Moreno, buenos días.
10: Buenos días, don Lito. ¿Qué tal, don Lito?
2: ¿Cómo estás?
10: Aquí con el efecto llamada. Pues me llaman todas las mañanas y escuchando yo en la radio el efecto llamada, pues digo, coño, el efecto llamada es el mío, que me llaman todas las mañanas, colega. Me hacen saltar de la cama.
2: Pero oye, yo me quedé pensando en lo que dijiste ayer sobre la comida. ¿Habrá suficiente comida para todos?
10: No la habrá, Lito, ya te lo digo yo que no la habrá. Porque además lo que la audiencia no sabe del Espejo Canario es que la mesa de redacción es que son unas pirañas, colega, unas pirañas. Es que saca un pincho ahí, que pone un pincho para compartir. Yo siempre le digo al del restaurante, no saque nada para compartir. O sea, que para mí, coño, y Astor les pone, les lanza cosas.
2: Oye, pero tú también eres medio piraña, ¿eh?
10: No, yo soy una piraña completa, no medio, compañero. Yo soy una piraña completa. Yo soy una persona que siempre he sido consciente de mis limitaciones y de mis virtudes. Mira, ¿me dejas ponerte una canción?
2: Hombre, claro.
10: ¿Para despertarse a las 5 de la mañana? Te voy a poner la canción que es la que yo me voy a despertar el lunes a las 5 de la mañana. ¿Te la pongo? Venga, a ver si la...
2: Vamos.
10: A ver si la escucha, espérate, que empiece. Tardo un poquito en empezar. Ya empieza.
2: No oigo nada.
0: Él vino a Portugal, seguro.
10: ¿La escucha?
3: Casi no.
2: No, vale. No la oigo.
10: ¿Tienes? Vale, pues yo te la canto. ¿Vale?
2: Vale.
10: Vale, espérate un momentito, que yo te voy a cantar la canción. Tan, pom, pom, pom. El oíste mar, noble povo, no son vale.

0: Oye, ¿estás preparándote para el partido? De...
1: No, hombre, ya tengo la bandera colgada en mi balcón. Ese amor, dos teus egregios.
0: Mira que ayer pasaron de milagro, ¿eh?
1: ¿Qué de milagro sí. Le vamos a meter cinco el lunes, de milagro.
0: Sí, sí, sí.
1: De milagro.
0: Sí, sí, espérate.
1: Con Cristiano Ronaldo, sus 62 años.
0: Sí, Cristiano ya no marca, tío.
1: Cristiano Ronaldo sentadito en una silla que se parece al de Tenerife. ¿Cómo se llama José Dara?
0: A Tarife,
1: se parece a Tarife. Cristiano Ronaldo juega como Tarife. Se coge una sillita, se pone al borde del área y si ve lo mismo, si ve llega un balón lo mete, y si ve a alguien tirando la basura por fuera del contenedor, pimba, multaca. Es el jugador más versátil que tenemos en Portugal.
0: Y es más bien.
1: Vamos a rajar, y además que va a jugar en un campo, no sé yo si será en California, pero acabo de llamar a Estados Unidos.
2: En Dallas, creo que es en Dallas, Texas.
1: Acabo de llamar yo a Dallas, Texas, y me han confirmado que hay agua en los baños. Que en el estadio habrá agua. Es decir, imagínate qué estadio más lujoso. Bien. Que tiene cinco terrazas y agua en los baños, colega.
0: Ay, qué envidia.
1: Hombre, me imagino que le darán envidia. La verdad es.
0: Bueno, compañero.
1: Lito, pasa página con lo del campo de fútbol. Pasa página.
0: Vale.
1: Venga.
0: Su página. Feliz fin de semana.
1: Viva Portugal. Adiós.
3: Conejo de puta.
0: Vamos a hacer un descansito, vamos a escuchar unos mensajes importantes, volvemos enseguida.
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0: Son las 8 y 5 minutos, las 9 y 5 minutos de la mañana, ya me había tragado una hora, por Dios. Estamos en la Qué Vida Tan Dura. Vamos a hablar con Nieves Leydi Barreto, que es consejera de Presidencia de Administraciones Públicas, Justicia y Seguridad del Gobierno de Canarias. Nieves Leydi Barreto, buenos días, consejera.
1: Buenos días. Muy bien, buenos días.
0: Vale. ¿Qué pasa por la mente del Gobierno de Canarias cuando no publica el tema de las listas de la gente que ha sido beneficiada con subvenciones o con lo que se ha hecho en la isla de La Palma, consejera?
1: Bueno, no es que pase por el Gobierno de Canarias, por la cabeza del Gobierno. Nosotros estamos cumpliendo una orden normativa y, por lo tanto, una norma que se publica y que publica todo el procedimiento de cómo se tienen que otorgar las ayudas y cómo se tienen que publicar. No es cierto que no se publiquen trimestralmente en la página de transparencia. Se publican todos los datos, igual que publicamos las órdenes de pago. Lo único que no se incluye es el nombre de la persona. Y no se incluye en base a una excepción que hace la ley de subvenciones en su propio articulado y en base a esa orden normativa, que por lo tanto es norma, que se aprueba en el Gobierno de Canarias con todos los informes favorables. Cualquier persona sabe lo que ha cobrado y cualquier persona puede comprobar personalmente la cantidad de su tasación y de su patrimonio. Ahora bien, no estamos hablando de una subvención ni de una indemnización. Estamos hablando de una compensación económica, que es un concepto similar a una ayuda y que es nuevo. Y, por lo tanto, se rige de esta manera, igual que hay otros datos que no se publican en las páginas de transparencia o en las órdenes cuando se publican los pagos. Por lo tanto, no es que nos hayamos inventado esto por inventárnoslo, está basado en la ley de subvenciones, que es del Estado, y en una orden normativa que saca el Gobierno de Canarias.
0: O sea que la diferencia aquí es que es una compensación y no una subvención. Esa es la diferencia.
1: La diferencia es que lo que se ha hecho es algo que no existía. Por lo tanto, lo hemos regulado de cero. Lo que esa compensación económica hace es íntegramente devolverle el patrimonio que tenía la persona en el momento en el que pierde esa propiedad. Es decir, se le está pagando el valor de su tasación pública. De su tasación pública, porque es una tasación pública, de su casa. Por lo tanto, estamos pagando patrimonio y el patrimonio de las personas es privado. En base a todo eso y en base a la excepción que te permite la ley de subvenciones, se consideró que el nombre de la persona no lo podías publicar al lado de la cantidad económica que cobra. Pero yo aquí lo que me preguntaría, porque es verdad que eso está publicado, que nadie ha dicho nada, hasta que algunos diputados del Partido Socialista decidieron empezar a pedir copia completa de todos los expedientes de las personas. En particular, una diputada de La Palma, en este caso fue consejera de Agricultura del Gobierno en la pasada legislatura, y nos ha pedido reiteradamente copia de todos los expedientes, es decir, cada expediente tiene, pues no sé, son distintos, porque hay personas que han aportado desde escrituras públicas, otras las escrituras que le hicieron los notarios cuando abrieron la oficina, otras escrituras de donaciones o escrituras de herencia, datos personales, pues todos los que te puedas imaginar, las referencias catastrales de antes, bueno, todos. Los expedientes, ninguno es igual porque depende de toda la documentación que han presentado las personas. Yo muchas veces lo que me he preguntado es, bueno, pero usted puede ir a ver todos los expedientes a la oficina, puede ver absolutamente todo, pero no le puedo dar una copia de algo que contiene datos personales en ese sentido. Datos. Vaya usted a consultarlo. No quieren ir a consultarlo, quieren las copias. Yo a veces lo que me pregunto es, ¿pero para qué quiere usted la copia? Si el interés que tiene es ver y comprobar que Pepito Pérez Pérez, con aquellos datos, cobró esa cantidad, vaya, mírelo, si lo puede ver. ¿Pero por qué quiere usted la copia de todos los datos personales de las personas? Pues yo lo que me gustaría a mí que me aclararan, porque yo lo he intentado, que me lo explicara, no hay manera. ¿Quiere conocer? Pues muy bien, pues vaya usted a la oficina y conozca los datos. Ahora bien, el Gobierno de Canarias no se ha sacado esto debajo de la manga, no se lo ha inventado y no lo ha hecho en contra de ninguna normativa. Esa orden por la que hacemos los pagos y, por lo tanto, las compensaciones económicas, que, como digo, es algo nuevo que no existía en el ordenamiento jurídico, es decir, no existía en las leyes de Canarias ni en las leyes, existen las leyes del Estado, hemos tenido que aprobar dos leyes para poder hacer esto. Eso nuevo está basado en la ley de subvenciones, que es del Estado, con informe jurídico favorable de los servicios jurídicos y regulado en una orden que es normativa, no es una orden administrativa, es una orden que es norma. Y ha pasado todos los filtros. Tanto es así que las leyes que hemos aprobado que permiten la recuperación urbanística y la agraria, que son las que reconocen el derecho a ser compensado y este sistema de compensaciones, pasaron los filtros de la comisión bilateral en la que se sentaba el Ministerio de Política Territorial del Estado y el Gobierno de Canarias para depurarlas, verlas, y estuvimos un año viendo las leyes, viendo que no fueran inconstitucionales, viendo que no fueran contra normativa básica estatal. ¿Por qué? Pues porque estábamos regulando algo que era nuevo. Eso es lo que hemos hecho. No nos lo hemos inventado, vale, pues, no es un capricho, pero bueno, cada uno hace la batalla que quiere hacer.
0: Consejera, yo entonces pregunto yo, ¿se está metiendo aquí la precampaña electoral en una cuestión que no nos habíamos imaginado con los ciudadanos de La Palma?
1: Bueno, yo creo que es un tema puramente electoralista, porque fíjese, la primera vez que esa diputada nos pidió la información y le respondimos que podía ir a consultar a la oficina sin ningún problema, hace por lo menos 2 años. Tengo que ver la fecha exacta, pero 2 años y algo. Y no pasó nada más. Se olvidó de este asunto hasta hace pues 5 meses, 4 meses que lo ha vuelto a solicitar, lo ha reiterado, va al Parlamento, saca notas de prensa, pero no dice en las notas ni en sus intervenciones lo que yo te estoy contando, que lo puedo demostrar, porque todo lo que te estoy diciendo se lo hemos mandado por escrito a ella. No dice eso. Habla de ocultismo, ¿por qué lo harán? Claro, no lo quieren decir, a saber cómo han pagado. Nosotros no pagamos lo que nos da la gana. Hay un procedimiento regulado y tasado que ella lo conoce porque se lo hemos explicado, porque está recogido en esa orden normativa que todo el mundo puede consultar. Pasamos un sistema de trazabilidad de expedientes que lo hemos hecho así, precisamente para que eso no dependiera solo de nuestra consejería. Para poder ingresarle a una persona su compensación económica, pasamos por 3 consejerías distintas que tienen que supervisar desde el visto bueno. Realmente 4, si cuento el paso de Hacienda. Hacemos nosotros los expedientes en nuestra consejería, pasamos por la Consejería de Urbanismo, si estamos hablando de una casa, de Política Territorial, pasamos por la Consejería de Agricultura, si estamos hablando de una finca, y finalmente pasamos por el Tesoro, que es Hacienda. Además, parte del expediente se elabora en la oficina de GESPLAN que tenemos en La Palma. Hay 5 organismos y muchas manos de funcionarios públicos, porque hemos intentado en todo momento, y lo hemos conseguido, que sean funcionarios de carrera, no interinos, no personas que llegan nuevas a la administración, porque estábamos hablando de un procedimiento al que le queríamos poner todas las luces encima, nuestros expedientes, cualquier casa que está pagada, ha tenido el visto bueno del jefe de área de la Consejería de Política Territorial que lleva urbanismo, un señor con una trayectoria dentro de la administración de muchos años. Cuando estamos hablando de fincas agrarias, lo mismo, pero del jefe de servicio de la Consejería de Agricultura. Bueno, pues todo esto se ha armado así precisamente para que tenga trazabilidad, porque podíamos haber dicho, los expedientes los hacen nuestra consejería, lo mandamos haciendo y pagamos, pero no queríamos eso. Queríamos que lo validaran y lo revisaran otros ojos. Lo hemos hecho así. Todo eso lo sabe ella, pero sin embargo, es fácil salir en una nota de prensa y decir, ocultismo. Pues muy bien, claro que es electoralista, no me cabe ninguna duda.
0: O sea que, pero entiendo yo que, como usted ha dicho, están publicadas las cantidades, pero no los nombres, ¿no?
1: De los expedientes. Se publica absolutamente todo. Y lo único que no se publica es el nombre de la persona, porque estaríamos diciendo que esa persona tiene un patrimonio de qué dinero.
0: Ya. Y eso no se puede hacer. Pues, consejera.
1: Bueno, la orden normativa nos dice que no, la ley de subvenciones nos permite no ponerlo, pero eso no significa que no le hayamos dado cuenta de los expedientes a todas las entidades públicas de fiscalización que quieran ver los expedientes, incluidos los nombres de las personas.
0: Es curioso porque todas las manos que han entrado, todas las manos que se han metido en esos expedientes, hombre, son muchos organismos y muchas manos, o sea que al final cualquiera de ellos puede decir, oiga, no, esto no está bien, y el expediente no sigue adelante, o sea, eso no se cuenta, ¿no?
1: No, claro que no se cuenta, igual que no se cuenta todo. Nosotros, desde que un expediente está bien hasta que se paga, pasa por 11 pasos administrativos, porque es este sistema que le cuento de trazabilidad, y cualquiera de esos funcionarios puede decir que no está bien. Fíjense que cuando montamos la oficina de la Viceconsejería de Recuperación para esto, que se creó nueva expresamente para poder llevar todo esto, podíamos habernos ido a las listas de interinos del Gobierno de Canarias y no hicimos eso. Conseguimos poder hacer libres designaciones, que las plazas fueran para poder traernos a personas que tuvieran experiencia en las distintas cosas que necesitábamos. Tenemos funcionarios de ayuntamientos que han tenido años trabajando en ayuntamientos, funcionarios de carrera. Tenemos funcionarios que han estado en la Consejería Política Territorial, también dentro de la Viceconsejería. Nos hemos traído funcionarios de carrera de Agricultura. Hemos traído personas con experiencia dentro de la Administración porque no queríamos que fueran personas que empezaban de cero, precisamente porque estábamos montando algo que era nuevo y que las garantías de que esto funcionara y todos los ojos pudieran ver con claridad que era, teníamos un sistema de trazabilidad en algo nuevo que se había inventado, era precisamente que tuvieran las garantías de que pasaba por muchas manos. Fíjese usted que estuvimos un año debatiendo con el Estado las dos leyes que crean ese derecho que es único, el derecho a ser compensado por el valor de lo perdido, y digo que es único porque hoy solo existe en Canarias, para todos los canarios a través de la ley de volcanes también. Existió primero para los de La Palma con esas dos leyes, ahora para todos los canarios. Que además es un derecho que consideramos que no debe ser solo para Canarias, que debe ser para todos los ciudadanos de este país. Pero es que ese sistema se basa en el... es el que da pie al plan de compensaciones. ¿Qué es una compensación económica? No es una indemnización, ni es una subvención. La propia ley de protección civil te dice que las ayudas que otorgas en este sistema de protección civil para que las personas puedan volver a la normalidad tras una emergencia, dice que no tienen carácter indemnizatorio, lo dice la ley de protección civil del Estado. Pues esto es una compensación económica, estilo ayuda, y por lo tanto pueden verla, pueden consultar todo lo que quieran, pero estaríamos dando el nombre al lado de la cantidad económica del patrimonio de una persona. Es como si a usted le publican ahora el patrimonio que tiene, el valor patrimonial que tiene su casa. Pues es que eso es lo que estamos haciendo, devolviendo el valor patrimonial de la casa de una persona, del garaje de una persona o de la finca de una persona. Y los valores patrimoniales, en base a todo eso que le he explicado de normativa, se considera que no se debe publicar el nombre de la persona.
0: Ya. A la diputada que se refiere la consejera, lo dijo aquí, se refiere a Alicia Van Ostanden, que es diputada por el Partido Socialista. Esto fue lo que dijo en El Espejo. ¿Vamos? ¿Lo tenemos?
2: El corte de Alicia.
0: Compañeros, ¿tenemos? ¿Sí?
2: No, hay algún problema.
0: ¿Tenemos el audio? Vale, pues entonces lo dejamos porque ya lo hemos hablado bastante. Y quiero consultarle a la consejera una cuestión importante. Ayer teníamos usted una reunión, Canarias-Estado. Bueno, en esa reunión Canarias-Estado se trataba la cogestión aeroportuaria. ¿Cómo fue esa reunión? ¿Qué pasó ahí?
1: Bueno, ayer celebramos la segunda reunión del grupo de trabajo. La primera fue en abril para el traspaso de los aeropuertos de interés general, que son los que más interés tiene Canarias, y luego el tema de los aeropuertos y los helipuertos que no son de interés general. Bueno, en el caso de los aeropuertos de interés general, es decir, todos los que conocemos como aeropuertos en Canarias. A nosotros ayer teníamos la segunda reunión. Bueno, fue una reunión en la que yo creo que la voluntad de ambos gobiernos sigue siendo la de intentar llegar a un acuerdo y partíamos de un documento, ese documento que firmó el gobierno de España con Euskadi hace muy poco, para que Euskadi pudiera participar en un órgano bilateral aeroportuario entre España y Euskadi. Ese órgano bilateral aeroportuario que otorga funciones y competencias dentro de la gestión de los aeropuertos de interés general, pues es lo que nosotros llevábamos reclamando hace un tiempo. Tenemos el documento de acuerdo con el que llegan con Euskadi, y nosotros ayer, bueno, valoramos que es un documento como punto de partida positivo. Ayer le trasladábamos a la secretaria de Estado del Ministerio de Política Territorial que nosotros queremos hacer aportaciones a ese documento, que enviaremos en una semana, porque es cierto que da un paso muy importante, pero también es verdad que el Estatuto de Autonomía de Canarias es posterior al de Euskadi, y nuestro Estatuto de Autonomía en el artículo 161 va un poco más allá de lo que el propio Estatuto de Euskadi le otorgaba en materia de competencias de aeropuertos. Nosotros queremos que se refleje en ese acuerdo, que sería de Canarias-Estado, las competencias que dice el artículo 161, todas esas posibilidades que nos da, de una participación más efectiva, y vamos a incorporar al documento esas aportaciones. El Ministerio tendrá que valorarlas, y la idea es que, bueno, nos hemos emplazado que en un plazo corto de tiempo, que habrá que ver cuánto es, porque ahora ellos tendrán, nosotros elaboraremos el documento y se lo mandaremos, y ellos tendrán que estudiarlo, y la voluntad es que podamos crear ese órgano bilateral aeroportuario Canarias-Estado, que nos permita participación real en los aeropuertos.
0: Pero, consejera, aquí hay un problema, y la parte privada de AENA es la que manda en esta cuestión, y a nosotros tenemos que vernos reflejados ahí, y no hemos podido, o sea que sigue mandando la parte privada sobre la pública que tiene AENA, ¿no? Eso es un problema.
1: Bueno, pero nosotros el acuerdo no lo vamos a firmar con AENA, lo vamos a firmar con el gobierno de España. Y es un acuerdo entre el gobierno de España y el gobierno de Canarias, igual que fue el del gobierno de España con Euskadi. Y tendrá el gobierno de España que resolver ese asunto de la manera que considere. Nosotros tenemos claro lo que dice el Estatuto de Autonomía, nuestros servicios jurídicos en el gobierno de Canarias lo tienen muy claro, y lo que queremos es que ese acuerdo de crear ese órgano bilateral, de ese órgano aeroportuario que nos permite la entrada en los aeropuertos canarios, nos permita no solo entrar, sino tener funciones y poder tomar algunas decisiones. Y bueno, eso es lo que vamos a reflejar en el acuerdo. Ya luego la relación que tenga que tener el gobierno de España con quien lleva la gestión, que es AENA, pues le corresponde a ellos.
0: Ya, cuando usted habla de entrar en los aeropuertos, ¿es gestionar aeropuertos o estar en la gestión de los aeropuertos también?
1: Cuando hablo de entrar me refiero en sentido figurado entrar, es decir, nosotros queremos opinar y queremos opinar, sino tener la posibilidad de tomar algunas decisiones en ese órgano aeroportuario con sobre los aeropuertos canarios. Los aeropuertos canarios, muchos de los aeropuertos canarios, los ingresos que generan pues sirven para también mejorar y seguir manteniendo aeropuertos en otros sitios, incluso en algunos canarios. Bueno, pues eso también tiene que verse reflejado en las mejoras de los aeropuertos canarios, y yo creo que en muchos otros aspectos, lo dice nuestro Estatuto de Autonomía, tenemos derecho a estar ahí, opinar y participar y tener una participación activa. Y eso es lo que queremos que se refleje en el documento. ¿De qué manera? Bueno, es lo que tenemos que ver a partir de ahora, de la negociación que se ha abierto y de que ellos valoren las aportaciones que le vamos a hacer en, como digo, en una semana que enviaremos el documento al Ministerio.
0: Bueno, pues consejera Nieves Leydi Barreto, ha sido un placer contar con usted y que nos cuente todo lo que nos ha contado en este programa y que nos ha aclarado varias cuestiones que teníamos ahí pendientes, que no sabíamos muy bien quién tenía la razón. Muchas gracias, consejera. Buen día.
1: Gracias a usted. Buen día.
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0: Bueno, ayer estuvo con nosotros Francisco Hernández Espínola, hombre que tuvo toda la confianza de Jerónimo Saavedra cuando fue ministro de Educación y que es ahora la mano derecha de Carolina Darias en Las Palmas de Gran Canaria. Vamos a escuchar lo que dijo del Partido Popular, que ha elegido a Poli Suárez como candidato y no a Jimena Delgado.
4: Bueno, yo creo que es el reconocimiento de un fracaso. La apuesta que han hecho en este mandato, estos 4 años de mandato, llevamos 3, queda uno, pues ha significado una oposición radical, obstruccionista, que no ha convencido ni siquiera al propio partido ni a sus militantes. Y se han visto forzados a plantear una nueva estrategia con un nuevo candidato. Y bueno, y ya veremos. Pero creo que al final que no significa otra cosa que el reconocimiento de un fracaso.
0: Esto se trata de hacer oposición en los tribunales, ¿no? A esto se refiere.
4: La oposición se ha dedicado en este mandato a judicializarlo todo y hacer denuncias a fiscalía de todo tipo de procedimientos. Eso tiene, evidentemente, repercusión en el propio funcionamiento del ayuntamiento, porque, en cierta manera, los funcionarios,
5: claro,
4: pierden
5: la fe, pierden la confianza.
4: Pierden la confianza, afinan mucho, todo se ha de llevar de acuerdo a la literalidad de la ley. Luego hay que cumplir los requerimientos judiciales, hay que mandar expedientes.
5: Todo se retrasa.
4: Una y otra vez. Entonces, el Ayuntamiento de Las Palmas de Gran Canaria, claro, está viviendo una etapa complicada desde ese punto de vista, porque evidentemente los funcionarios están afectados en la medida en que tienen que estar firmando informes y expedientes, que lógicamente ellos, cuando tienen delante de sí un expediente, lo que están pensando es, y este expediente también va a acabar en los tribunales, y yo, mi firma que está aquí, se va a ver comprometida. Voy a tener que ir a declarar como testigo o como investigado en relación a tal expediente. Sí, y claro, sí, esa dinámica,
5: es matadora.
4: Un año detrás de otro, es complicada.
0: Bueno, y explicó también lo de la tasa de basura, compañeros, nos vamos al 12 y al 13 para por la judicialización que tiene por parte del Partido Popular.
4: Esto nace en Europa, una directiva europea que nos obliga a transponer a cada uno de los países miembros, a los 27 países, que dicten leyes para que los ayuntamientos impongan tasa de forma tal que los ciudadanos paguen ese servicio, determinando además en la ley que se ha de pagar los costes directos e indirectos. Por tanto, esto no es una cosa que ocurre solo en Las Palmas de Gran Canaria. Ocurre en los 8.000 ayuntamientos de España. Todos estamos obligados, Las Palmas de Gran Canaria como Agaete, por poner un ejemplo. Bien, dicho esto, ¿qué hemos hecho nosotros para cumplir la ley? Bueno, hemos hecho una ordenanza. Y en la ordenanza hemos hecho lo que dice la ley, que es que un experto, un ingeniero, tiene que hacer un informe que valore en la ciudad de Las Palmas de Gran Canaria cuáles son los costes directos del servicio, las nóminas que le pagamos a los trabajadores, los camiones, los contenedores, todos los costes directos y los costes indirectos. Y de ahí sale una cantidad. Y en Las Palmas de Gran Canaria, ese estudio económico, que es un estudio riguroso, pues ha determinado que la cuota son 149 euros. Esta es una tasa que también, una vez más, ha sido recurrida, está en los tribunales, por el Grupo Municipal Popular. El Grupo Popular la ha impugnado. Y estamos a expensas de lo que digan los tribunales.
5: Y habrá un tribunal, y habrá un tribunal que decida una cosa que viene orientada por parte de la Unión Europea. Yo voy a flipar con eso, ¿eh?
4: Pues, de momento, lo que ha dicho la Judicatura, lo que ha dicho el tribunal, es que ha encargado a un perito independiente que haga una valoración para ver si coincide con la valoración que hizo el ingeniero que fundamentó, fue la base del acuerdo del ayuntamiento.
0: O sea que al final tenemos que pagar 149 euros, una tasa de basura es una exageración. Pero seguimos en Qué Vida Tan Dura, son las 8, las 9 y 27 minutos. Vamos a hablar con Juan Cabrera Peña, que es alcalde de Antigua. Hay un nuevo gobierno en Antigua tras una moción de censura. Don Juan Cabrera, buenos días.
6: Muy buenos días a todos.
0: ¿Cómo está usted?
6: Pues bastante bien, trabajando bien. A diario, que lo que hace falta aquí es, pues eso, mucho trabajo para poder sacar las cosas adelante.
0: Porque antes no se trabajaba, el anterior gobierno no se trabajaba. ¿O qué?
6: Sí, por supuesto, pero había muchas cosas pendientes en el cual, pues el compromiso es sacarlas adelante y llevar a cabo, pues bueno, en beneficio para todos los vecinos, que es lo que realmente nos interesa.
0: Usted es alcalde a través de una moción de censura de AMF, PP, Coalición Canaria, y el concejal de

0: sabíamos que era imposible que iba a cumplir nada, porque ya lo estaba incumpliendo, ya no hace 6 meses, sino un año y poco, ya. Cuando el acuerdo era compartir la alcaldía entre ellas, para que, digamos, ese compromiso, ese acuerdo, que a los 2 años tenía que haber una alcaldía compartida, que nunca se cumplió.
1: Nunca se cumplió. No. Cuénteme una cosa, usted en el pleno de censura dijo que no había venido para dar pena ni para dividir a la familia. ¿Qué quiso decir con eso?
0: Bueno, pues la verdad que yo creo que la política no se puede mirar con el objetivo de dar pena, ¿no? De dar pena, de dividir a la misma familia, porque todos sabemos que tenemos familia en todos los partidos y hay que respetarla, ¿no? Que cada uno tiene su idea y evidentemente yo eso nunca he entrado a debatir ni a nombrar a nadie. Pero bueno, parece que el ex alcalde le preocupaba más pues dividir a familia por temas políticos y por temas intereses, porque aquí no hablamos otra cosa que sacar las soluciones que tiene este ayuntamiento, ¿no? Que es mucha, insisto. Por tal motivo, mire, pena la justa, porque en política se viene a trabajar y no a dividir a nadie. Y en este caso, pues justamente en este municipio teníamos muchos colectivos divididos, muchos, que era ya insoportable, desde la policía local, de los mismos trabajadores municipales, todos, todos. Y exclusivo, pues, la Asociación de Empresarios de Caleta de Fuste, que es una asociación muy, muy, muy importante, donde tiene más de 250 socios, en el cual era inviable. Entonces, por tal motivo, yo creo que había que tomar esa decisión para llevar un consenso con todo el municipio y que el municipio realmente, todos los habitantes, todos los colectivos y principalmente todos los ciudadanos, se sientan arropados y no divididos como estaban.
1: O sea, que eso es lo que quiso decir, porque al final dividir a las familias, eso no funciona, y lo que hace es que se llegue un momento en que se pueda derrochar. ¿Ha habido derroche en el ayuntamiento de Antigua?
0: Mire, no le digo que hubiera derroche. Lo que a esa pregunta yo le voy a decir una respuesta clara. Y si derroche, probablemente no, porque yo creo que las cosas se hacen con toda la ilusión, sea quien sea, pero el derroche ha existido porque este ayuntamiento, a través de su alcalde, ha cerrado las puertas indiscutiblemente a otras administraciones. Y digo otras administraciones por ser de otros colores políticos que no era del alcalde, ¿no? Eso es la realidad. Teníamos las puertas cerradas del Cabildo Insular de Fuerteventura, como digo yo, que es el padre de todos los ayuntamientos de esta isla. Y simplemente porque, bueno, no era de su color político, pues evidentemente no quería que viniera al ayuntamiento antiguo, tanto económicamente como cualquier clase de convenio que viene a favorecer a los vecinos. Eso no existía. El gobierno canario es por lo tanto igual y en el gobierno español igual. No hay ni una sola subvención que venga, en este caso, o algún convenio que fuera favorable para el municipio de Antigua, como puede ser, yo que sé, cualquier cuestión, desde el mismo Cabildo o del mismo gobierno de Canarias. Yo creo que esto es inviable, porque al fin y al cabo, si nosotros tenemos esa mano abierta, tendida a otras instituciones que podemos recibir subvenciones y no las recibimos, pues tenemos que tirar de los impuestos de los vecinos, que conlleva a muchas las veces pues a dejar de hacer cosas porque tienes que tirar solo, y esto solo, ninguna institución funciona. Y por tal motivo esa era una de las cosas que también estaba pasando. Y últimamente, hace ya pues casi un año y medio, cuando se ha cerrado a todas las instituciones. Y eso yo por lo menos soy de un color político, no cabe duda, pero ya he abierto claramente al Cabildo Fuerteventura, que estamos trabajando ya con montones de proyectos y realizándose algunos de esos, como también le puedo asegurar hasta la seguridad, que era una cosa importante de este municipio, en el cual ya me fui a Tenerife junto con el concejal responsable también de seguridad, pues hablar con que el problema que teníamos en Fuerteventura. Pues mire, al otro día estaba el comisario de la Policía Canaria en Fuerteventura junto con el capitán de la Guardia Civil de Fuerteventura y hemos llegado a un acuerdo, en este caso, para que se realice patrullas en Caleta de Fuste, que son los sitios más calientes que tenemos en el municipio. Hoy va a haber 14 agentes, que es el primer día que van
1: antes
0: a...
1: Antes no había ninguno, ¿no? Antes no había ninguno. Antes no había ninguno.
0: Pero porque estaba vetado por el anterior alcalde de la Policía Canaria. Eso es así, la realidad. Y nosotros, este grupo de gobierno, especialmente este alcalde, lo hemos conseguido en 20 días.

0: ir, reunirme con el director general de seguridad del Gobierno de Canarias y firmar el acuerdo. Mire usted, que lo fácil, porque parece que cuando venía de otras instituciones molestaba. Pues yo no, yo soy al revés, como alcalde. A mí lo que me interesa son que los vecinos estén contentos, que estén realmente, que se sienta arropado con nuestra gente, con la Guardia Civil, con la Policía Local, y en este caso con la Policía Canaria, que estoy convencido de que va a hacer una gran labor en mi municipio, que es el municipio de Antigua. Ya insisto, hoy empezarán a actuar ya sobre 11, 12 personas en el municipio, junto con la Policía Local, que nunca la voy a dejar. Y colaboración.
1: Pero debe ser flipante, ¿no? La gente que no veía ninguna gente de policía y de buena primera tiene 14 ahí actuando, ¿no? Eso pues, ya por lo menos te arropa. Es verdad que lo que usted dice, se arropa y se da sensación de seguridad, ¿no? Eso está claro.
0: Hombre, por favor, hombre, mire, yo no sé si usted conoce Caleta de Fuste, pero últimamente ha sido una reivindicación, como empecé en estos momentos, de una asociación de empresarios donde hay más de 250 asociados, que son todos empresarios, evidentemente, y había una preocupación, pero una preocupación enorme. Porque no quiero hablar de lo que estaba pasando y últimamente en Caleta, ¿no? Por tal motivo eso había que solucionarlo. Y muy fácil, cuando a este ayuntamiento no le cuesta sino, pues bueno, los alojamientos de la Policía Canaria. Mire usted, pero mire usted lo fácil que se ha hecho. Estos son historias que realmente es difícil de creer, pero es la realidad. Hay que hacerse la pregunta a todos los vecinos del municipio antiguo, es decir, en 7 años o en 6 años y medio... No ha existido ese convenio con la Policía Canaria, no ha venido prácticamente sino algún sitio puntual, no sé qué, y ahora hemos conseguido en menos de 20 días que esté la Policía Canaria rotativa, evidentemente, coordinada. Si en 4 días le toca a la Policía Canaria, pues 4 días le tocará a la Policía Local, otros 4 días le tocará a la Guardia Civil, pero siempre con presencia policial en Caleta de Fuste, que es donde me preocupa. También es verdad que hay que decir, y en todo el municipio, pero especialmente en Caleta de Fuste, que es donde tenemos pues la mayor parte de delincuencia, hay que decirlo así, y todo el tema de venta de droga, por desgracia, y bueno, y muchas cosas más que se ha producido en Caleta. Entonces, mire, yo estoy contento, el grupo de gobierno también, porque es un avance importante para este municipio.
1: Alcalde, esa inseguridad ha retraído la inversión, ha habido problemas con las inversiones en Caleta de Fuste o en la propia Fuerteventura, en el propio municipio de Antigua.
0: Mire, cuando yo los datos no los tengo claros, pero sí es verdad que es una cosa, es decir, cuando está en todos los días los medios de comunicación, los medios de convenciones nacionales, cuando usted va a Fitur y se lo comenta a todos los veladores sobre el tema de lo que se habla en Caleta de Fuste, pues yo entiendo que se resta, porque eso estaba el día a día en todos los medios de comunicación, tanto, digamos, alguno que otro nacional, regional y insular, ni le digo. Todos los días, y lo está reivindicando justamente, insisto otra vez y perdón con mi pesadez, la asociación de empresarios que tenemos en Caleta de Fuste, ¿no? Y los vecinos, pero especialmente la asociación de empresarios, que ellos son los que han sido y han dicho por activa y por pasiva que era ya insoportable pasear en Caleta de Fuste, ¿no? Pasear, le hablo, es triste. Entonces, yo creo para mí, insisto, hablo sin datos, pero creo para mí que eso viene a decirnos que esto hay que buscar una solución, sea como sea, y la hemos buscado, pero también nos viene a decir que probablemente la gente que como turista que viene al castillo y si oye esto, pues evidentemente no es bueno, eso lo tengo yo claro, no es bueno. Pero ahora le puedo decir y con toda seguridad que, bueno, que esta noche empiezan, esta tarde, pues que estén todo el mundo tranquilo, va a haber esa seguridad, que vamos a tener completamente caminando la policía, caminando, paseando. Entonces, por tal motivo, es la cercanía, que es lo que a nosotros nos interesa, y como alcalde me interesa, oye, es que pase la policía por los diferentes comercios, ¿cómo estamos? Oye, pues mire, como si tenemos que echarle un café en cualquier bar. El caso es que la policía se sienta y los vecinos se sientan arropados, muy, muy, muy cercano. Y eso entiendo que lo voy a conseguir o ya se ha conseguido a partir de hoy.
1: Alcalde, ha dicho usted que es feliz. ¿Sabe usted que los canarios dicen que para ser felices tienen que ganar 75.000 euros al año? ¿Usted eso lo gana, por eso es feliz?
0: Mire, yo... Buena pregunta, pero yo le puedo asegurar una cosa. Mire, ya que usted lo dice por si acaso, porque hay gente, ¿no? Chaca y por verdad que bueno, que por un puesto Lo que pasa, pero bueno, yo estas cosas tampoco no las hago caso porque siempre hay gente interesada en todo. Mire, yo, usted sabrá que yo soy funcionario de una institución pública y le puedo asegurar que prácticamente gano igual estando en la institución pública que estando en este ayuntamiento de Antigua. Pero bueno, cuando a uno le gusta, ha estado en este mundo, porque vengo también del asociacionismo, he estado toda mi vida no cobrando en público, en dinero público, sino de una asociación, como bien sabe usted, las asociaciones están pues para ayudar, para colaborar, porque es el sentimiento de un pueblo, y ahí he venido yo. A mí no me hace falta ningún sillón, se lo digo con todo corazón, ¿no? Porque si vamos a hablar de sillón, pues lo tengo como funcionario de una institución. Pero bueno, esto no le gusta. También es verdad que viene porque quiere y por tal motivo...
1: ¿Pero se subió usted el sueldo o no?
0: No, por alcalde. Por favor. No. Mire, le puedo asegurar... No, compré. Además, les digo una cosa. Es el ayuntamiento, uno de los ayuntamientos de Fuerteventura que menos cobra los concejales y el alcalde. Eso es así. Ya. Te lo digo con toda sinceridad. Uno, menos Betancuri, que Betancuri es un municipio de 700 personas, es el después en Antigua, el menos, en este caso alcalde, y como concejales que se cobren todas de Fuerteventura.
1: Alcalde Juan Cabrera Peña, alcalde de Antigua, ha sido un placer contar con usted, que nos explique todo lo que nos ha explicado, Caleta de Fuste, y esa colaboración de la Policía Canaria y la Guardia Civil. Repito, que tenga usted mucha suerte. Buenos días.
0: Muy buenos días a ustedes.
1: Luego. Son las 9:41 de la mañana. Tenemos oyentes, Faina.
2: Vamos para allá. A ver, WhatsApp. ¿Y esa compensación económica no se puede publicar en el Boletín Oficial de Canarias como a otras personas que se les dan subvenciones, etcétera?
1: Ella ha dicho que se publica todo menos el nombre de la persona. ¿Vale? Ha dicho que se publica todo y que en el portal de transparencia también está. Eso es lo que hemos oído.
2: Sánchez nombra a personas dóciles que hagan lo que les ordena. Le tengo que dar las gracias. Me ha quitado 60 años de arriba. Estoy volviendo a vivir la dictadura de Franco. Ordeno y mando. WhatsApp, buenos días. Ayer en 4, programa de Todos Mentiras, el portavoz del PP en Madrid dijo claramente que quieren a ricos, que los pobres retraen recursos a los españoles y nadie le tosió. Es más, se echaba unas risas. Bonito país nos espera cuando la mafia del PP de Madrid tenga aún más poder. Ustedes dirán lo que quieren, pero esto es una compra de votos. Buenos días. Con respecto a la legalización de extranjeros, tendremos que seguir llamando extranjeros a pobres para los trabajos que no harán los nuestros, porque las nuevas generaciones no quieren hijos. Tendrán que cotizarlos de fuera para que cobren sus jubilaciones, porque de momento los perros no creo que hagan esas labores. Ahora los descendientes son perritos. Buenos días. Ahora lo entiendo. La tan ansiada ley de costa de Canarias sirve para saltarse la ley y forrarse. En Fuerteventura se salta la orden del Supremo de tumbar el Hotel Riu en Gran Canaria. El del Hotel Riu en Gran Canaria se montan jaulas marinas en zonas prohibidas. Me imagino que la próxima será fabricar un hotel en la barra de las canteras. Un WhatsApp, Faina. Cuando legalicen a 1,2 millones de migrantes que hasta ahora trabajan en la agricultura sin seguridad social, sin impuestos, si los legalizan, usted tendrá que pagar la fruta, las hortalizas, al doble de precio. La legalización de 1,2 millones de migrantes le está dando la puñalada al sector primario. Amigo, entonces el problema es que queremos tener esclavos. Este argumento me va a perdonar el oyente, pero me parece, vamos. Está en contra de la legalización porque así compra la verdura y la frutita más baratita.
1: Más barata.
2: Pero que esas personas sean esclavos. O sea, hombre, por favor. Yo es que alucino.
1: Hágaselo mirar, sí.
2: Acabo de alucinar. ¿Quedan más? Sí, ustedes salgan de las oficinas y pasen las calles y verán cómo cambian la perspectiva. Pero claro, es muy fácil detrás de micro ponerse a criticar. Ustedes no estarán en la lista de los 61 periodistas. Buenos días, se empeñan.
1: ¿Pero qué está diciendo? ¿De verdad? ¿A qué viene este mensaje? ¿Que no salimos en la calle? ¿Dónde vivimos nosotros? ¿Solamente vivimos aquí detrás del micro? Sí. Por favor, abra la mente.
2: Buenos días. Se empeñan en repetir que vienen las derechas y será el acabose. Se cargarán tal y tal y tal. Pero nunca será más nefasto, vergonzoso, bananero y hazme reír de media Europa el actual gobierno, que se ha bajado los pantalones entre proetarras, asesinos, independentistas que quieren romper España, que han vendido nuestra Constitución amnistiando a separatistas, etcétera. Lo he dicho, Pepe Vox, con no ser lo ideal nunca será tan malo como el desastre que tenemos ahora. un WhatsApp. Buenos días. Los tinerfeños tienen dos opciones: quitar los detritus acumulados en el heliodoro por falta de agua o trasladar el estadio al Palmetto. Un WhatsApp, lo que me acabo de enterar es el colmo. Un estadio que se llama Heliodoro Rodríguez López y encima no tienen agua en los baños. Eso debe oler a rosas. Saludos y buen fin de semana. Y un WhatsApp. Y,
1: ah, no, a rosa no huele, ¿eh? A rosa no huele.
2: Ya estamos al día, Lito.
1: Gracias, Faina. Son las 9:45 de la mañana. Vamos a escuchar unos mensajes importantes. Volvemos a seguir.
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1: Son las 9 y 51 minutos de la mañana en Canarias. Hay una carta de agradecimiento del Papa a todos los ciudadanos canarios. Ha sido una acogida entrañable, dice él. Y nosotros lo que le pedimos es que venga cuando quiera, para que no haya tráfico en las calles. Sería fantástico esto, ¿no? Porque ese día no había ni un coche en la calle. Todo el mundo cumplió y todo el mundo se quedó y actuó de forma coherente. Por eso deberíamos felicitarnos, ¿no? Es decir, era un día que se preveía tremendo, ¿no? De cortes de tráfico, de circulación, en fin. Pero al final todo fue maravilloso. Ese es un milagro del Papa, ¿no? El que hizo el milagro del Papa con el tráfico. Eso es, por un lado, una noticia positiva. La otra es los datos de la televisión canaria. Ojo, ¿eh? Los datos de la televisión canaria en junio, un 8,2 de audiencia, de share.
18: Influido por el Papa, me imagino, claro.
1: Sí, sí, también está el Papa ahí metido. El mejor dato de los últimos 16 años. Pero hay una explicación también técnica, ¿no? Es decir, ustedes saben que los aparatitos estos que miden la audiencia. Habían algunos que no funcionaban y hay otros que estaban colocados en zonas que no tenían mucho sentido para esa propuesta aleatoria para sacar el share de audiencia. Yo creo que se ha mejorado esa cobertura, yo creo que esos aparatos se han puesto a funcionar mejor y se han redistribuido para que puedan contabilizar mejor la audiencia de las televisiones en Canarias. O sea que, por lo tanto, puede ser una de las causas, no lo sé, pero puede ser una de las causas, porque ya venía esto de viejo intentando solucionarse, y yo creo que al final, de todas maneras, tenemos que felicitar a la Canaria por estos datos, ¿no? Es decir, los informativos tienen un buen dato, eso significa que la gente, cuando quiere enterarse de las noticias en Canarias, pues pone la Canaria, ¿no? O sea, que es decir, cumple con esa finalidad que muchos quieren echarla abajo, ¿no? Es decir, oye, pues mire, es que tiene una finalidad y tiene una función, y es eso, contar las noticias de aquí. Y esa es la cuestión, o sea que enhorabuena a todos los que trabajan en la televisión canaria por ese subidón de share, y es una noticia positiva y es buena, porque al final nos dice que estamos conectados con la Canaria. Y otra noticia positiva es que Carmen Hernández el pasado miércoles dijo sobre la televisión canaria que estaba secuestrada. Escucha.
19: ¿Qué está haciendo con la radiotelevisión? Miren, para nosotros la está secuestrando. Ha puesto ahí al frente a un señor que ha sido muy polémico, que, como digo yo, su anterior empresa lo echó por espía. Claro, el Partido Popular, el Grupo Parlamentario Popular, hizo que acabó en juicio. Qué alucinante, yo lo digo en el Parlamento y nadie me hace no interesa. Digo, mire, si ustedes hubieran usado el aval de la última empresa de este señor, no lo hubieran podido contratar porque su última empresa lo echó por espía. Es fuerte, ¿eh?
18: Sí, ¿a quién espiaban?
19: Al Partido Popular. ¿Tú no sabes eso, Chabanel?
18: Sí, me acabo de enterar ahora.
19: Con sentencia y todo, eso se judicializó. Él tenía escucha y grababa a todos los políticos del Partido Popular, incluso a Sierra Antona.
18: ¿Sí?
19: Sí, él pero, dice que era para su defensa.
18: ¿Pero él era del Partido Popular?
19: Él era el jefe...
18: ¿O trabajaba para el Partido
19: Popular? Él era el jefe de prensa del grupo parlamentario.
1: Es curioso, sí, también es habló Carmen Hernández. Sí, eso se sabe. Pero digo que también habló Carmen Hernández de un programa que se llama Gente Maravillosa. Escuchen.
19: Y luego hay otro tercer elemento que es llamativo, que hay un programa de una productora externa que se llama Gente Maravillosa. Oye, ¿y sí, toda la gente maravillosa es del PP o de coalición? ¿O Teo? Y yo digo, ¿no hay gente maravillosa en el Partido Socialista, en mi partido o en otros partidos? Hay del Partido Popular, Poli también. Hay gente maravillosa en el Partido Popular, en Coalición Canaria y en Primero Yo. En el resto no hay gente maravillosa. Hombre, luego me dicen que no es una tele al servicio del...
1: Pero... Carmen Hernández es maravillosa. O sea, en eso estamos todos de acuerdo.
20: Y con la gracia que lo dice.
1: Y con la gracia que lo dice, es verdad. Bueno, pues es un activo muy bueno de Nueva Canaria. Finalizamos aquí la noticia positiva.
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0: Ojo, porque lo hemos comentado aquí ya varias veces, incluso mis compañeros me lo preguntaban a mí, se tiran las toallitas por el váter y crea un problema impresionante, ¿eh? No saben ustedes qué problema se crea cuando se tira esas toallitas. Pero además, hay una cuestión. Si usted mira el empaquetado de las toallitas, te ponen que lo tires al váter. Te ponen una mano así que señala, tirarlo en la taza del váter. Eso debería estar prohibido. No se debería hacer.
1: Sería un tapón impresionante en el alcantarillado.
0: Claro, claro. Escuchen ustedes a Mercedes Fernández, la CEO de Imalsa.
2: Hay que pararlo. Yo creo que esto es un problema. El monstruo, como decimos y como llamamos, cada vez crece más. Creo que estamos trabajando todos los...
3: Y va creciendo.
2: Sí, ya. Sí, sí. Va creciendo. Y esto es un tema de concienciación ciudadana. Uh-huh. Yo creo que hay una labor fundamental. Ahí estamos activando la Fundación Emalsa y yo es uno de los grandes objetivos que tengo también y espero lo más inmediato posible para hacer esas campañas, talleres de formación y de concienciación, porque no hay otro, no hay otra solución.
3: Obturan las tuberías y no funciona la cosa.
2: Obturan las tuberías, revientan, hay vertidos a las calles, hay vertidos a la red, generan malos olores, los costes de reparación de los equipos son muy altos y por eso tenemos que todos concienciarnos.
0: Bueno, pues son las 9:57 minutos, seguimos en el Premio Cabrón. Nos vamos con Blanca Pérez. Sí, entre, el cabrón, sí. Sí. Vamos a saludar a Blanca Pérez, que es consejera del Medio Natural, Sostenibilidad y Seguridad y Emergencias del Cabildo de Tenerife. Blanca, buenos días.
4: ¿Qué tal? Buenos días.
0: Prometeo, ¿no? Digo que Prometeo.
4: Sí.
0: Cuéntame qué es Prometeo, para que los oyentes sepan.
4: El ejército colaborando en la vigilancia de nuestros montes.
0: Me han dicho que van en convoy por las noches, se ve todas las noches pasando un convoy de militares y se adentran en los bosques. Mi madre, debe ser eso tremendo, ¿no?
4: No, eso es prevención. Prevención, o sea, lo que... de hecho, los agricultores nos están diciendo que lo ampliemos, porque lo que también ha pasado son los robos en la medianía.
0: También una cosa no quita la otra,
4: ¿no? Eso es así. Vamos a ver, lo que son elementos disuasorios y colaborativos, lógicamente, ¿no? Sí. Ellos tienen, además, han ido implementando también medidas tecnológicas, el tema de drones con infrarrojos que pueden detectar pues calor y demás para la vigilancia en nuestros montes, y nosotros pues bueno les vamos dando las zonas de alquiler que normalmente son donde hay más combustible disponible. Uh-huh. o donde se empiezan a producir conatos, pues, lo tuvimos hace en el año 24, tuvimos allí de manera reiterada conatos en el entorno de la Esperanza. Tuvimos también con investigaciones policiales y demás para ver si detectábamos el pirómano, que es este caso se cogió, pero
0: sí, el año pasado funcionó perfecto este tema, porque además cogieron a varios pirómanos, ¿no?
4: Efectivamente, porque al final tienes dos problemas. Uno, donde tienes más combustible disponible, es decir, que hay más posibilidades de que prenda una llama accidentalmente o provocado, y después donde puedas tener personas que están intentando que el monte arda, y entonces ahí tienes que implementar más vigilancia, aunque no sea la zona que es de mayor potencialidad, pero tienes la otra potencialidad, que es que tienes un loco suelto.
0: ¿Por qué se prende fuego al monte? A ver, ¿quieren explicar? Porque en otros sitios puede ser por la madera, puede ser por, yo qué sé, por cualquier... Pero aquí, ¿por qué se le prende fuego al monte?
4: Pues supongo que por maldad. Bueno, históricamente, hace muchos años, lo que se daba era aquel que estaban las cuadrillas y después, pues que si lo despidieron, que si no sé qué. O sea, son las leyendas. Pero al final, ¿por qué se roba? Pues por lo mismo que se enciende.
0: No, pero el robo blanca tiene mucho motivo, bueno, puede ser. No, depende, por necesidad. Depende, pero quemar el monte.
4: Depende. Los mayores ladrones no son precisamente los más pobres.
0: No, y no están, están en la calle. Y no están en la calle, digo.
4: Sí, o sea, no estamos hablando de del que entró al supermercado porque no tenía que comer. Se llevó a casa galletas. No estamos hablando de esto. Vamos a ver, o sea, es que además el enfermo mental con el pirómano diagnosticado, pirómano, son los menos también, ¿entiendes? O sea, la realidad, ¿por qué hace una persona eso? Pues bueno, pues lo hace. Entonces tenemos que estar muy, muy, muy pendientes. Y después está, pues, algunos temas que son por negligencias o por accidentes.
0: Sí, son
4: cosas, ¿no? Sí. O sea, a veces ser negligente, hay ahora mismo las quemas de pasto para luego sembrar en esta época están prohibidas. Hemos detectado algunas, ¿no? Y después tenemos lo del Parque Nacional, que estamos hablando de que la combustión de la retama tiene un poder calorífico muy alto y no es tan fácil de una colilla. Tiene que darse unas condiciones muy importantes, pero en el Parque Nacional la retama, todos lo sabemos, cuando el combustible principal era la madera, la madera más preciada para poder calorífico, para las cocinas y demás, era la retama, porque arde con una facilidad y tiene un poder calorífico, monta una llama enseguida. Entonces, en el parque los incendios que se dan normalmente, los conatos, son colilla que salta a la retama, incluso verde, y arde. Tienen de agua muy bajo.
0: Por eso está prohibido, ¿no? Fumar allí, ¿no?
4: Por eso hemos prohibido también dejar de fumar en el parque, porque es que se te puede dar un incendio en pleno diciembre.
0: Oye, Blanca, yo escuché aquí que estos incendios ahora, los que hemos sufrido hace años, tienen una particularidad. Son incendios que parece que se han apagado, pero se queda el fuego debajo y cualquier brisa lo vuelve a reactivar. O sea que es complicado apagar estos fuegos, ¿no?
4: Sí, sí. O sea, los ejemplos históricos más importantes, el incendio del 2023 en Tenerife, en la zona de Monteverde, o el incendio de La Gomera, que cuando se reactivó, pues por esa causa.
0: Pues Blanca Pérez, mucha suerte, porque la suerte de Prometeo y de la Consejería es que al final todos salgamos ganando, y es intentar que no quemen el monte. Eso sería lo magnífico. El año pasado se logró, esperemos que este año también se logre. Mucha suerte, Blanca. Un abrazo.
4: Venga, pues ya lo decíamos, las medidas preventivas son las fundamentales. El mejor incendio es el que no se produce. Por eso lo que tenemos que tener son unos montes mejor vigilados, tanto con personal como con medios tecnológicos, para poder intervenir si se diera rápidamente y que los conatos se queden en esos conatos.
0: Ok. Buenos días, Blanca. Hasta luego.
4: Venga, muchas gracias.
0: Hasta luego. Son las 10:05. Nos vamos al Parlamento con Iván García.
5: Buenos días, y hoy centramos nuestra atención en un acto muy importante que vivió el Parlamento esta semana, y es que la presidenta Astrid Pérez ha realizado, en concreto ayer jueves, el balance de los 3 años de esta legislatura, un periodo que ha definido como una etapa de transformación institucional marcada por la apertura a la ciudadanía, la modernización de la Cámara y el incremento de la actividad parlamentaria. Durante su comparecencia, Astrid Pérez destacó que el Parlamento ha celebrado 2.074 actividades desde junio de 2023, la cifra más alta registrada en los 3 primeros años de una legislatura. En este periodo se han celebrado 125 plenos, 311 reuniones de la mesa y 100 juntas de portavoces, además de aprobarse 19 leyes, entre ellas 2 iniciativas legislativas populares.
0: Son las 10:06 de la mañana en Canarias y Faina nos dice ahora lo que cuentan los oyentes.
6: Vamos para allá.
5: Así estamos.
6: WhatsApp, el PP sigue su idilio con Vox, ahora Moreno Bonilla en Andalucía. Un WhatsApp, señor Hernández Espínola, Partido Socialista donde gobiernan, quieren que la oposición desaparezca, que les deje hacer lo que les da la gana. Cuando están en la oposición lo fiscalizan todo. En la oposición son una maravilla. WhatsApp, para Lito Mesa es inolvidable decir que cuando me hablas de Felipe Miñambre se me viene a la mente el año 1992, cuando el Tenerife jugó contra la UCR y ganó 0-1, terminando Pierluigi Cherubino de portero. Lito, ¿recuerdas aquel partido? Un saludo, un fiel oyente del Espejo.
0: Enrique lo recordará mejor que yo. Sí, pero creo que sí.
1: Por supuesto que sí.
0: Yo me acuerdo de ver a Pier en
1: de portero,
0: la
1: porque se lesionó a Agustín.
0: Yo fallé memoria, madre mía.
6: WhatsApp, buenos días a todo el equipo del Espejo Canario, los profesionales de la mañana, la mejor emisora y sintonía de radio de todas las islas en Gran Canaria. Quisiera que investigaran y preguntaran a la presidenta del Cabildo de Tenerife sobre una asociación sin ánimo de lucro de perritos en Tenerife que quieren quitarle el albergue y no le dan dinero para la comida de los perritos. Les prometieron el dinero a esa asociación y no le han dado el dinero y ya no tienen para darle de comer ni la medicación. WhatsApp, yo le estoy muy...
0: Le cuento que hablaremos de ese tema en próximos programas seguramente, porque sí es verdad que hay un problema grave con la alimentación de algunos perros, pero lo contaremos con datos.
6: Perdón, cara, me perdí. Ahora, WhatsApp, yo le estoy muy agradecido al Papa por lo bien que habló de los problemas de los canarios, como los sueldos más bajos de España, los hospitales saturados, las listas de espera de, por ejemplo, un neurocirujano, 3 años esperando, y de momento estamos al dialito.
0: Gracias, Faina. Ahora nos vamos ya rápidamente al Cabra Loca.

0: ¡Jamba el rayo la cabra! ¡Perro!
1: Los abogados cristianos presentan una querella contra un individuo que durante 9 meses interrumpió unas cuantas misas en una iglesia de San Bartolomé de Tirajana a base de gritos, insultos y andanzas. Pues no sé yo si esto cabe, ¿no?
2: Hombre, lo que no cabe es que si no quieres ir, no vayas, pero que no se meta en un lugar de culto a insultar y amenazar a la gente.
1: Interrumpir,
2: ¿no?
1: Una
3: ya la habían... Lo detuvo la policía, porque claro, la gente que estaba en la misa, por lo visto, el tío pegó unos gritos ahí, era una cosa bastante absurda, y mandó una nota de prensa, recuerdo, la Policía Nacional, diciendo que lo habían detenido. Así que, bueno,
1: está bien de la cabeza.
3: De abogado cristiano, pues no sé, en su línea, supongo.
1: Pero está bien de la cabeza, porque entré en una iglesia y cuesta la gente. La verdad, que llamar a la cabeza. Bueno, otro cabra loca.
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1: ¿Recuerdan ustedes de aquella frase de la he liado parda? ¿Se acuerdan de esa frase que a tres media pues le ha sacado el jugo?
5: Buenísimo.
1: A más no poder, en casi toda la programación de a tres media. Pues el juzgado ha dicho, oiga, páguele usted a esta señora 50.000 euros, que era una socorrista, que había dicho que la había liado parda. O sea que ya
5: sí,
1: no te lo tomas tan a broma.
5: Ella en su denuncia argumentaba que prácticamente la pobre lo había sufrido mucho con un ataque de ansiedad casi sin poder salir a la calle porque se hizo tan viral, se hicieron hasta camisetas de ella. O sea, fue una cosa súper loca y entonces que eso le había interrumpido su vida, ¿no? Que le había generado... ella en verdad pedía, yo creo que eran casi 300.000 euros. Ya los jueces dijeron, tampoco te vengas arriba, pero sí le reconocen que aunque ellos no culpan directamente a Tres Media, a todos los programas que pertenecen a Tres Media, ellos no son responsables de que se viralice o no un contenido, sí le culpan de eso, de seguir usándolo constantemente en un montón de programas por el daño moral que le han infringido a la muchacha, ¿no? Y efectivamente
1: años
5: le tienen que
1: indemnizar. Y en casi todos los programas, por lo tanto está bien que se indemnice.
5: Que ya ha estado
1: bueno,
5: hasta con bajas médicas y todo, la muchacha.
1: Claro, te tiene que afectar. Seguimos, compañero. Vamos.
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1: Esto es buenísimo, ¿eh? Porque hay unos narcos... detenidos en el sur de Tenerife. ¿Cómo fue esto, Iván?
2: Vamos a ver, esto es, son efectivamente unos narcotraficantes que iban por la autopista del sur, llevaban encima pues un kilo y medio de hachís. Claro, ellos iban pues trasladando ese material a su lugar de destino, pero observan cómo hay un vehículo que les está siguiendo, se dan cuenta que hay un vehículo que les está siguiendo. Y claro, como en todo esto, saben ustedes que hay una rivalidad entre bandas importante, ¿no? Que se roban incluso entre ellas en muchas ocasiones. Y bueno, pues se pusieron nerviosos porque observaban que además tenían bastante habilidad y que no conseguían despistarles. Y lo que hicieron los narcos fue, no se les ocurre otra cosa, sino llamar al 112 para decirles que había un coche persiguiéndoles. Y que se encontraban en una situación de peligro. Cuando le pasan del 112, saben que hay varios operativos, ¿no? Está la bomberos, Guardia Civil, en fin. Y le pasan a la Guardia Civil, las carcajadas se oyeron en Gran Canaria, ¿no? Porque quiero decir, quien les estaba persiguiendo era precisamente de secretos de la Guardia Civil, que le estaban haciendo un seguimiento hace bastante tiempo y justo era casi ese día en el que les iban a detener, pues ya saben que llevaban los kilos de hachís, ¿no? Y bueno, pues fue la confirmación y claro, imagínate tú, cuando de repente llega la policía, los paran y los narcos observan que quienes iban detrás persiguiéndolos eran guardias civiles de secreta.
1: Dios, man, de verdad, genial, ¿cómo se te ocurre llamar a la policía?
2: Genial. Hay que ser torpe.
6: Genial. No, claro, si llamas a la policía, sabes que te van a detener, o sea, la Guardia Civil o sea, los policías nacionales.
2: Claro, claro, para más. Claro, ellos pensan y dicen, bueno, pues lo que harán es, vienen, y pasan de mí. No, pero claro, lo que no sabían es que quien estaba detrás, la Guardia Civil.
1: Tremendo. Vamos con el último.
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1: personas que ganan más de 621.000 euros al año aumentan un 28%. Y casi todos ellos viven en Madrid. Trabaja, se supone, en empresas del IBEX 35. Estamos hablando de 621.000 euros.
6: Y la bajada de impuestos del Ayuso, viven como reyes.
1: Madrid en eso no se especializa.
6: El IRPF menor, no pagan impuestos de sucesiones ni donaciones. O sea, tienen un.
1: Los tratan como ricos, ¿no?
6: Fiscalmente en Madrid, claro, los ricos. Los ricos y los de Sudamérica y los de España se van a Madrid, se empadronan en Madrid.
1: Bueno, vamos a dar el premio a Acuavia al mejor cabra loca.
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1: ¿A quién saludamos, compañeros?
6: Yo creo que a los narcotorpes.
5: Sí, yo también.
2: A los narcotorpes.
5: Yo creo que, vamos, no tiene
1: competencia. A los narcotorpes, sí. Está muy bien. Se oiga que me está siguiendo un coche, que es la Guardia Civil. Po.
2: Y le pasan el teléfono, claro, a los operativos de la Guardia Civil, las carcajadas. Hay que ser tontos.
1: Bueno, compañeros, muchas gracias. Feliz fin de semana. Y igualmente. Seguimos aquí la próxima semana. Un abrazo.
3: Saludos.
1: Bueno, hasta luego.
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2: Son las 10 y 22 minutos de la mañana en el archipiélago canario. Nos toca acercarnos hasta el municipio de San Cristóbal de la Laguna para conocer parte de la agenda, la amplia agenda cultural que siempre nos brinda cada fin de semana. En esta ocasión, entre el 3 y el 7 de julio, destaca, por ejemplo, el tercer Festival Internacional de Cuerda Pulsada, humor, música en vivo y la celebración de las tradicionales fiestas de San Benito, insisto, tradicionales fiestas de San Benito. El viernes 3 de julio podrán ustedes disfrutar del humor de Omaira Cazorla, presenta su homólogo Disparate, esto es en el Teatro Leal, será a las 8:30, música en directo, concierto también, en este caso, de David Minguillón en la sala cultural El Desleal, a las 8:30. media de la tarde. Estamos en el sábado 4 de julio y atención a esto porque es el tercer Festival Internacional de Cuerda Pulsada, conciertos y claves magistrales en varios espacios del municipio. Además, verbena cósmica, música y mercado de artistas emergentes en la zona del Parque de la Constitución. Para el domingo 5 de julio quizás hemos seleccionado este concierto íntimo, digamos, de Sara Ibala y Lili Galiano, que combina música urbana y tradición. Esto será en el Teatro de la Ar a partir de las 8 de la tarde. Como siempre, hay muchos más actos que pueden ustedes consultar en la página web del Ayuntamiento de La Laguna, en la sección de Cultura. Ahí encontrarán todo lo que necesitan saber sobre las actividades culturales que se desarrollan en este municipio durante este fin de semana.
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2: Son las 10 y 26 minutos de la mañana en el Archipiélago Canario. Hoy seguimos ocultando ese primoroso primer álbum de The Stone Roses de 1989, uno de los más grandes de todos los tiempos. Rock progresivo y psicodélico, guitarras duras, melodías blandas, músicos en estado de excitación. Escuchamos un clásico. I wanna be a road, Stone Roses.

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0: Bueno, son las 10 y 40 minutos de la mañana en Canarias. Canarias ha dejado de ser un territorio libre de teismaniasis. A ver si lo he dicho bien. Un estudio desarrollado por la Universidad de Las Palmas de Gran Canaria que ha confirmado que el flebotomo, el pequeño insecto que transmite esta enfermedad parasitaria, ya está infectando a perros nacidos y criados en las islas. El hallazgo supone un cambio epidemiológico de gran importancia, ya que hasta ahora la mayoría de los casos detectados se consideran importados, sin duda alguna. Hoy además, para conocer qué significa este descubrimiento, qué riesgos existen para los animales y también para la salud pública, hablamos con Alberto Montoya, catedrático de Medicina y Cirugía Animal de la Universidad de Las Palmas de Gran Canaria y uno de los responsables de esta investigación, cuyos resultados confirman los primeros casos de transmisión autóctona en el archipiélago. Alberto Montoya, buenos días, encantado de saludarte.
1: Además,
0: es un hombre de la casa.
1: Es lo que iba a decir. Digo, bueno, ya llevamos años colaborando. O sea, faltó decir que colaboramos tiempo. Pues bien, un poco trabajando mucho con esta noticia. Realmente yo creo que se ha creado un alarmismo infundado sobre el alcance de lo que es la información. Y ahora pues lo vamos a aclarar con ustedes en estos momentos.
0: Vale. Bueno, vamos a ver. Primero, a ver si lo digo bien, ¿eh? Y segundo, ¿qué es exactamente? El
1: leishmaniosis. Leishmaniosis, te ayudo. Leishmaniosis, es complicado, pero es leishmaniosis.
0: Leishmaniosis, bueno, exacto. Pues mira, ¿qué es exactamente?
1: Es una enfermedad parasitaria, es un protozoo, o sea, un elemento parasitario muy pequeñito, que va por la sangre, ¿de acuerdo? Y que se transmite a través de un insecto que no es un mosquito, que se llama flebotomo, es parecido, pero no es un mosquito, que transmite esa enfermedad. Este parásito va por la sangre y produce en el perro, en principio, un montón de alteraciones, ¿no? En la sangre, en la piel, en el bazo, ta, ta, ta. Se puede contagiar a otros animales, también se ha descrito en el gato y en otros animales, y también se puede contagiar al hombre con determinadas circunstancias que luego aclararemos. Entonces, primero, es un parásito que existe, sobre todo en la cuenca mediterránea, o sea, es un parásito muy, muy, digamos, de climas templados, cálidos, y que, y que se transmite por flebotomo. Primera idea. Porque es que es importante, porque es importante decir que solo se transmite por picadura de este insecto. Exactamente.
0: No solo por picadura de ese insecto.
1: Claro, por contagio directo, por vivir con un perro, por darle caricias a un perro, por las heces, por la saliva. No, solo se contagia por picadura de un animal enfermo a uno que no lo está.
0: Ese es el primer punto. O sea, que la transmisión de humano a humano no era posible, no se estaba dando, ¿no?
1: Claro que no. Ni de perro a perro, ni nada, no. Tiene que ser obligada. Es una enfermedad que se llama vectorial, porque tiene un vector que la transmite, que en este caso es esto que se llama flebotomo, que es un insecto.
0: Vale, perfecto. Bueno, nos vamos aclarando. Sí, bueno, este es el primer punto. Claro. A continuación
1: podemos decir que lo que estamos descubriendo, que no se ha acabado todavía el estudio, es que desde hace años se pensaba lo que habías dicho hace un momento, ¿no? Que los casos venían importados, porque tú te puedes traer un enfermo de la península o de Italia aquí y está enfermo y aquí no había transmisión. Y lo que hemos demostrado es que sí sabía que había flebotomos hace tiempo, pero que no se estaba produciendo contagio, transmisión. Y ahora lo que hemos demostrado es que sí que se transmite aquí en Canarias, o sea, que entre la población, porque hemos visto perros que han nacido aquí, que no han salido nunca y tal, y se han contagiado. Por tanto, hay elementos para contagiar, hay flebotomos que pasan la enfermedad.
0: Pero ¿cuáles son las consecuencias de esta enfermedad? Una vez ya se...
1: Primero hay que decir que es una enfermedad que puede estar silente, un montón de animales que la pueden tener y que no manifiestan síntomas, que es decir, pero que el que manifiesta síntomas, porque como todas las enfermedades le pilla más débil, digamos, más deprimido, más inmunodeprimido, pues manifiesta una serie de síntomas sanguíneos, oculares, tiene problemas en los ojos, tiene problemas en la piel, aparece alopecia, o sea, se le cae el pelo, le aparecen escamas, le crecen las uñas, adelgaza, está más decaído y la enfermedad pues va progresando y al final en el perro, ¿eh? En el perro. Puede llegar al bazo, al riñón y tal, y producir pues lesiones muy importantes en el perro. En humano, antes que me diga, ¿es difícil que se contagie? ¿Existe? Sí. ¿Hay algún humano contagiado en el mundo? Claro que sí. Esta enfermedad se conoce en humano como botón de oriente. O sea, es una enfermedad...
0: ¿Botón de oriente? ¿Y por qué ese nombre?
1: Pues porque produce unas lesiones en forma de botón, en forma redonda, en la piel, como unos... No, es que no me atrevo a decir úlceras, pero unas lesiones dérmicas así en forma de redondeadas, y se llama por eso botón de oriente, porque viene de los países cálidos del oriente. Y es muy difícil, quiero decir, las personas, a nosotros, a ti, a mí, a todo el mundo, te está picando mosquitos e insectos con muchas enfermedades, y no desarrollas esa enfermedad, ¿por qué? Hombre, porque tienes un sistema inmune que te defiende.
0: Exactamente. Pero bueno, ¿hay algún insecto en concreto, hay algún insecto en concreto que transmita de manera especial esto?
1: Sí, sí, es lo que te he dicho, flebotomo, se llama así, flebotomo, es un
0: el flebotomo, ¿no?
1: Sí, que, sí, es un,
0: vale,
1: es un
0: insecto pequeño. ¿Y esto forma parte ya del ecosistema canario o simplemente ahora se ha demostrado que está infectando con el parásito?
1: No, este formaba parte, se había descubierto, pero no le habíamos visto. O sea, no se había demostrado capacidad infestante, porque no habíamos demostrado hasta ahora perros autóctonos que se hubieran contagiado.
0: Lo que confirma también este estudio. ¿Qué significa, por cierto? Ahora que hablas de casos autóctonos, ¿qué significa exactamente ese término? Pues, ¿y por qué es tan importante desde el punto de vista científico?
1: Sí, significa desde el punto... Autóctonos es animales que han nacido aquí y que nunca han salido de aquí. Por tanto, la enfermedad ha venido y el vector, que es este insecto, la ha pasado. Por tanto, ahora los perros sí se pueden contagiar en Canarias. Antes pensábamos que no, que aquí no se contagiaban, que venían enfermos de fuera. Pero ahora sí se puede contagiar, con lo cual, digamos que es un cambio epidemiológico. Ahora hay que tener en cuenta que esta enfermedad está también ahí y hay que tenerla en cuenta pues a la hora del diagnóstico y del tratamiento y de la prevención en los perros.
0: Mira, Alberto, ¿y todos los perros infectados desarrollan la enfermedad o algunos pueden ser también
1: pueden ser portadores sin presentar síntomas, ¿no? Entonces, tenemos que terminar el estudio, ver cómo está el tema, ver cómo está la situación, porque, pues claro, no es lo mismo tener un positivo en todo Gran Canaria que tener 4.000. Claro, o sea, hay que definir un poco las zonas de contagio y ver lo que se puede hacer. O sea, no significa que todos los perros se van a infectar, ni mucho menos, ni los humanos, ni nada. O sea, hemos visto que esto es una cosa que hay que tener en cuenta y que hay que empezar a poner los medios preventivos para que esto no aumente, como ha aumentado, por ejemplo, en la península, o ha aumentado en Islas Baleares.
0: Creo que en Madrid hay un pánico, creo que en Madrid en concreto hay un pánico total y absoluto, ¿eh?
1: No, sí, bueno, en Madrid, en Levante, en toda la península, si tienes conocidos allí que tengan perros, pues tienen, claro, un pánico tremendo, porque los perros enferman mucho, algunos mueren de la enfermedad y tienen mucho pánico para eso, pero aquí no estamos en esa situación, o sea, no estamos en un área hiperendémica que se contagian todos los perros, sino que hemos demostrado que se pueden contagiar. Por tanto, ¿qué hay que hacer? Empezar a prevenir, empezar a tenerlo en cuenta.
0: Hay medidas
1: porque esta enfermedad se lleva estudiando muchos años en muchos países del mundo. En principio es evitar que el insecto pique a los enfermos y lo pase a los sanos. Eso es sencillo de entender, ¿no? Entonces, ¿qué hay que usar? Dos cosas, repelentes o insecticidas, es decir, impedir que el insecto transmita la enfermedad. Ese es el primer paso. Por tanto, los animales tienen que estar, todos los perros deberían estar, con su repelente. Hay collares, hay pipetas, hay un montón de cosas en el mercado que son muy efectivas para el producto. Entonces, repelente insecticidas, que el mosquito no pueda transmitir la enfermedad, el flebotomo, perdón, no pueda transmitir la enfermedad. ¿Entendido, no? O sea, o que se muera al picar al perro, o que no pique al perro. Ya está. Entonces, ahí cortamos el contagio. Esto es lo primero. Luego ya, por ejemplo, en zonas de Levante se aconseja pues no sacar a los perros a pasear por la tarde-noche, que es cuando más efectividad tiene el flebotomo. Vale, esto no es el caso aquí. Es, en principio, eso. Y luego, si hay sospechas y el animal lo ve raro, pues ir al veterinario, que le haga las pruebas pertinentes, porque esto tiene una serie de pruebas clínicas y laboratoriales. Hay que hacer analítica para ver si esto...
0: Yo supongo que muchas personas que tengan mascotas, que tengan perros en concreto, quizás quizás se estén enterando ahora mismo de esto. Es decir, ¿qué medidas deben tomar para
1: qué notan? No va a notar nada. Tiene que ir a su veterinario y hacer los chequeos convenientes, las pruebas que sea, y el veterinario le dirá, estos son los productos, o esta es la gama de productos que se puede usar, y en principio lo que hay que hacer es evitar que haya ese contagio. Cuando avance más el estudio, cuando veamos cómo está la situación, pues a lo mejor, en algunos casos, a lo mejor hay que vacunar, porque existe vacuna. Pero no hay que vacunar a todos los perros y ya mañana, ¿sabes? No sé si claro. Estoy explicándome bien.
0: O sea, porque
1: no
0: porque hay terror. Vacuna, o sea, confirmas que hay vacuna, que hay vacuna.
1: Claro que hay vacuna para este parásito. No es como ninguna vacuna completamente efectiva. No hay ninguna vacuna que sea, me pongo la vacuna y se acabó la enfermedad. ¿Qué va? Eso no es así. Pero existen productos, o sea, existen vacunas, existen reforzantes de inmunidad, existen muchas cosas. Pero hay que ver cada animal individualmente. No es una cosa, ahora vacunamos todos los perros. No, eso es que no es así, además. Claro. Porque la vacuna primero que no protege y luego que tiene problemas. Yeah. Mira ahora mismo los problemas que hay de uso de vacunas en otras enfermedades. Claro.
0: Claro. Pero mira, ahora por quitarle un poquito de hierro, ¿tú crees que saldrán también los antivacunas con esto?
1: No. Eso ya no es pregunta científica para ti. No lo sé. Yo te digo que hay protocolo tanto preventivo, que es lo que hay que hacer ahora, como curativo. Lo que pasa es que, como todas las enfermedades, no hay nada que cure al 100%, no hay nada que prevenga al 100%. Hay que acompañarlo todo. No debe de cundir el pánico, no se van a contagiar todos los perros, no se van a contagiar todas las personas. Para que una persona se contagie es realmente complicado. Hay unas condiciones de que tiene que estar inmunodeprimido, tener otra enfermedad, estar débil y tal, y ya está. O sea, una persona normal, pues yo les digo, le pican un montón de insectos con un montón de enfermedades y no las desarrolla, claro que no.
0: Y luego tenemos, Alberto, la filaria. Es decir, ¿qué diferencias hay con respecto a este parásito, complicado?
1: Pues mira, la filaria es una cosa que tenemos en Canarias de siempre. Somos una referencia mundial de esta enfermedad de filaria. Y resulta que ahora nos ponemos súper temer. Y la filaria mata a muchos perros en Canarias, y eso sí lo sabes, porque eso es una cosa que se conoce en Canarias perfectamente. Todo el mundo ha tenido un familiar o un perro propio que ha muerto con los gusanos del corazón. Entonces, esto, ahora nos ponemos a dar bajo en esto, y hay un montón de perros que siguen sin tratamiento de filaria, cuando es muy fácil. O sea, las medidas preventivas de filaria son súper eficientes. Pero claro, hay que poner la pipeta.
0: ¿Cuáles son, Alberto?
1: Pues igual hay pipetas, son antiparasitarios, hay pipetas, hay pastillas, hay inyecciones, hay una gama tremenda, hay por lo menos 10 productos diferentes para usar. Y te digo, tenemos un gran parte de población sin filaria, y ahora estamos muy preocupados por esto, que se contagia más difícil que la filaria. Porque aquí hay muchos más casos.
0: Y por cierto, me dicen
1: que tu perro que no está tomando el preventivo y te mato, ¿eh? Ahora me dices que tu perro no toma el preventivo y te digo, pero bueno.
0: No. Bueno, no tengo, en este caso no tengo, pero bueno, me comentan que a veces la vacuna puede acelerar, digamos, hacer tener el efecto contrario.
1: Tiene efectos secundarios, claro. Las vacunas tienen efectos secundarios. Todas las vacunas tienen efectos secundarios, claro que sí. Por eso no es una cosa que a la voy, venga y me vacuno, ¿no? Hay unas condiciones para la vacuna. Las condiciones que sí, que se estudian científicamente. Entonces no se puede vacunar así, porque además puede no ser efectivo o ser contraproducente. Eso, efectivamente, eso es así, sí.
0: Ya, y el estudio, ¿cuántos investigadores han participado? En fin, ¿cómo se ha desarrollado?
1: Es el grupo nuestro de medicina veterinaria, del Instituto de Investigaciones de la Universidad de Las Palmas, estamos en la facultad, lógicamente, medicina animal, que estamos en la facultad veterinaria, y estamos participando también, estamos colaborando con gente del Instituto de Enfermedades Tropicales de La Laguna, y estamos con la Universidad de Complutense de Madrid también, que son expertos en filaria desde hace tiempo, con gente de la Universidad de Barcelona, en fin, somos un equipo multidisciplinar. Entonces queremos en septiembre, sobre mediados, 16 y 17, vamos a presentar los resultados en una gran jornada que vamos a hacer, ya os avisaré, donde se va a hablar de los resultados y de todas las medidas preventivas, curativas y de cómo se desarrolla la enfermedad, por expertos que están trabajando con esto todos los días.
0: Ya. Yo no sé si se podría llegar en algún momento a crear esas vacunas para este tipo de enfermedades en el futuro que erradique la existencia de ese parásito, o crear ese, ¿cómo se llama?, efecto rebaño, ¿no? Si sería posible.
1: Fíjate tú que el efecto, y eso sí que está muy estudiado, que el efecto rebaño es evitando que el mosquito, que el insecto, perdón, que el flebotomo contagie. El efecto es mucho, muchísimo, grandísimo. Ten en cuenta, en otras enfermedades humanas que hay por el mundo, se está haciendo desinsectación. O sea, en malaria, otros sitios, en sitios donde hay eso, hacen desinsectación continua de la de los entornos, ¿sabes? Porque es muy efectivo, claro, para trabajar así. Entonces, y además es que eso es muy sencillo de hacer. Es decir, poner una pipeta, dar una pastilla, poner un collar a un perro, es una cosa sencillísima de hacer.
0: Lo que sea adecuado ante cualquier...
1: Si los animales están en perfecto estado sanitario, no hay problema. Igual que tampoco tiene que tener, claro, pulgas, que contagian muchas enfermedades, garrapatas, que también contagian enfermedades, claro.
0: Uh-huh. Que, por cierto, hay un aumento de garrapatas importante, ¿eh? Sí.
1: Aquí
0: un aumento,
1: siempre,
0: pero...
1: Claro, temperatura, uh-huh, y humedad. Aquí hay, se dan las condiciones, dan, para que la garrapata sea feliz.
0: Exacto. Vamos a ver, entonces, auguras que con este estudio y sus conclusiones se pueda definir que hombre, si no la erradicación, por lo menos sí casi
1: las erradicaciones son difíciles, pero el control sí. El mundo veterinario ahora mismo nos estamos preparando, nos estamos formando, estamos dando los datos, están los colegios veterinarios de ambas provincias, tanto el de Tenerife como el de Las Palmas, unidos en lo que se llama el Consejo Canario, dando recomendaciones y dando recomendaciones y normas y tal a sus colegiados, y yo creo que estamos trabajando en conjunto y muy bien. Y ya, yo creo que ya los medios de comunicación vais centrando las cosas, ¿sabes? No fue el alarmismo del principio de se van a contagiar todos los perros, se van a contagiar las personas. No, hombre, no, eso no es así. Claro. Yo sé que las noticias en San Diego son muy buenas, pero no es la verdad.
0: Claro, pero
1: es
0: que todo el editor fue un poco... Decía que hay que tomar un poquito de conciencia, es decir, que la mascota no es algo que tenemos ahí y que, claro, bueno, cuando notábamos ya casi a todo pasado, pues, muy avanzada la enfermedad, lo llevamos al veterinario, ¿no? Hay que un control estricto. Claro. ¿Se hace eso normalmente ya, digamos, por tu condición de profesional?
1: Pero, por ejemplo, te pongo otro ejemplo. Los perros tienen lombrices. Y los perros echan por las heces las lombrices y las dejan en los parques, donde luego va otro perro y se contamina, o una persona o un niño. Entonces, quiero decir, hay que tener los animales en perfecto estado sanitario, porque eso es lo que corresponde. No me contagio, pero no contagio tampoco, ¿sabes? O sea, no favorezco que nadie se coja la enfermedad. Y para eso, pues una mascota, que ahora lo consideramos un miembro más de la familia, hay que tenerlo en las condiciones sanitarias adecuadas, que para eso se marcan.
0: Es muy
1: sencillo de entender, ¿eh?
0: Sí. Pues Alberto, Montoya, te agradecemos, me alegra muchísimo saludarte de todo corazón.
1: Aquí seguimos un abrazo. Tú ya sabes que seguimos trabajando investigando. Cuando quieras cualquier cosa, me dan un toque, que ya sabes que estoy a vuestra disposición para aclarar las cosas.
0: Además,
1: en la forma que yo lo hago.
0: ¿Saben? Eso es. Yo iba a comentar precisamente eso, Alberto Montoya, porque vamos a ver, cuando hablamos de estos aspectos un tanto científicos, el lenguaje y los tecnicismos a veces se apropian indebidamente de la radio, y Alberto Montoya hace lo contrario, es decir, hace que los términos sean perfectamente entendibles, y de esto que hemos hablado yo supongo que ustedes lo habrán entendido. Y bueno, pues agradecer que podamos tener este tono tan distendido, porque a veces no es posible con otros profesionales, pero sí con Alberto Montoya, al que, insisto, le vuelvo a mandar un abrazo muy fuerte, catedrático de Medicina y Cirugía Animal de la Universidad de Las Palmas de Gran Canaria. Un abrazo, Alberto. Gracias.
1: Venga, igualmente, muy amables, gracias. Cuídense mucho.
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0: Bien, pues son las 11 y 5 minutos de la mañana en Canarias. En las aguas de Canarias, como seguramente sabrán, son uno de los grandes santuarios de cetáceos de Europa, de ballenas, de cacharotes, en fin, de delfines y otras especies que encuentran aquí un hábitat privilegiado, pero también conviven con un intenso tráfico marítimo que en ocasiones tiene consecuencias letales. Hay un nuevo informe internacional en el que ha participado el Instituto Español de Oceanografía del CSIC, que concluye que reducir la velocidad de los buques, por ejemplo, o modificar determinadas rutas de navegación son las medidas más eficaces para disminuir el riesgo de colisión con los cetáceos. Conocemos estos aspectos con Natalia Natacha Aguilar, es investigadora y científica del Centro Oceanográfico de Canarias del Instituto Español de Oceanografía. Natacha, bienvenida, gracias por atendernos.
15: Hola, bueno, gracias por acogerme también.
0: Bueno, ¿qué revela exactamente este informe internacional y por qué es tan importante?
15: Lo que revela es las últimas noticias a nivel mundial de cómo se puede prevenir que mueran ballenas, cachalotes y otra megafauna marina por algo tan absurdo como el tráfico. Sabemos que el tráfico en tierra es un peligro para los seres humanos, por eso vamos más despacio delante de la puerta de un colegio, y también es un peligro para los linces, para la fauna protegida terrestre. En el mar hemos multiplicado el consumo de productos made in China y todo eso viene por barco. Entonces cada vez hay más buques y estamos convirtiendo los mares en autopistas marítimas. Entonces, evidentemente, al aumentar el tráfico, se aumenta el peligro de colisión. Y tenemos animales que algunos pueden vivir 100 años y están muriendo por un atropello, lo cual es una falta de responsabilidad del ser humano y tenemos que tomar medidas para evitarlo, tan sencillo como es.
0: Bueno, cuando hablamos de colisiones entre buques y cetáceos, ¿estamos ante un problema puntual o más frecuente de lo que la ciudadanía imagina?
15: Estamos ante un problema que Canarias ha sido identificada por la Organización Marítima Internacional y la Comisión Ballenera Internacional como un punto caliente de colisiones. ¿Y por qué? Por eso que decías antes, de que tenemos muchos animales. Tenemos la suerte de ser un archipiélago oceánico donde se nos juntan especies tropicales, especies de aguas frías, de aguas profundas, de aguas costeras. Tenemos aquí 11 especies, por lo menos, que están todo el año. Y algunas son residentes, tienen los 8 apellidos canarios, ¿no? Y el cachalote es la especie más amenazada por colisiones en Canarias porque es una especie, el cachalote es Moby Dick, ¿no? El famoso Moby Dick. Es una especie que cría aquí. Canarias es una zona donde se reproducen y se encuentran estos grandes grupos de hembras con crías y jóvenes.
0: Vaya.
15: Y estos son los que están recibiendo más choques. De modo que incluso hemos hecho estudios que apuntan a que podría haber un declive de la población que la podría llegar a extinción local. Excepto porque luego nos vienen algunos actores que también mueren aquí.
0: Sin embargo, Canarias es una de las zonas con mayor diversidad de cetáceos de Europa, que tú conoces perfectamente. ¿Qué especies son las más vulnerables a estos accidentes?
15: Ahora mismo en Canarias el cachalote, y lo que está claro es que en Canarias hay varios tipos de tráfico. Entonces no se puede medir a todos por el mismo rasero. El tráfico interinsular es un tráfico muy rápido que está dando un servicio a la sociedad y tiene un gran peligro de colisión. Pero luego está el tráfico internacional, que son miles de buques que pasan por Canarias anualmente, que también tienen un gran peligro de colisión. El último cachalote que murió hace una semana, ese cachalote tenía varios cortes que indican una gran hélice. Los aferris no tienen hélice. De modo que eso fue uno de los buques internacionales, casi seguro.
0: Claro. Son los buques fantasmas que están llamando, que se están denominando ahora mismo, que pasan.
15: Son buques que pasan por Canarias porque tienen que pasar, porque Canarias tiene unas rutas marítimas que la cruzan,
0: sí,
15: que vienen de África, que van a Latinoamérica. Entonces hay miles de buques que pasan de forma regular y legal todos los días por Canarias. O sea, todos los años pasan miles de buques. Para estos buques, ir más despacio, ir a 10 nudos, hemos hecho el cálculo y para la mayor parte de estos buques el coste de tiempo sería solo 3 horas. Y no le supondría ningún efecto a la población canaria.
0: O sea, que se podría modificar la ruta de navegación sin ningún problema. Es viable hacerlo, ¿no? Sin afectar de forma importante al transporte.
15: Ir más despacio. Esos buques que no hacen escala en Canarias, que no nos traen nada a Canarias, para esos buques ir más despacio no le supondría ningún coste a la población canaria y salvaría vidas de cachalotes. Este es el primer paso que tienen los gobiernos. Y esto se concluyó en este informe internacional.
0: Continúa, disculpa.
15: Esta fue una de las conclusiones, este cálculo de las 3 horas, es que nos reunimos en Escocia, más de decenas de científicos del mundo se presentaron 45 presentaciones de qué es lo mejor que se está haciendo en el mundo para prevenir colisiones. Y la medida más efectiva es reducir la velocidad. En el caso del tráfico interinsular, hay que hacer un estudio primero para ver cómo se puede disminuir el riesgo de salvar vidas de ballenas con el menor efecto a la población canaria. Esto requiere un estudio para hacer un diseño inteligente del tráfico interinsular. Y esto es algo que tiene que hacer el gobierno. Pero para el tráfico internacional, que al canario ni le va ni le viene, ese tráfico internacional tendría que ir más despacio ya, porque no le cuesta nada. La podría regular la Comisión Internacional, si el gobierno español se lo pide, y lo harían sin ningún problema legal, y ya está, y se estarían salvando vidas de animales ya, vidas de cachalotes, que algunos es dramático, que son hembras que no van a criar, que no van a tener cachalotes nacidos en Canarias, porque esa hembra ha muerto y ya no va a tener crías. Esto es un drama.
0: Es terrible, ¿eh? lo que nos estás contando. Bueno, y además de las colisiones, ¿a qué otras amenazas se enfrentan hoy, por cierto, los cetáceos en nuestras aguas, Natacha?
15: Bueno, mira, una amenaza global también es el cambio climático. Y resulta, porque el cambio climático afecta al campo de presas, porque claro, la temperatura en el mar gobierna dónde está el atún, dónde está la carnada que persigue el atún y que también se comen las ballenas, cómo cría el plancton. Entonces, el cambio climático es una amenaza mundial y también, por tanto, local. Y también, yendo más despacio, los barcos emiten, pues igual que el coche consume menos, si va más despacio, los barcos también. De modo que todos esos buques, esos miles de buques que pasan por Canarias, si fueran más despacio, estarían produciendo menos contaminación, que afecta al cambio climático, menos ruido, que también es un efecto importante en los cetáceos, y menos peligro de vertidos y menos peligro de colisiones. Es decir, que son todas ganancias y ninguna pérdida, porque a ellos les costaría 3 horas, y Canarias, que no gana nada de esos barcos y que sufre su contaminación química, su contaminación acústica, su peligro de vertidos y sus muertes de ballenas, Canarias recibe beneficios porque todos estos peligros se reducen si esos barcos van más despacio. Entonces le hemos pedido al gobierno de Canarias que le pida al gobierno central que lo solicite a la Organización Marítima Internacional, claro, que es la que tiene competencias para hacerlo. Y si todo el mundo se pone en marcha, esto se consigue rápido y salvaremos vidas de ballenas.
0: Bueno, Natacha Aguilar, muchísimas gracias por atendernos. Un abrazo y hasta la próxima ocasión. Es investigadora y científica del Centro Oceanográfico de Canarias en Denia. Gracias, un abrazo. Hasta la próxima ocasión.
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0: Bueno, pues son las 11 y 20, bueno, son 11 y 20 exactamente de la mañana en Canarias. Sandra Barrio es auditora de la Cámara de Cuentas de Andalucía y se ha alzado con el premio en revista Auditoría Pública Ulpiano Villanueva, que anualmente convoca, la Asociación de Órganos de Control Externoautonómico por su artículo del procedimiento al algoritmo, nuevo modelo de auditoría de sistemas automatizados en la administración pública. Bueno, ustedes dirán, bueno, ¿y esto por qué? Bueno, pues porque el Parlamento de Canarias ha acogido con la también organización y el beneplácito de la Audiencia de Cuentas de Canarias, bueno, pues el acto de entrega de este premio a la propia Sandra Barrios, que hoy además ha tenido la deferencia de acompañarnos. Sandra, buenos días.
1: Hola, buenos días. Muchas gracias.
0: Bueno, muchas felicidades, ¿eh?
1: Muchas gracias.
0: Bueno, hay que decir, insisto, que auditora de la Cámara de Cuentas de Andalucía y galardonada con este el reconocimiento. Explícanos exactamente, ¿nos podrías describir qué es esto del algoritmo y por qué es tan importante para el sistema público, el control?
1: Bueno, pues esto surgió porque, bueno, yo me he especializado en la fiscalización de sistemas automatizados y, como ya os imaginaréis, hoy en día cada vez tenemos en la administración pública pues más sistemas automatizados a los que nos tenemos que enfrentar y auditarlos. Y claro, como son temas muy novedosos, sí, las dificultades que conlleva esto, en mi trabajo me di cuenta que nos faltaba pues un procedimiento al que poder recurrir y que nos facilitara un poco el trabajo. Uh-huh. Entonces, bueno, pues surgió esa idea. Claro. Y básicamente es un poco también para, bueno, pues para ayudar a mis compañeros y a cualquier persona del mundillo de la auditoría que se enfrente a este reto, lo que son auditar algoritmos y sistemas automatizados.
0: Bueno, porque la pregunta iba a ser directa, ¿para qué sirve?
1: Bueno, pues lo que te hace es dar unas pautas y cuando vas a enfrentarte a una auditoría tienes una serie de fases. En primer lugar, analizo los riesgos que nos podemos encontrar, ¿no? Analizo una serie de matrices, riesgos y posibles preguntas que nos den ideas, pues cuando vas a hacer el trabajo, pues determinados riesgos, por ejemplo, los riesgos de un algoritmo que pueda tener de ética o riesgos de diversos tipos que se van explicando en el artículo y te van dando ideas de preguntas que se puede hacer el auditor y con ejemplos prácticos que te puedes encontrar. Y después, a su vez, pues lo que hago es escribir en seis fases, empezando, bueno, pues analizar lo que es entorno de la organización, analizar qué cultura algorítmica hay en la organización, cómo puedes auditar un algoritmo, qué tipos de validaciones puedes hacer, cómo haces una planificación, así son seis fases hasta la elaboración del, uh-huh, informe, con una serie de pasos que se van desarrollando a lo largo del artículo para poder ayudar.
0: Bueno, tú decides plasmar esto en papel y, bueno, pues al final te supone recibir el premio periodístico Ulpiano Villanueva. ¿Qué supone esto para ti?
1: Bueno, pues un honor, lo primero, por haber sido premiada por ASOSEX, por la revista Auditoría Pública, y además doblemente honor por recibirlo aquí en Santa Cruz de Tenerife, en un lugar tan maravilloso como el Parlamento, que he tenido una acogida maravillosa. O sea, doblemente contenta, y para mí pues ha sido culminar un reto que desde que en 2008 inicié mis colaboraciones en la revista Auditoría Pública, cuando escribí mi primer artículo con mi padre, pues han sido casi 20 años de escribir y ha sido pues una satisfacción, la verdad, ver cómo se reconoce el trabajo.
0: ¿Es complicado desempeñar este tipo de periodismo?
1: Hombre, es complicado porque son conceptos muy técnicos y al final pues tienes que ir manejando una terminología que para los auditores, si no eres un informático, pues es un poco más complejo. Al principio fue bastante duro, pero bueno, estudiando y analizando, reuniéndote con los gestores, entrevistándote con personas que saben mucho, con compañeros que te ayudan, pues al final, como dije ayer también en mi discurso y como digo siempre, que no hay que ser un informático para hacer este tipo de auditorías de sistema, lo que hay que poner, uh-huh, pues un buen desempeño, formarte y bueno, que yo aporto mi granito de arena pues aportando esta metodología que pueda servir de ayuda.
0: Bueno, pues te agradecemos, Sandra Barrios, auditora de la Cámara de Cuentas de Andalucía, que nos hayas atendido. Felicitarte nuevamente por este premio. Un abrazo y hasta la próxima ocasión.
1: Muchísimas gracias. Un saludo.
0: Bueno, pues lo dejamos en este punto. Regresamos el lunes. Se quedan con María Rosario. Hasta entonces, que sean felices. Buen fin de semana. Adiós.

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